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3: arriba, para arriba, arriba, para adelante,
1: Espera, Kiko, un momento.

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1: Hola, muy buenas tardes y bienvenidos, como siempre os digo, un viernes más a este vuestro programa. Por fin es viernes. Buenas tardes, Luara.
2: Buenas tardes.
1: ¿Cómo estás?
2: Bien.
1: Yo te veo muy bien, ¿eh?
3: Hola, yo soy Gabri, el guitarra.
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1: Empezamos con una novedad y con un nuevo lanzamiento, se podría decir. Ellos son RSK. El bosque se muere. A ver, cuéntanos qué es lo que tenemos para mañana.
8: Sí, pues mira, mañana tocan Dunedain, abrían para ellos los Evernight, que es un grupo de aquí de Zaragoza, de power metal y heavy metal clásico.
9: Se va nada más y nada menos que a Valdefierro, se lo lleva Patricia, Patricia de Valdefierro, la primera ganadora.
1: Pues para Patricia de Valdefierro se va ese primer disco que sorteamos hoy de Los Espejos. De sol a sol, como el que hace hoy en la capital aragonesa. Si no fuera por el viento, si no fuera por el aire, pues aún podríamos llevar sombrero. Pero ahora mismo para llevarlo tendríamos que llevar las cejas hacia arriba. ¿Para qué? Para hacer rosca en la frente. Que paséis un buen fin de semana y con esto y un bizcocho hasta el viernes a las 5 de la tarde.
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programa variado, un programa multidimensional, donde pasamos revista a grandes canciones, pasamos revista a la música, al pop y rock que se hace en Aragón. Monográficos a veces de un estilo, de un artista, de los grupos de una ciudad. Y finalmente la mejor música negra. Así hay un poco para todos. Ayer empezó oficialmente el verano, así que lo que toca es darle la bienvenida. Y a eso es lo que nos vamos a dedicar nuestra primera media horita. Canciones sobre el verano. Que no canciones del verano. Tan hortera no voy a ser.

Y aprovecho desde aquí para saludar a gente que se va sumando a nuestra audiencia: Jesús, César, Nina. Y también un recuerdo especial a los de tercero de historia y a los de cuarto de veterinaria. En el verano se acaba la escuela, pero todavía siguen los exámenes. Así que suerte.

Bueno, hemos empezado a toda pastilla y vamos a continuar en esta línea. Vamos a continuar con el blues del verano. El blues que llega cuando resulta que te lo tienes que pasar currando y encima por poca pasta y no puedes hacer lo que quieres. Triste plan. Eso es lo que nos contaba Eddie Cochran.

El blues del verano. Pero el verano es mucha mejor estación para coger la carretera y ver a dónde nos lleva. Aquí tenemos a Cracovia, un grupo de mucha calidad, pero de corta vida, 2008-2009. Un grupo español, y este fue uno de sus contados éxitos. Summer Road, la carretera del verano.

Cracovia, un grupo que lanzó un único álbum, pero repleto de buenas canciones, con una pareja de cantantes espectaculares, Vinila von Bismarck y Petra, el alemán. Pero aquí vamos a relajarnos un poquito, que también el verano es para esto, y qué mejor que con Lana del Rey, una de las canciones más logradas de su primer álbum, Summertime Sadness, la tristeza del verano, que en este caso se debe a un amor loco cada vez que se separan.

Lana del Rey, una de las propuestas más interesantes de los últimos años. Una bonita voz de contralto y bases electrónicas. Muy distinto a lo que escuchamos a continuación. Una de las primeras canciones del verano. Mango Jerry, In the Summertime, en directo desde el balneario de Baden-Baden.

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Mango Jerry, un grupo que se hizo inmensamente popular en 1970 y durante toda la década, pero lo que quizá no sepáis que su vocalista, Ray Dorsett, después de infinitos cambios de músicos, pues sigue girando por toda Europa, como es una prueba esta grabación en directo de 2017, donde todavía muestra un montón de recursos vocales y muestra, pues, lo que se puede hacer en verano. En verano, si no sale la ciudad, también se pueden hacer muchas cosas. Y eso es lo que nos cuenta Summer in the City, de Loving Spoonful, allá por el año 66.

Summer in the City, una alegre canción de Loving Spoonful, que nos podría estar hablando de Zaragoza. Un calor asfixiante, el asfalto quema bajo tus pies, pero de noche la cosa es diferente y se puede hacer de todo. También eso nos cuenta Kid Rock con esta adaptación de la famosa canción de Lynyrd Skynyrd que poníamos el otro día, All Summer Long.

0: Cantando Sweet Home Alabama todo el verano se piensa pasar Kid Rock. Pero Siniestro Total tienen otras ideas.
1: ¡Prepárate, Germín!

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y en verano seguimos viajando por la autovía Mudéjar, que hoy va a ser un poquito más larga de la habitual. 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

os decía que va a ser un poco más larga de lo habitual porque hay muchas cosas que contar. Se empieza a mover por fin el ambiente de conciertos en Aragón. Hoy vamos a hablar de conciertos en diferentes salas y lugares, empezando por el responsable de nuestra sintonía, Paquillo, no se asuste, que estará tocando el kiosco del Parque Delicias el jueves de esta semana, el 24, a las 9. Y muchos más van a estar también en esta línea, o lo han estado recientemente, además de que hoy nos ha hecho hueco Chema Fernández, promotor de conciertos de los principales de Zaragoza, que también nos va a contar sus planes para el verano y después. De momento necesitamos hacer una rectificación. El otro día nos confundimos de fecha y hablamos de los Bluegrass Lions para el 17, pero no, es para el 27, en Rock and Blues. Aquí tenemos un tema clásico de este estilo, Voy llegando a Louisville, grabado en Vinos Chueca, la taberna de su máximo factotum y responsable, el gran Bob.

Glass Lions, vino sueca. Seguro que será un concierto muy divertido el que podremos ver el día 27, como os he dicho. Y otros que tocaron recientemente en Rock and Blues, dos sesiones, el 19 y el 20, son Malaventura, grupo de rock clásico. Y aquí los tenemos en su reciente actuación en directo en el Auditorio de Zaragoza, El Viejo y el Bar.

a la aventura con sonido directo desde el auditorio de Zaragoza. Otro que va a tocar próximamente en un escenario muy diferente es Johnny Garso. Johnny Garso, quizá muchos no lo conozcáis, estuvo en un grupo clasificado como pop punk llamado Alien Roots, pero se lanzó a la aventura en solitario y de hecho sacó en el año 2020 pues su primer disco con productor americano y grabado en California, y que realmente es bastante interesante. Se llama Red Timeline y acaba de sacar también un EP bastante más intimista, pero eso quedará para otro día. Por el momento vamos a poner una canción de este primer LP que se llama Esto no es como los 80, aunque de hecho en el estilo sí se parece bastante.

0: Johnny Garso un valor en alza dentro de la música aragonesa, que incluso edita su música en su propio sello discográfico. El día 25 lo podéis ver con Luis Fercán en directo en el Teatro Arbolé. Y otros que van a tocar muy pronto, el día 24, y que no se nos meta aquí de nuevo el señor Johnny, que ya pasó su turno, son Los Gandules.
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0: Realmente, ahora un grupo con casi 20 años de experiencia, de andadura, y que se caracteriza por hacer versiones en plan humorístico de canciones muy conocidas. Pues bueno, los tendremos en la Sala Mozart con un concierto a beneficio de los niños enfermos de cáncer el jueves 24 de junio, y los tendremos más adelante también, pero de eso hablaremos luego, en conciertos al raso en el Jardín de Invierno. Vamos a ver qué nos cuentan en este momento Los Gandules. Con un problema que todos tenemos, o muchos, todos los veranos.

Cuídame el gato de los gandules, un tema realmente divertido que supongo habréis reconocido todos, We Are the Champions de Queen. Y ahora vamos a hablar otra vez, y hacía días, de Vicky and the Wild, porque acaba de sacar un nuevo tema, un nuevo vídeo, muy cuidado, como todos los suyos, que se llama El Libro. Vicky and the Wild.

El libro, un tema más de ese álbum que está preparando Vicky y su grupo, The Wealth. Ya hemos escuchado cuatro y todos son distintos, pero unidos por una gran voz y una intensidad. Ahora vamos a dar paso a una gente que ha sido noticia recientemente por una cosa buena y una cosa menos buena. La cosa buena ha sido que han sido elegidos en el reciente los recientes premios de la música aragonesa que se hicieron en Alcañiz este domingo, el mejor grupo de Aragón, y son de La Cueva. Y la cosa menos buena o mala, os habéis enterado que su presentación en Madrid se fue al traste debido a que su cantante fue detenido, al parecer debido a una suplantación de identidad de algún delincuente de Valladolid. A estas alturas la cosa ya se ha aclarado, pero de momento su presentación por todo lo alto en la capital de España pues se chafó bastante. De paso, aprovecho para agradecer a Pedro Simón, el guitarrista de este grupo, el habernos enviado pues su último disco. Bueno, su último y su primer disco. Y este, aquí está este tema que cantan con el Memento, que se llama Miente.

judiciales a continuación. En otro orden de cosas, la policía ha hecho llegar a esta redacción el siguiente comunicado. Revolver Culotte ha cometido un nuevo acto criminal en nuestra ciudad. En esta ocasión, ha sucedido en un hotel llamado Vida de Macramé y su modus operandi ha sido el mismo de sus anteriores crímenes. Por el momento, no es posible la revelación pública de los detalles para así proteger el mejor desarrollo de la investigación policial. Se recomienda a la ciudadanía

Bueno, ya hemos visto a De La Cueva y este tema ambiente, como siempre, con buenos toques funkies. Una canción pues interesante, la verdad. Ahora, si nos lo permiten estos medios, vamos a pasar a la segunda parte de esta autovía Budéjar, donde vamos a tener una entrevista con un hombre muy ocupado en estos tiempos. Es Chema Fernández, lo presentamos luego, pero de momento, en honor a su resistencia en estos tiempos tan difíciles para todos aquellos que organizan conciertos, como es oficio, le vamos a dedicar una de sus canciones favoritas, Tom Petty and the Heartbreakers, a Buen Back Down, canción original de Johnny Cash, pero popularizada por Tom Petty, una canción que habla de no echarse atrás, de mantenerse firme, que es justamente lo que ha hecho nuestro amigo Chema en estos tiempos tan difíciles para la música en directo. Con una versión casi acústica en directo.

0: Buenos días, Chema.
1: Muy buenos días.
0: Bueno, decía cuando he puesto esta canción que es una canción muy apropiada para presentarte, porque ciertamente ha tenido que ser difícil resistir y mantenerse firme durante estos tiempos tan difíciles que ha tocado pasar para todos aquellos que organizan conciertos y que intervienen en ellos.
1: Pues sí, no se puede negar la evidencia. Han sido tiempos duros, pero por otra parte, yo que soy un optimista irredento, la conclusión que sacas es que al final superamos todo.
0: Afortunadamente. Y de hecho, pues ahora mismo estás lleno de proyectos de los que vamos a hablar enseguida, ¿no? Fíjate qué cosas tiene la vida, que nos conocimos en un estudio de radio. Tú estabas ahí en Radio Juventud, ¿verdad? Muy jovencito. Y yo iba a hablar de un concierto que organizaba en la discoteca Astorgas con un grupo de americanos que se llama Magnum, ¿no? Luego hubo otros.
1: Correcto.
0: Y ahora pues es a la inversa. Aquí estoy yo en la radio y tú hablando de organizar conciertos, ¿no?
1: Sí. Y aunque soy muy feliz y seguro que te lo fuiste haciéndolo, me das envidia porque a mí la radio me sigue gustando muchísimo. Algún día volveré.
0: Bueno, pues a ver, cuando quieras aquí te hacemos sitio. Muy bien, pues entonces quería preguntarte antes de nada, ¿y cómo te metiste en este oficio tan complicado?
1: Pues tú lo sabes bien, Ricardo, porque empecé un poco de la mano de gente como tú. Pues cuando vinisteis a verme aquel estudio de radio, yo no tendría más de 16 años, pues, o quizás 17, no recuerdo. Pues me por supuesto me gustaba muchísimo la música y los conciertos, pero me interesó mucho esa otra parte de cómo se hace esto, ¿no? Y bueno, me dejasteis colarme por la puerta de atrás de la discoteca Astorgas donde estabais haciendo aquellos conciertos y donde luego hubo una programación que, desde mi punto de vista, pienso que fue pionera en la ciudad, cuando se trajeron aquellos conciertos de los primeros conciertos de la movida madrileña, como Los Pistones, Los Coyotes, el inolvidable concierto de Parálisis Permanente. Todo aquello lo hicisteis vosotros en aquella discoteca y me dejasteis estar allí de aprendiz, como quien dice, y bueno, eso fue un poco el principio de todo. Luego ya, pues a medida que se van desarrollando los años 80, pues también me interesó tocar en grupos y aprender un poco eso, y eso es lo que estuve haciendo. Pero cuando tuve que empezar a ganarme la vida, pues además de tocar, de repente me surgió la oportunidad de empezar a trabajar con grupos locales como los Más Birras o como Gabriel Sopeña y Ferro Bos, y ahí fue donde realmente ya, como hacia mediados, finales de la década, es cuando ya me profesionalicé y hasta aquí no he dejado de hacer otra cosa y encantado de ello. Es mi vida y es lo que más me gusta.
0: Bueno, aquello de Astorgas lamentablemente duró demasiado poco, pero algo bueno hicimos, como fue, según dices, ¿no? Colocarte en la línea de salida, porque si no fuera por ti, ¿cuántos y cuántos buenos conciertos no habríamos visto en esta ciudad, ¿no? ¿Llevas cuenta de cuántos has organizado?
1: No tengo ni idea. Hombre, miles con absoluta seguridad, pero no sé, nunca los he contado, en serio. No tengo mala memoria para los conciertos, tengo un recuerdo en general bastante claro, pero no soy una persona nostálgica, no, nunca miro para atrás en términos de lo que pudo ser o de tal, no, yo siempre miro hacia adelante.
0: Haces muy bien. Chema es un hombre polifacético, para terminar de presentarlo, pues es un tío que de vez en cuando toca la guitarra y se atreve encima del escenario y con músicos profesionales o cerca, con el Young, Tom Petty o cualquiera de sus principales referencias. Y además, más en serio, es el presidente de la Asociación de Promotores y Managers de Música de aquí de Aragón, ¿no?
1: Cierto, sí, es una buena responsabilidad que, bueno, pues bueno, hay veces que es más gustosa y hay veces que pesa un poquito, porque hay que hacer bien las cosas y hay que esforzarse. Y bueno, pues a veces es un poco complicado, pero alguien tenía que hacerlo y ahí estaba yo y punto, ¿no? Ya veremos a ver durante cuánto tiempo, porque estos cargos yo estoy de la opinión de que no deben durar demasiado tiempo. Tiene que haber relevo, siempre tiene que haber relevo. Afortunadamente ahora, los últimos meses, estoy viendo que, bueno, que hay también más gente que se apunta al carro de los promotores y que gente joven y que, bueno, podemos estar tranquilos porque pase lo que pase, durante mucho tiempo va a seguir habiendo gente que se dedica a esto de los conciertos, ¿no? Y en lo que se refiere a la otra parte, la de tocar, pues bueno, eso es lo que me gusta, ¿no? No sé, es por imitación de tus ídolos. Tú bien has mencionado a Tom Petty o a Neil Young, que son dos de mis artistas favoritos, no solo en lo musical, sino también en su actitud, ¿no? En la actitud de tirar siempre para adelante, de resistir, de ir por tu propio camino. Para mí eso es fundamental, ¿no? Y me influye mucho tanto en lo musical como en mi manera de trabajar. Yo siempre voy un poco intentando ir por mi propio camino. De hecho, ahora mismo, como hemos tenido tiempo en estos últimos meses, pues he vuelto a tocar y he estado comprendiendo unas canciones. Hemos montado un grupo nuevo con una chica que para mí es un descubrimiento, es la mejor cantante de Zaragoza, que se llama Alexandra, en un terreno, digamos, un poco más negro, más de soul. Bueno, acabamos de debutar en directo, como que me dice, y este verano hay unos cuantos conciertos, ya te iré informando.
0: Muy bien. A ver si te vemos pronto otra vez dentro, arriba del escenario, ¿no? Sí. Bueno, volviendo un poco al tema de la asociación, ¿cómo está la gente después de todo esto? ¿Ha sido muy perjudicada? ¿Realmente han llegado ayudas o solamente son palabras todavía?
1: Bueno, la gente está muy tocada. Ahora ha vuelto un poco la ilusión, lógicamente, con los cambios de normativa recientes. Pero la gente inevitablemente se queda muy tocada y de hecho ha habido bajas, hay menos salas programando ahora en Aragón, especialmente, bueno, pues en Zaragoza no estamos nada mal, todavía hay fácilmente 12 o 15 salas que programan habitualmente, no todas se han puesto en marcha, pero creo que todas retomarán la actividad para el otoño, septiembre, octubre. Pero en Aragón también ha habido bajas y quedan pocas salas. Eso es un trabajo al que tenemos que dedicar esfuerzo de alguna manera con las instituciones para intentar que haya más programación en el resto de Aragón, ¿no? Uh-huh. Y bueno, pues ahora hay ilusión, quiero decir, ahora pues hay que volver. Estamos seguros de que el público volverá con ganas y luego será nuestro trabajo que, una vez pasado el empujón inicial, retener a la gente con interés y con buena programación,
0: ¿no? Bueno, eso parece que sucede por ahora, porque los poquitos conciertos que ha habido en algunas salas, aunque siempre con aforos muy limitados, parece que han tenido llenos, peticiones de entradas que se han agotado enseguida. Yo creo que sí que hay ganas de ver otra vez música en directo.
1: No hay duda de que hay ganas. Siempre hemos estado seguros, estamos convencidos, ¿no? Vázquez, como bien dices, hay que ser realista. Y de momento, los aforos son muy pequeños y es relativamente fácil completarlos. Hay que trabajar duro para que cuando se amplíen los aforos también estén completos.
0: Antes de pasar a lo que más importa, que son los proyectos a corto plazo y menos a corto plazo, ¿sí? Que tienes, y nos va a dar muchas oportunidades de ver buenos artistas en directo. Sí quería preguntarte una cosa, porque sé que habéis sido críticos, para mi opinión con razón, con bastantes de las políticas implementadas, con el argumento de la protección a la salud, ¿no? Y el sector de la música en directo ha sido, y del ocio nocturno en general, muy especialmente perjudicado, ¿no? ¿Qué pensáis que se podría haber hecho y que no se tendría que haber hecho?
1: Bueno, es un tema interesante. Por una parte, como ciudadanos normales que somos, yo creo que entendemos perfectamente que había un periodo inicial en el que no había otra. O sea, es que no había que estar quietos en casa, había demasiada posibilidad de contagio. El funcionamiento de nuestros espacios, de nuestros conciertos, nuestros locales de este nocturno, era complicado porque se puede juntar mucha gente. Entonces, bueno, eso en un empujón inicial lo entendíamos perfectamente en los primeros meses de la pandemia dura. Luego es verdad que la cosa del verano pasado se desmadró un poco, en fin, podemos entenderlo. Lo que nos ha costado mucho más de entender es por qué se iban abriendo prácticamente todos los campos y el nuestro se quedaba para el final. Y hay un argumento, se podría discutir en el sentido de bueno, pues es que claro, lo vuestro es muy complicado, la gente se emborracha y pierde la conciencia y se juntan unos con otros y tal. Y bueno, yo eso puede ocurrir, pero puede ocurrir prácticamente en cualquier entorno. Pero hay una diferencia. Nosotros nuestros entornos los controlamos de manera profesional, tanto el ocio nocturno como las salas de conciertos o los conciertos al aire libre en general, están controlados por personal profesional, que sabe perfectamente cómo se mueve la gente, cuáles son las características de según avanza la noche, en fin, todas esas cosas, ¿no? Entonces, con unas ciertas limitaciones hubiéramos entendido mucho mejor que se nos hubiera abierto la mano poco a poco, un poco antes. Ahora está ocurriendo y estamos contentos, pero hubiéramos necesitado un poco antes de estas medidas. Uh-huh. Al final, de todas maneras, como la realidad se impone, hemos llegado aquí, estamos vivos, tiraremos para adelante. Pero es una pena que no se haya confiado un poco más en nuestra profesionalidad. Y en lo que respecta al tema de ayudas, pues es algo parecido, es decir, cuando más ayuda necesitábamos, que era en los meses más duros de la pandemia, cuando la facturación era cero, cuando no veíamos un horizonte de apertura, no hubo una reacción rápida por parte de las instituciones. Es verdad, y sería hipócrita, y sería una cosa muy facilona decir ahora, plan rebelde, no nos ayuda y tal. Es verdad que ahora sí que estamos recibiendo ayudas, y en algunos casos buenas ayudas. El gobierno de Aragón, por ejemplo, hablando específicamente de nuestra tierra, a comienzos de este año sacó una ayuda general, quizás un poco escasa para todo el sector, pero la sacó, y joder, estamos hablando de casi 1 millón de euros. Es mucho menos de lo que le dan a cualquier otro sector, es cierto, pero al menos existió. Es que no podemos decir no nos han dado nada, esto es una mierda. No, ha habido. Todo se puede mejorar, claro está, pero ha habido ayudas.

0: también era recuperar la programación de verano en Zaragoza, que era algo que incluso antes de la pandemia se había perdido. Y creemos que como una gran ciudad que es, como todas las grandes ciudades, requiere de esa programación. Y hemos aprovechado la coyuntura y nos sirve un poco para más.
1: Pues a ello vamos. Con una cosa que quizás se podría haber comenzado antes, conciertos al aire libre. Hay toda una programación que se llama Música al Raso, creo sí. Que esto te refieres, de la colaboración del Ayuntamiento.
0: Correcto.
1: Que se va a celebrar ya muy pronto, así que, en fin, ya es posible ir consiguiendo las entradas en línea y tener en cuenta que los aforos son limitados a 700 personas, así que no lo dejéis para el último día. Entre el 15 de julio y el 7 de agosto, ¿no?, de jueves a domingo, todos los días de esas semanas, vamos a tener aquí a toda una serie de figuras de la música aragonesa y nacional también, ¿no? Un programa muy variado. ¿Qué destacarías de este programa, Chema?
0: Pues mira, yo lo que destacaría fundamentalmente, por una parte quiero aprovechar para decir lo que has dicho antes, Cinti. Sí, ojalá hubiéramos dicho esta, ojalá esta idea, en vez de hacerla este verano, estamos ya un poco, digamos, no recuperándonos ni mucho menos, pero al menos ya viendo la luz al final del túnel, hubiera ocurrido el año pasado y así hubiéramos podido, yo qué sé, en vez de facturar un 5%, pues hubiéramos facturado un 10% de lo habitual, ¿no?, por decir algo, ¿no? Pero bueno, y como te decía antes, yo no miro hacia atrás, esto es lo que hay, estamos contentos. ¿Qué destacaría? Destacaría la diversidad. Hay un poco para todo el mundo, porque yo creo que es así, que una programación ciudadana de verano para todos tiene que ser para todos los públicos. Tuyo, Ricardo, venimos de los mismos gustos musicales, sabemos muy bien lo que nos gusta. Nos gusta mucho el rock, el rock and roll, nos gusta mucho el soul, la música negra y todas esas cosas. Pero sabemos también que no son estilos mayoritarios, que hay artistas que sí que son famosos, pero más bien internacionales, y son absolutamente inalcanzables en una programación de este tipo, y más en estas circunstancias. Así que también hemos pensado en gente más joven, con otros gustos. También hemos pensado en que los artistas se vean acompañados por mucha gente, en fin. O sea, hay que pensar en todas esas cosas, ¿no? Y bueno, pues por eso es muy diversa. Yo lo que destacaría sobre todo es la diversidad. Luego ya es cuestión de gustos, yo qué sé. Si te gusta el rock and roll, pues el primer día toca Cuti, que es el mejor rockero clásico de los años 50 de Zaragoza. Si te gusta el indie, pues uno de los grupos del momento del indie son Sinova, por ejemplo, que tocan el día 6 de agosto. Si te gusta la música zaragozana de los años 80 y 90, pues el día 31 de julio tocan Los Niños de Brasil, que es un grupo que se ve muy, muy de vez en cuando y que es probablemente una de las últimas oportunidades de verlos que tengamos. Pues la música de los 80, pues están ahí los Celtas Cortos el día 24 de julio. O hay un fenómeno, digamos, de actualidad, que es una chica que está muy de moda y que se está poniendo muy de moda, que se llama Rigoberta Bandini, que toca el día 16 de julio. Y luego, pues hay también dentro del ámbito del rock, hay un grupo que se llama Derby Motoreta Escurrito Cachimba, que a todos los rockeros de toda la vida también les gusta mucho, esa cosa de rock sureño con influencias de Triana, esas cosas también. Y que sin embargo también gusta a la gente joven, cosa que es muy, muy buena. Y luego ya, pues ahí bastantes grupos, un poco pues como más para gente muy joven, ¿no? Tipo Paul Grange el día 17 de julio o Blake y Amthor, que hacen rap el día 8 de agosto, o Funzo y Baby Loud, que son pues lo mismo, grupos de pop urbano, de músicas modernas para gente fundamentalmente muy joven, y además, como bien decías, de entrada ya están a la venta y se están vendiendo muy bien, y eso está... A mí me da mucha alegría que, aunque no sean los estilos que más me gustan, los conciertos vendan entradas, porque ese público, lo que es importante es que haya público de conciertos, sea el estilo que sea.
1: Uh-huh. Bueno, también está la noche sabinera con el grupo que acompaña a Joaquín Sabina habitualmente.
0: Menudos cracks. Sí, yo he tenido la suerte de trabajar con ellos y, bueno, aparte que estas son cosas también de fans como yo, ¿no? Pues hay músicos ahí de los que llevan tocando en los mejores grupos españoles desde los años 60. Se llama el guitarrista García de Diego, aparte de que ha tocado con todos los cantautores y famosos españoles, es que en los años 60 tocaba con algunos de los mejores grupos de pop y rock de España, también.

0: Hay gente muy muy buena ahí, sí.
1: Bueno, veo que la fórmula es un grupo telonero, que si no me equivoco, son prácticamente siempre aragoneses.
0: Sí, siempre, siempre. O sea, eso ha sido como norma. Ajá. Mínimo un grupo aragonés en la programación. Pero es que además a veces hay dos o tres, hay de todo.
1: Y luego el artista principal, ¿no? ¿Qué horario habrá entonces?
0: En general, todos los días vamos a abrir las puertas a las 7 de la tarde y los conciertos comenzarán alrededor de las 8 de la tarde hasta las, bueno, pues lo que duren. ¿No sabes que los conciertos cada uno dura lo que dura? Uh-huh. Pues bueno, pues calcula eso, ¿no? 11 y media, 12 aproximadamente.
1: Muy bien, y
0: bueno. Hay también una zona de hostelería con food trucks para cenar allí, para tomar algo allí, el equipo de esos, a nivel, digamos, técnico y de imagen, lo hemos cuidado muchísimo. El equipo es un sonido es de primera división, tenemos un escenario cubierto por el que, a no ser que caiga la tormenta del año, nosotros no suspendemos ni aunque nos manden, vamos, al ejército americano, o sea, y es un poco la idea. Todo esto, con la excepción, hay un día, que es el día 7 de agosto, que es muy diferente, es más una fiesta, digamos, una especie de mini festival de verano dentro del festival. Wow. El día 7 empieza a las 12 y media de la mañana para tomar el vermú allí con un grupo de soul del que te hablaba antes, con Alexandra, sí, and the Gold Diggers, con un jockey de soul que casualmente soy yo, y pues un vermú un poco muy orientado a la música negra, la diversión, pues para tomar allí algo mientras escuchas buena música, ¿no? Y luego ya por la tarde hay un poco más de petardeo, ¿no? Ah. Yo que es música en directo, pero también más funky y ese tipo de cosas, ¿no? Ya es un poco más house, estilo más, digamos, y la idea es que sea un día familiar, ¿no? Que venga la gente con sus hijos, porque también hay espectáculos infantiles, o con su pandilla de amigos, recuperar un poco el parque, que es una maravilla de sitio. Esta mañana he estado en el parque haciendo una visita técnica al espacio para ver unos detalles y es que da mucho gusto ir allí, y el parque hay que recuperarlo, y el jardín de invierno es un lugar excepcional, o sea, es que hay que ir allí y verlo.
1: Así es. Bueno, por lo que dices, ¿no? De la traca final, ¿no? Del Urban Soul Family Picnic y de la presencia de camiones con comida y tal, sí que se va a poder tomar algo por fin en los conciertos.
0: Sí,
1: que es, sí. Que
0: es
1: esto
0: es una, digamos que es una cuestión de cómo funcionan los estados de alarma, y se acabó el estado de alarma que prohibía beber en los conciertos, con lo cual ya se puede. Aire libre y en sala, ambos.
1: Pues ya era hora, porque la verdad que era un poco triste estar sentado ahí en un taburete y no poder tomarse ni una cerveza, ¿no?
0: Sí. De momento la única limitación que hay, bueno, la única, la limitación que hay es que no se puede beber en la barra.
1: Ajá.
0: Pero vamos, las normativas están evolucionando con rapidez y para el día 15 de julio que comienza toda esta programación ya veremos a ver dónde estamos. Pero bueno, de momento está todo previsto para eso, ¿no? Para que se pueda comer y beber allí sentadito, sin ningún problema.
1: ¿Ya no es obligatorio estar sentados a distancia?
0: Sí, todavía tenemos limitaciones de aforo y de distancias, pero tampoco sabemos lo que van a durar. Aquí sí, tendremos que reaccionar sobre la marcha. Lo que parece seguro es que nos van a quitar la mascarilla, que para el verano ya estará bien, y que podremos beber con más comodidad si no tenemos la mascarilla.
1: Bueno, seguro que lo vamos a pasar muy bien.
0: Seguro.
1: Seguro. Así que, bueno, yo os animo a todos a ir ya buscando vuestras entradas, porque como decía, el aforo es limitado, los precios son muy asequibles en prácticamente todos los conciertos, pero si contratas ya las entradas, pues 4 o 5 euros por persona te puedes ahorrar, que no es poca cosa.
0: Pues sí, lo de siempre, un precio anticipado es un poco más bajo que el precio de taquilla, y además te ahorras un gasto de comisión también.
1: Bueno, y para acabar, Chema, porque sabemos que estás lógicamente muy ocupado con todos los preparativos, más allá del verano, otra cosa que no hemos comentado, ¿no? Chema ha actuado durante muchos años, ¿no? Y así va a seguir como responsable de programación de conciertos en la Casa del Loco, ¿no? Aparte de programar otros en otros lugares cuando conviene. Bueno, más allá de este verano, ¿qué proyectos tienes?
0: Pues, bueno, hay una cosa que, como te decía antes, antes de terminar por terminar el tema del jardín de invierno, me gustaría destacar, y es el funcionamiento interno, que normalmente la gente no sabe cómo son estas cosas, pero en este caso, como es tan diferente y tan especial, y es significativo, además, me gusta remarcarlo. Y es lo que te decía antes, de que este evento lo hemos montado en colaboración con la Asociación de Promotores, con todo el sector, con las empresas de sonido, los técnicos, los músicos y el personal de producción, y con una financiación del ayuntamiento, pero no total. Hay una financiación del ayuntamiento que nos ayuda a ponerlo todo en marcha, pero aún así hay una docena de promotores que se juegan su dinero en los conciertos, siempre con el apoyo de todas las empresas, ¿no?, del sector. Esto es importante porque no se había hecho nunca. De hecho, dudo mucho que se haya hecho alguna vez en España, que desde, digamos, el sector colabore todo el sector con una institución y juntos empujen para hacer algo tan bonito como esto. Es algo muy difícil de ver y estamos muy orgullosos de haberlo hecho aquí.
1: Sin duda.
0: Y bueno, y luego pues, el resto, pues sí, claro. La vida sigue. Y vale, llevamos 16 meses sin programar en la Casa del Loco, nos cortaron la mitad, pero ahora se puede y vamos para adelante con todo. No. Vamos a hacer un pequeño concierto de presentación de la vuelta de la sala y de la vuelta de la temporada ahora el día 2 de julio con un grupo que además nos mola mucho y que seguro que allí también te gustará, porque es un grupo que hacen como garaje, muy 60, ¿no? Garaje, psicodelia, así, tiene muchas influencias de los grupos latinoamericanos de garaje y psicodelia, pues como Psychos y grupos así, y son una bomba en directo. Entonces, bueno, pues nos hacía ilusión traerlos y era el momento correcto para presentar la programación. El 2 de julio en la Casa del Loco, los Malinches. Uh-huh. Y están muy bien. Y luego ya, pues eso, a partir de septiembre, otro año más de programación de la sala, pues que ya es el número, la temporada número 24. Y ahí seguimos. Tendremos, como siempre, grupos nacionales, locales e internacionales, pues vendrá un poco de todo. El grupo de rockabilly, psicobilly como los Meteos, un grupo de rock duro, de hard rock como los Fireboys, o un grupo de power pop como los Speedways. Un poco de todo, como siempre.
1: Bueno, pues estaremos atentos a ello para informar a la gente y, bueno, y para estar por allí muchos días.
0: Claro que sí.
1: Que ya se echa de menos. Claro, bueno, sí. Pues aquí despedimos a Chema dándole las gracias por dedicarnos todo este tiempo para ponernos al corriente de las próximas actividades. Y vamos a seguir un ratito más con el programa, comenzando por poner música de algunos de los artistas que actuarán en conciertos al raso. Que vamos a empezar por Cuti, recientemente elegido como el mejor artista en directo de Aragón, ¿no es eso?
0: Muy grande el Cuti, muy amigo y muy grande. Ha sido un placer. Nos vemos en la próxima, estoy a vuestra disposición. Un abrazo.
1: Muchas gracias, Chema. Hasta pronto.

Cuti Bericaz, gran pianista, gran cantante, gran compositor, un lujo para la música aragonesa. Trayectoria muy larga, desde los Dinamos, grupo de rockabilly, que aquí vemos reminiscencias de esta canción dedicada a Jerry Lee Lewis. Y Cuti Bericaz, que abrirá, como hemos comentado antes, el ciclo de música al raso en el Jardín de Invierno del Parque Grande, el 15 de julio. Tres días después actúan Derby, Motoretas, Burrito, Cachimba, uno de los grupos que atraen más atención en la actualidad. Andaluces con ciertas reminiscencias de Triana, pero bastante menos sinfónicos y más actuales. Escuchamos El Valle.

Bueno, y estos eran este grupo de nombre tan complicado: Derby, Motoreta, Burrito, Cachimba. Vamos a pasar a otro de los grupos que nos interesa destacar, que se ha puesto actualidad recientemente por la banda sonora de la película Las Niñas, Los Niños del Brasil. Será una de las últimas veces, como decía Chema, que se les pueda escuchar en directo.

Niños del Brasil, que tocarán en conciertos al raso en el parque el día 31 de julio. Y que, además de sus éxitos de siempre, como este viernes, pues también creo que tienen algún tema nuevo preparado. Vamos ahora con otros que van a tocar el día 6 de julio. En este caso es el telonero de Sinova, que lo escucharemos después, In Materia.

In Materia, un grupo de Zaragoza del universo indie que actuarán como teloneros de Sinova el 6 de julio. Ya comentamos antes que todos los teloneros son aragoneses. Y justamente, pues aquí tenemos In Materia presentando un tema, Huir No Sé, de su tercer álbum, un grupo que ya lleva desde el año 2010 en activo. Y vamos precisamente con Sinova, que comentaba antes Chema, que es uno de los grupos que en estos momentos tienen más seguidores dentro de la movida indie, un grupo de Bilbao, y vamos a escuchar su tema llamado La Sonrisa Intacta.

Si no va, la sonrisa intacta, la que se nos va a empezar a poner ahora que volvemos a tener conciertos en directo. Bien, este programa de hoy ha sido un poco atípico, le hemos dado mucho espacio a Autovía Mudéjar, pero creo que la ocasión merecía la pena porque hemos podido presentar muchas novedades. Hemos tenido una interesante entrevista con Chema Fernández, uno de los principales organizadores del ciclo Música al Raso, del que podremos disfrutar en julio y principio de agosto, y también presentaros a algunos de los artistas que actuarán en este ciclo. Como avance del próximo programa, tendrá una estructura un poquito más normal. Os voy a poner un tema de White Cove, porque tenemos aquí a Juan Cervera, uno de sus guitarristas, para preguntarle algo sobre los nuevos proyectos de White Cove, aunque ellos, el grupo al completo casi, después del verano, nos lo van a contar con más detalle, porque en este momento andan todos muy ocupados con las mezclas de su nuevo álbum. Y sin embargo, pues bueno, Juan ha accedido pues a venir por aquí, contarnos alguna cosa ya y de paso pincharnos algunos de sus discos favoritos. Por el momento nos vamos a conformar con un tema, se llama Summer Groove, que presentaron el año pasado, en el verano del confinamiento, y que probablemente formará parte de este nuevo disco. Un ensayo en su local, pero con muy buen sonido, como podréis apreciar. Veremos a Juan aquí la próxima semana. Mientras tanto, os quedáis con White Coven.

Y aquí termina el viaje sonoro de hoy. Comenzamos saludando la llegada del verano y terminamos con un tema dedicado al verano por White Coven, Summer Groove, el rollo del verano. Para recordaros que la semana que viene estará aquí Juan Cervera para comentarnos algo de su música y sus proyectos. Y ahora pues aquí lo dejamos por hoy, en Radio Mai 102.8 del dial de la FM, la emisora de la margen izquierda. Espero que hayáis pasado un buen rato y os hayáis enterado de cosas interesantes. Aquí se despide Ricardo. Hasta la semana próxima.

0: tardes, amigo zaragozista. Bienvenido a Fiebre en las Gradas. Te habla José Manuel Fábregas. Hoy comienza la segunda temporada de Fiebre en las Gradas y está con nosotros Alberto Sanz, vicepresidente segundo de la Federación. Buenas tardes, Alberto.
1: Muy buenas, Josema. ¿Cómo estamos?
0: Llevamos un año y medio en la Federación. ¿Cómo estás viviendo todo este tiempo como vicepresidente?
1: Bueno, lo primero que es, lo estoy viviendo como una grandísima experiencia, vivir el Real Zaragoza de nuestros amores desde la cercanía. Es algo que a todos los que estamos dentro creo que nos satisface y nos hace seguir luchando, ¿vale? Luego, claro, con el equipo que has formado, nos sentimos todos, al menos hablo por mí y creo que por el resto de compañeros, muy cómodos. Trabajamos mucho, pero tampoco es un exceso de trabajo y de nervios y de malos ratos, sino al revés. Pasamos buenos ratos, disfrutamos trabajando juntos, hay una cohesión súper importante y evidentemente pues creo que parte de la culpa también es tuya del equipo que has hecho y has sabido transmitirnos pues con trabajo que todos tenemos que estar ahí arrimando el hombro. La única pega, pues bueno, pues los resultados de nuestro equipo, que pensamos que íbamos a ver el ascenso desde la directiva de la Federación, y de momento está complicado.
0: Bueno, aún nos queda tiempo, ¿eh?
1: Nos queda tiempo para luchar. Los más optimistas dicen que a cuánto estamos del playoff cada vez que ganamos un partido. Entonces,
0: pues estoy contigo, Alberto. Desde fuera no se entiende muy bien porque estamos aquí trabajando gratis, empleando nuestro tiempo libre, pero la verdad es que es súper placentero formar parte de la Federación de Peñas.
1: Pasa que cuando tú tienes una pasión, cuando tienes algo que forma parte de tu vida sin ser el trabajo, tu familia, tus hijos, ¿no? Es simplemente un hobby, una pasión, algo que te mueve, pero que lo llevas tan dentro como lo llevamos nosotros, ¿no? O bueno, como cualquier zaragocista, ¿eh? No digo que nosotros sintamos más. Ostras, el vivirlo de cerca, el trabajar por y para el Real Zaragoza y sus peñas y su gente y el llenar un bus para ir a ver a tu equipo fuera de la ciudad, y más cuando estamos en momentos malos, ostras, el orgullo de ver a tu gente pelear tanto por el escudo que tanto quieres, eso te hace pensar que el día que vayamos bien, ostras, esto va a ser la hostia, y el orgullo y lo que vamos a vivir de aquí a pocos años será espectacular. Recuerda estas palabras, Josema, porque lo viviremos así.
0: Me las apunto y dentro de un año las volveremos a escuchar.
1: Quien dice uno, dice dos.
0: Vamos a repasar un poco la actualidad peñista. Como bien sabéis, por segundo año consecutivo nos ha tocado la lotería. Estamos repartiendo ilusión y dinero a todos los zaragocistas y pagamos lotería todos los martes en la tienda de calle Alfonso. Ya sabéis, solo los martes en horario comercial.
1: Comentaros también que tenemos instalada ya una caseta en los alrededores de nuestro estadio Ibercaja, pues para recibir a nuestros peñistas, para que Zarpa pueda cambiarse, para recibir a los chavales de cantera peñista. Vale, ya sabéis que desde que desapareció nuestra querida Romareda no tenemos sede como tal. El club se había comprometido a instalar una caseta al lado del estadio, que es una necesidad que llevamos reclamando unos meses, y por fin es una realidad. Es una caseta blanca, os daremos más información, ¿vale? Que está situada en la parte noreste, ¿vale? Como si vinieses desde el tranvía, ¿vale? Pues por esa zona, ¿vale? Y ahí pues estaremos para hacer los recibimientos a nuestros peñistas y otras actividades, pues ahí lo podremos hacer.
0: Sí, la verdad es que no tiene pérdida, está más o menos, para que todos nos hagamos a la idea, enfrente de la tienda que han montado ahí en el Ibercaja Estadio. Además, también otro de los nuevos proyectos de esta federación ha sido resurgir la selección de fútbol, aunque dedicaremos un programa a hablar más del proyecto y a entrevistar a alguno de nuestros jugadores. Alberto, estamos otra vez contigo. Si tuvieras que quedarte con algún momento positivo de este año y medio, ¿qué destacarías?
1: Bueno, pues voy a hacer dos momentos, o sea, dos cosas con las que me quedo, ¿vale? Lo primero que me quiero quedar es un poco a modo global, es el compañerismo que me he encontrado en la federación, el buen rollo de la gente, las ganas de trabajar de manera altruista de todos, y un grupo que yo pensaba, digo, joder, al principio lo más probable es que, pues con los nervios, algún malentendido, las formas de ver diferente, que hubiese alguien pues que se bajase del barco, se cayese del proyecto, y sorprendentemente seguimos todos con las mismas ganas, la misma ilusión desde el primer día, y desde aquí, pues joder, mostrar el orgullo por todos los compañeros, porque vamos todos a una, y estoy muy orgulloso de eso. Modo, o sea, tema de momentos concretos de los que me quedo, no sé si se puede contar, pero para mí fue un momento increíble, no solo de este año y medio, sino de mi vida, y lo guardaré por el resto de mi vida, y fue la despedida de nuestro estadio La Romareda, que además de despedirnos como el resto del público el día del Depor, nosotros tuvimos la suerte que al tener que desalojar el cuarto de la federación ciertas cosas, nos pudimos despedir de una manera extremadamente íntima de ese césped y de esas gradas y de eso, y tengo unos momentos y unas fotos de ese día que si me pongo ahora a rememorar se me puede caer hasta alguna lágrima. Y luego pues me quedo, por ejemplo, con el último partido en Santander. El desplazamiento fue un espectáculo, la celebración, la grada y el compartir con 500 zaragocistas ese rato. No sé si nos valdrá de mucho, pero en estos tiempos que lo estamos pasando tan mal, hostia, pues fue un día bonito y espectacular.
0: Dentro de unos años, cuando miremos hacia atrás, ¿cómo te gustaría que se recordara esta etapa?
1: Hombre, lo que más me gustaría de todo es que fuese la etapa en la que el Real Zaragoza por fin volvió a Primera División. Solo con eso ya me conformo. Después de esto, evidentemente quiero que nos recuerden como alguien que trabajó de manera gratuita y con muchísimas ganas por el club, por la federación, por nuestros peñistas, por la afición del Zaragoza, por crear buen ambiente, por fomentar zaragocismo en cada rincón y, bueno, pues por todas las cosas que intentamos hacer en cada evento y en cada movimiento que hacemos.
0: Y por último, Alberto, ¿qué mensaje le dirías a los peñistas que nos estén escuchando en estos momentos tan complicados?
1: Pues que llevan el Zaragoza dentro, como lo llevamos todos, ¿vale? Entonces, que se olviden de... No te puedes olvidar de los resultados, ¿vale? Eso está claro, lo primero que nos mueven son los resultados, pero realmente el orgullo que tenemos que sentir no es por... ni por la Recopa, ni por un hat-trick de un jugador, ni por qué buenos somos, ni qué buenos fuimos. El orgullo tiene que ser del escudo, el sentir la camiseta, el estar orgulloso de que nuestros hijos lleven la camiseta, de que sientan los colores, de defender lo nuestro, de tener sentimiento de comunidad con nuestra gente, defender nuestro escudo, nuestro orgullo, nuestro sentimiento. Cuando tú tienes orgullo por lo tuyo, por tu gente y por tu todo, cuando vienen las cosas bien dadas y cuando vengan los triunfos, ostras, pensad que los que estamos pasando frío en el Ibercaja después de una derrota dura, imaginaros cómo nos sentiremos el día que ganemos 0-2 en el campo de la Aston Villa en unos cuartos de la Europa League, que algún día llegará y podremos ir 1.500 y será un día de la hostia. Pero para eso, pues tenemos que ir y llenar el Carlos Belmonte y apoyar a los nuestros en las buenas y en las malas. Que sabemos que todos nos cansamos y todos nos hartamos de los resultados y de todo. Yo lo entiendo. Tenemos que protestar. Pero el orgullo de llevar la camiseta del Zaragoza y sentirte zaragocista tiene que ir siempre por delante. Así que os animo a todos a darlo todo, a tener el orgullo, y luego a final de temporada pues veremos a ver cómo hay que protestar, cómo hay que celebrar el club, lo que sentimos y tal. Pero lo que os digo, el mayor orgullo y el mayor triunfo es el sentir la camiseta y el estar orgulloso de lo tuyo, no de los triunfos, los títulos o los goles.
0: Sí, que sí, Alberto. Hoy está también con nosotros Marco Granado, presidente de la Peña Art de París. Marco, muy buenas tardes y bienvenido a Fiebre en las Gradas, el programa de la Federación de Peñas.
2: Buenas tardes, Josema. Buenas tardes, Alberto. Encantado de estar con vosotros y con toda la Federación de Peñas.
0: Art de París, un nombre brutal, ¿eh? Cuéntanos cómo nace esta peña.
2: Un nombre brutal y que viene, fíjate tú, desde la Recopa, desde Art de París. Recuerdo que cuando ganamos la Recopa, los periódicos del día siguiente, yo estaba opositando entonces para bombero, estaba ahí en plenos estudios y tal, Recuerdo que los periódicos, algunos ponían titulares: Arde París, ardió París. Entonces yo me quedé con eso. Luego también hubo reportajes de la canción de Ana Belén, Arde París, y bueno. Y yo me dije, como apruebe estas oposiciones, voy a intentar hacer una peña zaragocista y se va a llamar Arde París. Arde por bomberos y París por lo que conseguimos allí. Entonces, pues bueno, pasaron los años y hubo un intento de fundar la peña. No salió, eran malos tiempos, la sociedad estaba un poco rara, pero bueno, llegó el 2019 y afortunadamente pues nos reunimos unos cuantos compañeros y tiramos para adelante. 2019 fundamos la peña y bueno, hasta hoy, esperamos que hasta dentro de muchos tiempos.
1: Muy buenas, Margo, ¿qué tal?
2: ¿Qué tal, Albert?
1: Brutal el nombre, ¿eh? Es verdad. O sea, es verdad que me ha llamado la atención siempre, es súper evocador y para vosotros viene como anillo al dedo.
2: Yo no sabía cómo unir las dos cosas, la verdad, porque Arde Zaragoza, imagínate.
0: Sí, porque para el que no lo sepa, Arde París es una peña mayoritariamente formada por bomberos.
2: Exactamente, mayoritaria, casi completa. Mayoritaria son componentes, somos componentes de bomberos todos, pero claro, los bomberos tenemos familia, la familia es zaragocista también, y cómo los íbamos a dejar fuera. Por lo tanto, la peña está formada por bomberos y por familia de bomberos. Y luego ya se quisieron unir los amigos de la familia, eso sí, avalados por dos bomberos. No podemos en nuestra peña admitir a cualquier persona que venga de fuera, más que nada porque tenemos un nombre. Entonces nos tenemos que comportar, digamos así, ¿vale?
1: Yo, Margo, me gustaría que nos contases un poquito más de vuestra peña, un poco profundizando. Por ejemplo, ¿cuántos socios sois actualmente?
2: Pues mira, ahora creo que somos 84, porque afortunadamente está entrando gente nueva en el cuerpo de bomberos y poco a poco pues se va apuntando alguno más. Ya sabéis, pues bueno, en esta profesión hay mucha gente deportista, mucha gente que le gusta el fútbol, hay de varios equipos, mayoritariamente zaragocistas. Entonces, pues bueno, empiezan a saber de la peña y tal, y afortunadamente se van apuntando, alrededor de 84.
0: A mí de vuestra peña me gusta también, sobre todo, vuestra sede, el Museo del Fuego. Es espectacular.
2: Espectacular.
0: Me gustaría que contaras a nuestros oyentes cómo fue, por ejemplo, el último acto que tuvisteis, que fue, la verdad, que muy emotivo.
2: Ah.
0: Yo ese día no pude hablar. Me dijisteis, ¿quieres hablar? Y me gusta mucho hablar cuando voy a las peñas. Pero es que no podía, estaba llorando de emoción.
2: ¿Cómo no va a hablar el presidente de la Federación de Peñas? La verdad es que mucha gente nos lo dice, incluso periodistas y bueno, mucha gente, que le cuesta venir a nuestros actos. ¿Por qué? Porque nosotros desde el principio ya dijimos y ya apostamos por homenajear a la gente que lo ha dado todo por el Zaragoza. Entonces nosotros tenemos mucho respeto por esa gente e intentamos engrandecer su figura y rendirles un homenaje como Dios manda. El último fue Paquete Higuera. Tengo que decir que también nuestra peña, como buenos bomberos, nos gusta el riesgo. Entonces, lo tendríamos muy fácil. A Xavi Aguado, que también le llegará, o Alberto Belsué. Pero nosotros queremos ir un poco más allá. Y la gente que no se ha quedado a vivir aquí en Zaragoza, pero que sí que ha sido un santo y seña en este equipo, también se merece un homenaje. Por ejemplo, Paquete Higuera. Paquete Higuera, que no ha sido en el Real Zaragoza.
0: Qué futbolista.
2: Un jugadorazo.
0: Qué futbolista, ¿eh?
2: Jugadorazo y de selección. Entonces, pusimos la maquinaria en marcha, nos costó muchísimo contactar con él. A ver, esta gente, estos futbolistas,
1: les cuesta
2: mucho. A mí, para que os hagáis una idea, me costó 4 meses hablar con él una parrafada larga. Entonces le expliqué lo que queríamos hacer con él y tal. Pero también tengo que decir que cuando él escuchó y se puso en canción, lo dio todo. O sea, un chaval increíble. Todo fueron
1: facilidades,
2: ¿no? Buenas palabras, se prestó a todo. En fin, estuvimos acompañándolo en todo momento, fuimos al aeropuerto a buscarlo, al día siguiente lo fuimos a llevar, comimos con él, cenamos con él. Y bueno, para el que no lo sepa, tenemos unos trofeos que también decidimos cuando hicimos la peña que había que hacer unos trofeos. Entregamos dos trofeos, uno de la temporada, que lo votan los socios, y otro de honor, que es el que decidimos la junta directiva para homenajear a alguien que ya no está en el Zaragoza, pero que lo ha sido. Entonces, este año fue Paquete Higuera. El año pasado fue Juan Señor, el anterior fue Víctor Muñoz, también estuvo Andoni Cedrún, homenajeado un año, que en paz descanse el portero Manolo Villanova, Víctor Fernández en nuestra primera edición. En fin, que nos arriesgamos a buscar gente que no lo tenemos fácil de traer.
1: Auténticas leyendas, ¿eh? Acabas de nombrar del zaragocismo. Es un gusto. Respecto a vuestros eventos, es verdad que son momentos especiales. Son momentos especiales por el entorno, un sitio tan icónico como el Museo del Fuego, ¿no? Y la forma de tratar el evento en sí con ese cariño y tal. Antes has nombrado que vosotros tampoco podéis abriros a cualquiera porque tenéis un nombre, ¿vale? Correcto. Y recogiendo ese guante que has dicho de que tenéis un nombre. Claro, sois los bomberos de Zaragoza. El cuerpo de bomberos se caracteriza por una serie de matices o circunstancias, ¿no? Que los demás quizá no tenemos en nuestros trabajos, ¿vale? Y eso implica muchas cosas, ¿no? Implica sacrificio, implica compañerismo. Entiendo que en vuestra peña también tendrá unas características especiales, ¿no? Todos bomberos, todos del mismo gremio, con ese sentimiento por el compañerismo, por el sacrificio, por tal. ¿Se nota un poco en la idiosincrasia de vuestra peña?
2: Sí, ten en cuenta que nuestro trabajo nos lo llevamos fuera siempre. O sea, nosotros somos 24, como dicen ahora los jóvenes, 24-7.
1: 24-7.
2: Somos sus bomberos 24-7. Entonces, eso se nota. Hay que decir, y vosotros bien lo sabéis, que mover a la gente cuesta.
1: Cuesta.
2: Cuesta, porque la gente cada vez es más comodona. Si se lo das todo hecho, pues les parece sensacional.

0: Respeto por todo. A ver, no quiero decir que venga alguien de fuera de la peña y no lo admitamos porque no. A ver, es por lo que te digo. Nosotros tenemos un nombre, dependemos del ayuntamiento, como ya sabéis, y nosotros no podemos atraer a alguien que no conocemos, en el sentido de que puede hacer un viaje o puede meter la pata en un momento dado y claro. Pueden decir, joder, los bomberos, mira que macarras, ¿no? O que... Entonces, por eso tenemos que cuidar muchas veces lo que hacemos, lo que decimos y dónde vamos y dónde participamos.
1: Antes de saber un poco más de tu peña, cuéntanos, Marco, ¿qué significa para ti el Real Zaragoza y cómo vives esta pasión?
0: Buah, el Real Zaragoza para mí, a ver, yo estaba en la barriga de mi madre y ya escuchaba a mis padres y a mis hermanos cantar los goles de Marcelino y de todos estos. A ver, mi padre trabajó para el Real Zaragoza 52 años. Mi padre fue el trabajador de toda la Liga Nacional más longevo en un club, en la Liga. Mi padre, el primer día que empezó a trabajar para el Zaragoza fue el día de la inauguración de la Romareda. A ver, al principio los porteros eran los funcionarios del ayuntamiento. Mi padre también era bombero. Entonces, pues bueno, le gustaba el fútbol, era aficionado del Zaragoza, ya iba a Torrero y se apuntó. Empezó de portero en las puertas y tal. Y conforme iba pasando los años, de las puertas pasó a los vestuarios con los jugadores y todo. Y ya luego director de túnel. También era el que pagaba a los árbitros, también era el que
2: ¿Qué, qué
0: subía.
2: mal ha sonado eso, Marco? El que pagaba a los árbitros.
0: Sí, es que los árbitros cobran, ¿eh? Aunque parezca mentira, cobran.
2: Permíteme decir que alguno debería cobrar un poquito más.
0: Sí, y muchos menos.
2: No, no, cobrar.
0: Bueno, vale. Bueno, entonces, pues eso, ¿no? Mi padre estuvo 52 años en el Zaragoza y entonces me viene de la barriga de mi madre. Y el Zaragoza, pues mira, para mí, todos lo comprenderéis, es un hijo, es de la familia. Y a un hijo se le cuida, se le quiere, se le apoya, se le corrige también, pero no se le abandona,
1: Eso
0: nunca,
1: nunca, nunca.
0: se le quiere. Y entonces el Real Zaragoza es como mi hijo, como un hijo más en la familia. Y por lo tanto, pues hay que proceder como hay que proceder con un hijo.
2: Enorme, Marco, enorme. Yo también lo pienso.
0: Claro.
2: Lo acabas de definir perfectamente. Eso de que en los peores momentos es cuando menos se le puede abandonar a un hijo.
0: Totalmente.
2: Y eso es en lo que
1: Y
2: estamos
1: a
2: ahora.
1: mí, a mí me ha gustado que has dicho que también se le corrige.
2: Se le
1: Sí, porque
2: corrige,
1: nosotros
2: claro.
1: amamos al Real Zaragoza y queremos lo mejor para el Real Zaragoza.
0: Claro.
1: Pero si consideramos que algo no nos gusta, oye, no tenemos que cortarnos con educación y de forma sensata diciendo lo que no nos gusta.
0: Es que,
1: Porque lo que queremos es lo mejor para nuestro
0: por
1: equipo.
0: supuesto, es que flaco favor le haríamos diciendo tanto a nuestros hijos como al Zaragoza, que es otro de nuestros hijos, que todo está muy bien, que todo lo haces muy bien, que todo tal. No, no. Hay que corregirlo cuando lo hacen mal. Corregirlo y, como ha dicho Alberto antes, protestar de una manera cívica, pero protestar y hacer ver que están haciendo las cosas muy mal.
2: Como curiosidad, me gustaría preguntarte si alguna vez, no sé muy bien cómo funcionan vuestras guardias, vuestras historias de trabajo, ni nada, ¿no? Pero a mí si estuviera en la Romareda y me llaman que me tengo que ir obligatoriamente, ostras, me saltarían chispas del cerebro, ¿vale? Entonces te quería preguntar, ¿alguna vez has estado en el estadio, os han llamado y has tenido que salir corriendo, dejar el partido como esté por alguna emergencia
0: Sí,
2: laboral?
0: más de una vez. Que yo recuerde ahora mismo un par o tres. Pues bueno, de saltar un suceso en Zaragoza
2: Entiendo que un suceso importante, entiendo.
0: o varios, o muchos.
2: Ah, bueno, claro.
0: Una tormenta, una inundación, un incendio forestal fuerte. Tenemos un WhatsApp en Bomberos donde la jefatura y la oficina pide gente para cuando se queda corta porque hay algún suceso, pide bomberos voluntariamente para acudir. Como ya he dicho, nosotros somos 24/7 y no nos podemos aguantar. Y recuerdo por lo menos un par de veces tener que salir de la Romareda corriendo.

0: haciendo. Y bueno, llegar al trabajo, cambiarte de ropa, quitarte la camiseta del Zaragoza, que siempre la llevo puesta en la Romareda, quitar la camiseta del Zaragoza, ponerme el polo de bombero, el casco, las botas y a trabajar.
1: Ahora que hablas de nuestra pasión, del Real Zaragoza y de vuestro trabajo, ¿tienes alguna anécdota curiosa que mezcle vuestro servicio a la sociedad con el Real Zaragoza?
0: Pues sí, tengo varias. Mira, hay una muy curiosa ya hace bastantes años, que lo veréis. Estaba trabajando en el parque de Ramón y Cajal, en el central, al lado del museo. Sonó la alarma como cualquier otro día y nos decían que teníamos que ir al gran hotel a abrir un ascensor porque se habían quedado 3 o 4 personas encerradas. Vale, pues como siempre, salimos corriendo, llegamos al gran hotel, llegamos al ascensor, sacamos el material, empezamos a abrir, no sé qué. Se abren las puertas, conseguimos abrir las puertas y me encuentro a Víctor Fernández pálido, a Mostoboy sentado en el ascensor y a Karpin hablando en ruso, que yo no sé qué decía. Tanto ellos como yo, bueno, yo me quedé pálido también, ¿no? No por nada, sino por encontrarme a ellos. Bueno, Víctor Fernández agradeciéndonos y tal. Y me acuerdo que le dije, Víctor, contigo en el ascensor y con los otros dos que te acompañan, casi me da pena de haberte sacado del ascensor.
2: Me lo has quitado de la boca.
0: Os hubieras hecho un favor. Que os hubierais quedado aquí encerrados mientras el partido... Iban al partido.
2: Sería aquel año del 2001 que nos jugábamos la salvación.
0: ¿Gol de Jameli?
2: Claro, el día del 1-1, que expulsan a Schneider, que ganamos la Copa de la Cartuja 10 días después.
0: Sí. Sí, sí. Y luego nos salvamos con gol de Jameli.
2: Sí, sí, ese día. Que empezamos perdiendo y luego marcó.
0: Correcto.
2: Y Víctor Fernández quitó al tipo del Celta que marcó en la primera parte, que no recuerdo quién era.
0: Todos dijimos que nos hizo un favor. Yo creo que fue por sacarlo del ascensor. Dijo, venga, esto tengo que pagarlo como sea.
2: Le debemos una salvación a Marco de Arde París.
0: Pues sí.
2: Ahora que estamos con recuerdos y con anécdotas, me gustaría preguntarte si tienes algún recuerdo imborrable que digas, ostras, qué momento me ha dado el haber fundado esta peña, este momento es inolvidable, todo el esfuerzo ha merecido la pena, un momento puntual que digamos que te llene de satisfacción gracias a la peña.
0: Pues mira, lo tengo muy claro. El día que echamos a andar la peña y el día de la inauguración. ¿Por qué? Porque no sé si lo habéis notado, que las dos pasiones que tenemos en esta peña es nuestro trabajo y el Zaragoza. Unir las dos cosas para nosotros es un orgullo. Yo siempre lo digo, no entiendo una vida mejor que ser bombero y zaragocista. El que pueda... Que no te digo que me lo supere, que lo iguale, ¿vale? Entonces, haber luchado unos cuantos años, bastantes, en crear una peña en Bomberos Zaragoza y verla echar a andar y la inauguración que tuvimos, bueno, para nosotros fue decir, mira, esto es increíble, lo hemos conseguido, esto no hay que dejarlo morir y vamos para adelante. Y vamos para adelante, tanto por el Zaragoza como por el cuerpo de bomberos. Así que ese día fue tremendo.
1: Y ya por último, Marco, ¿qué mensaje le darías al zaragocismo?
0: Pues mira, el mensaje que le mandaría es muy parecido a cómo vivo yo el zaragocismo y relacionado con que es como un hijo y tal. Mira, podremos estar arriba, podemos estar abajo, pero yo digo que la sangre la tenemos roja, pero la tenemos blanqueazul. Entonces la sangre por las venas nos corre y pasa por el corazón, y en el momento que pasa por el corazón ya te puede. Entonces podrás cambiar de coche, podrás cambiar de repostería, de piso, de lo que quieras, pero de club y más del Real Zaragoza es imposible. Por lo tanto, hay que estar, es muy bonito cuando ganamos copas, cuando ganamos recopas y cuando estamos arriba. Pero como a un hijo no se le abandona cuando suspende, a Zaragoza tampoco. Entonces, ahí estamos y estaremos.
2: Suscribo tus palabras, Marco, 100%. Te ha faltado decir que se puede cambiar también de esposa antes que de equipo.
0: Bueno, yo no creo que estará oyendo.
2: Que no nos digan nada en casa, pero yo tengo muchos amigos que han cambiado de pareja y, y no han cambiado de equipo.
0: Sí, sí, sí.
2: Y esto es una realidad.
0: Lo has dicho tú, ¿eh?
2: Lo he dicho yo.
0: Pero lo has dicho.
2: Ha sido Alberto, no pasa nada. Mi mujer me quiere mucho y me lo va a perdonar. Y sabe de mi pasión por el Real Zaragoza, no hay ningún problema.
0: Totalmente.
2: Bueno, queríamos agradecerte desde la Federación de Peñas que nos hayas acompañado, que haya sido una tertulia tan agradable. Hemos hecho un rato contigo espectacular, nos has contado muchas cosas muy interesantes. Queremos tener un detalle para ti, que es la taza de fiebre en las gradas, que es, ahí la tienes.
0: Pues una preciosidad.
2: Es muy chula.
0: Una guapada, ¿eh?
2: Es muy chula.
0: Además lleva fuego, ¿eh?
2: Lleva fuego.
0: Lleva fuego, ¿eh?
2: Es el logo del programa.
0: Sí, muy bien, ¿eh? Muy bien, gracias.
2: El detalle es pues porque queremos agradecer a la gente que venís y colaboráis, porque la federación, no nos olvidemos que la federación no somos José, Alberto y todos los demás. La federación sois todas y cada una de las peñas que formáis parte y todos y cada uno de los peñistas que formáis parte. Para nosotros es un orgullo tener a todas las peñas, ¿vale? Hay muchas peñas de fuera de Zaragoza que para nosotros...
0: Tremendas.
2: Tienen mucha importancia y mucho valor y a las que nos gustaría darle mucho más cariño desde el que le damos nosotros y que el club les diera mucho más cariño, ¿vale? Pero tener una peña como la vuestra es un gran orgullo, Marco. Es un orgullo enorme por el cariño que le ponéis, por dar el cariño que le dais al Real Zaragoza, a vuestros eventos, la importancia que le dais a la gente y cómo se sienten queridos cuando vosotros les hacéis un homenaje y, sobre todo, evidentemente, por dar el servicio a esta nuestra inmortal ciudad de Zaragoza y a nuestra sociedad. Yo te deseo, Marco, que una vida muy longeva a esa peña, que sigáis así y, evidentemente, un abrazo para todos y recalcar que esta es vuestra casa y cuando queráis podéis volver a deleitarnos ante los micrófonos.
0: Muy bien, Alberto. Josema, muchas gracias. Dejar de decir una cosa, la Federación de Peñas hizo un curro, ¿eh? La Federación de Peña, que nadie se engañe, hacéis un curro, ¿eh? Yo lo sé, me cuesta mover mi peña, imagínate mover 160 y tantas peñas con 15.000 y pico personas. O sea, eso es un curro digno de admirar también, ¿eh? Te agradezco tus palabras, pero que sean vuestras también.
1: Yo también, Marco, te agradezco estas palabras y nada, cuando quieras ya sabes que esta es tu casa.
0: Muy bien, muchas gracias.
1: Vamos a hacer una pausa con nuestra ya clásica canción futbolera y en breves estaremos con nuestro gran capitán. No te vayas, que esto no ha hecho más que empezar.

0: Ya estamos de vuelta en Fiebre en las Gradas con un invitado muy especial, ya que nos acompaña nada más y nada menos que el jugador que junto a José Luis Violeta más veces ha vestido la camiseta del Real Zaragoza, con 473 partidos, campeón de dos Copas del Rey, campeón de la Recopa y con 29 goles en su haber. Nuestro eterno capitán, don Xavier Aguado Companys. ¿Cómo estás, Xavi?
1: Bien, has dicho bien, Companys, ¿eh? No es fácil, ¿eh?
0: Es que tengo familia catalana en el Masnou.
1: Porque mucha gente cuando ve mi segundo apellido dice Companys, pero Companys está bien dicho, sí señor.
2: Muy buenas, Xavi.
1: Hola,
2: ¿qué tal? Soy Alberto Sanz.
1: Encantado de conocerte.
2: Vicepresidente de la Federación de Peñas. Como anécdota, contarte que estuviste en la presentación, en la inauguración de mi peña de Arcosur Zaragocista. Hace ya 6 años estuviste presente.
1: Correcto.
2: Fue un placer y un honor, ¿vale?
1: Qué rápido pasa el tiempo,
2: ¿eh? Y cómo pasa el tiempo, vaya. Digo yo que después de tanto tiempo que acabas de decir, cómo pasa el tiempo, ¿no? Que te presenten tal y como te ha presentado Josema. Ostras, para los zaragocistas pensamos, decimos, la persona que más veces ha vestido la camiseta con José Luis Violeta la Justicia. Eres consciente, me imagino que eres un auténtico mito, un héroe y una auténtica leyenda para todos los zaragocistas de corazón.
1: Bueno, está claro que el récord de partidos pues te aupa a una circunstancia especial, porque al fin y al cabo jugar tantos partidos en el equipo de tu vida, pues para mí siempre ha sido una experiencia muy, muy bonita, ¿no? Porque al fin y al cabo representa que has estado 12 años a máximo nivel con una gran aportación hacia el equipo y, bueno, al final tiene la fortuna de contar para todos los entrenadores que he tenido y, bueno, al fin y al cabo es un recuerdo muy bonito, pero eso no me da más legitimidad para ser más que nadie, ¿no? Yo siempre he dicho lo mismo. Violeta, José Luis, que en paz descanse, posiblemente se haya merecido muchas más cosas de las que a lo mejor se le han dado. Ese mérito que tuvo, pues, de aguantar hasta en segunda división cuando tenía opciones de salir, demostrando su zaragocismo, yo creo que al fin y al cabo equipararme a él, a mí hasta me sonroja, ¿no? Pero bueno, al fin y al cabo todo esto no deja de ser más que un número de partidos, pero lo que cuenta es lo que dices tú, el aprecio, el cariño que la gente tiene hacia mí y sobre todo el reconocimiento a una trayectoria, pues, que al fin también ha habido, ha venido aderezada con títulos, tengo la fortuna también de ganar dos Copas del Rey y una Recopa, y eso también ha ayudado mucho, ¿no? En una época bastante buena para el Real Zaragoza, que ahora nos parece pues eso, algo imposible o impensable, pero está claro que el Zaragoza hay que reconocerlo y que la gente lo sepa, sobre todo la gente joven, que ha sido un equipo grande y que esperemos que vuelva a serlo a corto plazo.
2: Que yo no solo, Xavi, la forma, o sea, la cantidad de partidos y los títulos. Yo creo que para la generación que vivimos contigo toda tu trayectoria en la Romareda, también es súper importante la forma de defender la camiseta, el compromiso, la forma de pelear por el escudo de León. Y encima, es que desde que eso no se ve ahora en los jugadores, yo creo, actualmente, o es complicado de ver, ¿no? Que desde el primer momento me dio la impresión o daba la impresión de que te sentías uno más aquí. Ese compromiso, esa forma de pelear, ya nos lo dirás más adelante, quizá hasta rechazando ofertas de equipos importantes, creo recordar, como Valencia o incluso el Chelsea o el Betis o tal. Y para nosotros eso es lo que igual nos hacía idolatrarte desde mucho antes de que fueses el jugador con más partidos.
1: Sí, es cierto, ¿no? Que hubo opciones durante algunos años de salir, pero yo a mi representante José María Minguella siempre le comenté, ¿no? que yo quería seguir, quería hacer historia en el club que me dio la oportunidad de mi vida, porque claro, yo venía de segunda división, hacer el servicio militar y dentro de la situación que al principio parecía que quedarme aquí en la mili iba a ser un paso atrás, resultó ser un paso adelante porque el Zaragoza se interesó desde entonces por mí a través de José Antonio Iniesta, que era un poco el enlace, ¿no? que tuve en el servicio militar con el Real Zaragoza, que había sido directivo en su época, y a partir de entonces, claro, que entendí que era, esta era mi casa, este era mi espacio, mi club, y bueno, como tú dices, sí que hubo opciones con el Valencia. Recuerdo que siempre el hermano de los Roig. Siempre le preguntaba a Minguella, tengo una relación, a ver si podía venir a Valencia, y sobre todo también la del Chelsea, que esa fue la más potente, la oferta más potente, porque al fin y al cabo era mucho dinero. Gustavo Poyet al final también, la misma oferta, se fue para allí, pero bueno, yo entendí que tenía que seguir aquí. Yo no quería dejar de seguir escribiendo mi historia aquí, y bueno, luego también hubo la opción ya el último año, antes de la Copa del Rey de 2001, que ganamos con el Sevilla, con Joaquín Caparrós. Estaba por Alfaro, que era compañero mío, ex compañero. También pues quería Caparrós juntarnos otra vez ahí en Sevilla, con una oferta con 34 años de 3 años de contrato, pero bueno, me faltaba poco para batir el récord de partidos. Quería seguir aquí. Bueno, al fin y al cabo se agradece, ¿no? Siempre que te llaman, que porque al fin y al cabo es una muestra de que están valorando el trabajo que estás haciendo, ¿no? Que te llaman un entrenador como Joaquín Caparrós con 34 años para ofrecerte 3 años de contrato, pues te muestra pues que has hecho las cosas bien. Pero yo le comenté, y él lo entendió, que yo quería seguir haciendo historia en Zaragoza, y bueno, al final tuve la mala suerte que ese año que renové por Zaragoza pues tuve la lesión y no pude más que, bueno, jugar los mismos partidos que José Luis. Pero bueno, en este caso, sí, cuando dices tú, me dicen en el servicio militar que hubiera sido el jugador con más partidos de la historia, hoy volando con José Luis, le hubiera dicho a cualquier persona que estaba loco, porque yo me hubiera conformado con jugar un partido en primera división, y fíjate, al final se alargó todo demasiado.
0: Xavi, hablas del servicio militar, llegaste al Zaragoza con 22 años, del Sabadell, 2 temporadas en segunda división, la segunda muy buena, el Sabadell a 2 puntos de la promoción. Cuéntanos un poco cómo fue el servicio militar para un futbolista profesional, supongo que un poco más laxo que para el resto de los mortales. ¿Alguna anécdota de dicha experiencia?
1: Ahora lo puedo decir, ¿no? Ya ha pasado más de 35 años. Ahora lo puedo decir que tuve la fortuna, como he dicho antes, de contar con el apoyo de, pues eso, ¿no? De José Antonio Iniesta, que era en aquella época subteniente, que bueno, tenía mucho peso en la base aérea, donde hice el servicio militar, y bueno, tuve la fortuna de contar con su apoyo, que me dio la posibilidad de ir entrenando cada día, ¿no? Porque al servicio militar tenía que ir por las mañanas, pero él me daba la opción de ir a entrenar y decirle pues a los mandos que me había mandado a hacer algunos recados, ¿no? Cuando realmente estaba entrenando. Tuve la fortuna pues de poder contar con ese apoyo, porque si no hubiera sido muy complicado compaginar la mili con el deporte profesional. Entonces, siempre se lo agradecía a José Antonio, y la verdad es que si no hubiera sido por él, está claro que ese año, el primer año, que encima fue un año complicado para Zaragoza, que tuvo una promoción de descenso, no fue muy buena temporada, no hubiera podido compatibilizar pues un servicio militar con un equipo profesional. Entonces tuve la fortuna, pues eso, de que me dieron la posibilidad de seguir entrenando todos los días. Y de hecho, solo hay una anécdota de que una vez sí que tuve que ir por la mañana ahí al mando aéreo de transporte, que está en la Plaza de los Sitios, porque venían todos los mandos, y José Antonio Iniesta me dijo: acércate hoy, dile a Mister Maneiro que no vas a ir, porque hoy van a venir todos los mandos y quiero demostrar que estás aquí todos los días y que la gente te vea. Y realmente pues sí, saludé a todos los mandos, a toda la gente que venía, y me decía: ah, pues sí que es verdad que estás aquí haciendo servicio militar. Y realmente, de los días posteriores a la instrucción, solo fui un día, o sea, para demostrar un poco la fortuna que tuve, y entre comillas el enchufe para poder desenvolverme en una profesión pues tan exigente como la de futbolista.
2: Bueno, tranquilo, Xavi, porque eso ha prescrito todo. A ver si ahora, por culpa de fiebre en las gradas, te van a llamar a...
1: No, hay una anécdota muy buena, porque me llamó José Antonio Iniesta, ya había acabado el servicio militar, y me dijo, teníamos una taquilla en la base aérea militar, y dice: ¿tienes la taquilla todavía llena de tus enseres, de tus cosas y tal? Y le dije: pero Antonio, que no voy a ir a la base militar, porque a ver si me van a coger y no me dejan salir cuando vean que he ido casi nunca, ¿no? Y dejé la taquilla ahí sin abrir. Bueno, no sé qué se quedaría esa taquilla, pero yo no la utilicé, y ni fui a buscar todos los enseres que tenía, que no eran muchos, pero bueno, lo dejé todo ahí porque digo, a ver si me van a dejar salir.
2: Qué bueno.
0: José Antonio Iniesta, para quien no lo sepa, un referente en la peña de los magníficos. O sea, que las peñas ya ayudando al Real Zaragoza desde tiempos inmemorables.
1: No, y un zaragozista de cuna, una persona que, vamos, era solo importaba para él el Real Zaragoza, y de hecho, cuando yo estoy haciendo servicio militar, también estaba Moisés, que fue compañero mío, y recuerdo que para evitar que saliera en la prensa que yo había fichado y tal, consiguió que el doctor Villanueva viniera a la base aérea, a la enfermería, a hacerme el análisis médico, la revisión médica para firmar por el Real Zaragoza, para evitar que saliera a la prensa que pues, un militar pues, había fichado por el Zaragoza, y porque no hice ni presentación, o sea, fue muy subterránea para evitar pues que saliera a la prensa que un jugador de primera división estaba haciendo la mili y iba a acceder pues al Real Zaragoza.
2: Que mientras va fluyendo la conversación, es verdad que con Xavier Aguado no hace falta ni un guión, porque nos sale todo sin querer, sobre todo a los que éramos adolescentes y disfrutamos de esas 12 temporadas, ¿no? Claro, vas dejando pinceladas de todo lo que has vivido en nuestro club, que ha sido increíble. La primera temporada, la promoción contra el Murcia. Claro, la gente recuerda muchísimo la Copa, la Recopa, tal, pero claro, ese partido, yo recuerdo siendo un niño que era el ser o no ser, la vida o la muerte. Yo creo que era, llevamos sin bajar a segunda división quizá 20 años o 16. Y claro, era realmente, yo creo que ese fue el partido clave de todo lo que vino después.
1: Sí, siempre lo comentamos que posiblemente fue el partido más importante de la historia reciente de aquel Real Zaragoza, ¿no? Porque hubiera sido un drama descender y nos tocó competir contra un rival que iba como un tiro, el Murcia, que estaba en segunda división, se quedó fuera del ascenso directo por un partido muy complicado que tuvieron en Coruña, que ascendió el Deportivo a primera división, y eso lo obligó a jugar una promoción contra nosotros, que jugaban pues el tercero de la liga de segunda división contra el tercero por la cola de primera división. Entonces nosotros fuimos a Murcia y fue un partido dramático, o sea, recuerdo
2: pasándolo mal, muy mal,
1: lo pasamos fatal. Andoni se convirtió en un dios, paró todo, tres postes, yo creo la Virgen del Pilar hizo horas extras aquí. Salimos vivos porque veníamos de perder 3 días antes en Cádiz el partido que nos metió en la promoción con una sensación de que el equipo estaba en cuesta abajo, y bueno, hemos tenido una suerte que después de ese miércoles, no jugamos hasta el miércoles siguiente, nos recuperamos bien desde el punto de vista anímico y jugamos un gran partido en la Romareda, porque al fin y al cabo la presión que teníamos era muy alta, pero la Romareda, que recuerdo que estaba llena, bueno, hablaban de que había 5.000 personas más de lo que cabían, que había 50.000 personas, y había gente que había entrado. De hecho, mis padres, en paz descansen, eran socios y tuvieron que sentarse en el pasillo porque sus paredes estaban ocupadas por gente que se había colado. O sea, fue tremendo lo que había aquel día en la Romareda, y lo dijimos en el vestuario, y no podemos fallar porque a esta gente que ha venido a ayudarnos tenemos que sacar esto adelante. Y ya te digo, la alineación de aquel día, prácticamente el 60%, 6 de 11 jugadores, 4 años después, jugaron la final de la Recopa, lo que demuestra que si el equipo se hubiera venido abajo y hubiera descendido, todo lo que vino después no hubiera transcurrido la historia, ¿no? Porque fue todo un relámpago, porque Víctor Fernández cuajó de lleno con aquel equipo. Al año siguiente nos metimos en la Copa de la UEFA, en el año 92, en el año 93 jugamos la final de la Copa, que nos quitaron de las manos a través de un arbitraje calamitoso de Uribe Velázquez, luego la siguiente, 94, la Copa del Rey, y luego la Recopa. O sea, fue una carrera ascendente que el equipo supo gestionar muy bien, y bueno, al fin y al cabo yo creo que la gente lo guarda con mucho cariño, y ya te digo, yo siempre he considerado ese partido como más importante de la historia de mi carrera, porque si el equipo hubiera descendido, todo lo que vino después, pues el entreno hubiera llegado.
0: Totalmente de acuerdo con esto que acabas de decir, Xavi. El partido de Murcia fue uno de los partidos más importantes en la historia de nuestro Real Zaragoza, y además me has quitado un dato que debería ser un ejemplo no solo para el Zaragoza de hoy, sino para muchos equipos. Los 6 jugadores titulares en la Romareda, que luego fueron 6 titulares en el Parque de los Príncipes. Ese debería ser el crecimiento de un equipo, ¿no? Una mejora continua, un equipo que en su momento podía verse como que no era el mejor, jugando por el descenso, pero a base de pocos fichajes, de mantener el bloque, pues 4 años después fue campeón de Europa.
1: Sí, no, yo estoy de acuerdo contigo que en aquella época pues se mantuvo la estructura base de aquel equipo que no hizo una buena temporada, pero había futbolistas de un nivel altísimo. Estábamos hablando de la delantera con Paquet Higuera, con Miguel Pardeza en la portería, Andoni Cedrún, luego también estaba Belsué, García San Juan, o sea, futbolistas que dices, fueron incorporándose poco a poco jugadores de gran nivel, se fichaban poco pero muy bien. Creo que el año 91, después de la eliminatoria contra el Murcia, se fichó Aurelio Gay, Solana y no sé si Darío Franco. Luego el año siguiente ya vino Santi Aragón, vino también Nayim. O sea, que poco a poco se mantenía la estructura y se iba reforzando los puestos que veían, pues a lo mejor con más carencias, ¿no? Pero yo creo que la base es lo que hablamos siempre, ¿no? Que le ha faltado posiblemente la paciencia estos años al Real Zaragoza, donde se veía que futbolistas con potencial, pues no se ha mantenido en el equipo y se ha ido cada año renovando la plantilla, no teniendo una base sólida para poder fomentar un equipo para el ascenso, ¿no? Y aquel año pues se tuvo esa paciencia y se demostró que con pequeños detalles, pequeños toques en la plantilla, se podía ir mejorando. Y ya te digo, había, pues estaba Abelino Chávez, luego se incorporó Pedro Herrera. Hay que recordar que Víctor Muñoz vino a aquella promoción para también ayudarnos en la salvación y se quedó como director deportivo. O sea, que se veía también una estructura deportiva bastante preparada y sobre todo muy identificada con el Real Zaragoza, ¿no? Abelino Chávez, acordaros de los fichajes que hizo en su época, desde Arrúa, o sea, un nivel altísimo de ojímetro, que digo yo, de pensar en el Real Zaragoza qué tipo de futbolista le gustaba a la Romareda, porque bueno, hay que recordar que en aquella época la exigencia era brutal, que jugadores pues, como Paquet Higuera eran contestados en la Romareda, que yo decía cuando el primer partido contra el Logroñés que debuté en la Romareda, pues la gente pues pitaba a veces al Paquet Higuera y decía, madre mía, si es de los mejores futbolistas que están pitando, se lo comentaba para Alfaro, digo, a nosotros nos van a matar, ¿no? Y Pablo, pues, tranquilo Xavi, que aquí esto es normal, porque aquí hemos venido de comer siempre pues jamón del bueno, venías de épocas de los magníficos, taraguayos, la época de Ben Hacker, imagínate, qué equipazo, la época de Luis Costa cuando se ganó la Copa en el 86 con Rubén Sosa, Juan Señor, claro, es que un poco la exigencia que he vivido aquí siempre ha sido porque la gente no quería ver cualquier cosa en la Romareda.
2: Tiene Xavi toda la razón, solo un apunte, que ojalá a nuestro Real Zaragoza solo le faltase paciencia. Ojalá. Le faltan a nuestro Real Zaragoza de hoy muchas cosas, pero bueno. Te quería comentar que me parece brutal escucharte y demuestras el escudo, el respeto y el orgullo que sientes por esta camiseta cuando nos estás hablando de épocas que tú no habías pisado Zaragoza en tu vida, como con Leo Benhacker, como los zaraguayos y tal. Y eso demuestra que tienes un profundo respeto y cariño por el escudo y por la entidad, que eso a mí me enorgullece muchísimo. Te quería comentar también que para lo que ha sido para nosotros, lo que ha sido en el Real Zaragoza, tremendas injusticias se han cometido contigo. Primero, no vestir la camiseta de la selección. A mí me parece ridículo. O sea, me parece que ya no nos lo contarás, pero igual le quitaste una novia a Javier Clemente o algo extraño, porque no tiene sentido. Y luego, los árbitros. Recuerdo dos anécdotas pequeñas, que un partido estaba yo en Zorrilla viendo un Valladolid-Zaragoza y te expulsaron por hacer el gesto de un poco de como de cuando hacemos de benevolencia hacia,
1: sí, que había
2: hacia alguien, porque por fin nos había pitado un fuera de juego tal y te expulsó.
1: Sí.
2: No me acuerdo qué árbitro era ese día. Pérez Burrul.
1: Fíjate que me lo encontré años después, ya retirado por Zaragoza, por la calle me lo encontré, me decía que venía mucho a Zaragoza porque tenía familia en Zaragoza, era cántabro, y le dije ahí, digo, pues menos mal que tenías familia en Zaragoza, porque siempre nos pitabas
2: para hace poco.
0: Y luego también nos acordamos, nosotros éramos pequeños, pero ya teníamos conciencia plena, en la Copa del 94, que pudimos ganar, partido de ida con el Sevilla, que no recordamos bien si te expulsaron en el minuto 2 o en el minuto 5 o así.
1: Sí, en el 1, en el 1.
0: En el 1.
1: Y encima sacamos nosotros, o sea, sacamos de centro nosotros. Recuerdo que eso, pues, sacamos de centro, creo que la robó en defensa el Sevilla, pegó un pelotazo, un balón al espacio, y al girarnos choqué con Monchu, delantero del Sevilla, y al levantarme, sorpresivamente, cuando la pelota iba hacia el córner, que no tenía ni opción de cogerla Monchu, me giro y veo a Manolo Díaz Vega con la roja en la mano. Digo, madre mía, digo, pero ¿qué es esto, no? Y partidos como este, pues te das cuenta del nivel que tiene el equipo, que le ganó con 10 jugadores de minuto 1 al Sevilla, que era un equipazo en aquella época, 2-1, y íbamos 2-0 y marcó al final Moya el 2-1, y bueno, a la vuelta, el partido de vuelta en Sevilla, íbamos perdiendo 1-0 y marcó Poyet el 1-1 y nos quedó en la semifinal contra el Betis, que estaba aquel año en segunda. Lo que demuestra es el potencial que tenía ese equipazo, porque tú ves ese partido, lo ves grabado, ves el nivel que tenía el equipo a pesar de jugar con 10, y le pasó por encima a un Sevilla de un nivel altísimo. Por eso te digo que bueno, ese equipo, posiblemente si aquella eliminatoria hubiéramos perdido, no hubiéramos ganado esa Copa del Rey del 94 y se hubiera diluido mucho más cosas, pero ese equipo merecía tener. El otro día pasaron por el grupo que tenemos de la Recopa, un partido que le ganamos 5, con uno menos, le ganamos 5-2 o 5-3 al Compostela. O sea, y veías las jugadas. A mí me anularon un gol, ahora te lo pasaré cuando acabe esto, Josema, y verás realmente el gol que me anularon, que dices, ¿cómo puede ser fuera de juego? Que estaba 2 metros por detrás del central en un córner, no, era una falta lateral. Y dices, ¿cómo puedes anular ese gol a un equipo que bueno, estaba jugando a un nivel altísimo? Ya te digo que yo me siento muy orgulloso de haber pertenecido a esa generación, porque bueno, yo era un complemento. Yo siempre he dicho lo mismo, ¿no? Yo pues lo que intentaba era hacer mis funciones al máximo, defender bien, anticiparme bien al rival y dársela realmente a los jugadores que sabían jugarlo, como Santi, Aragón, Nayib, Poyet. Entonces yo creo que cada uno tenía muy asumido su rol, y lo importante es que, como demostramos desde aquella época, pues somos una familia y seguimos alegrándonos de los éxitos del Atlético de Madrid, porque está Óscar allí, del Madrid, porque están Santi, Aragón y Chucho Solana trabajando en el Madrid, del Ceuta, porque están allí ahí en el fútbol base, y eso demuestra pues que la complicidad que había en ese equipo, y lo que demuestra que al fin y al cabo, si tú tienes buen ambiente en el vestuario y tienes una cercanía con el compañero, tienes posibilidad de rendir mucho mejor que si hay un ambiente un poco tenso en el vestuario.
2: Tavi, dices que eras un complemento, pero para mí eras un capitán general y luego un buen goleador. Metiste un montón de goles, eras
0: 29
2: eras
0: goles,
2: mortal.
0: 29 goles, para ser exactos.
2: Hombre, mortal de cabeza, mortal ese salto, esa. Yo creo que olías la sangre, ¿no? Cuando te metías en el rival a la hora de ir a rematar de cabeza.
1: No tiene mucha intuición a la hora de atacar en el área, y he hecho bastantes goles por eso, ¿no? Por esa intuición de saber dónde podía ir la pelota, ¿no? Realmente, hasta es como me pasó con el tema de los partidos oficiales, ¿no? Hasta que no te pasan los años, no te retirarte, no valoras lo que has hecho, ¿no? Y hace 2 años, o el año pasado, creo que cuando se fue Modric del Real Madrid, sacaron sus estadísticas y vi que más o menos había jugado los mismos partidos que yo oficiales en España y había hecho 28 goles. Y claro, dijo, está hecho. Y yo pensaba, digo, Modric que tiraba penalti, falta, y un jugador media punta, ofensivo y tal. Y claro, muchas veces no se valora, ¿no? El hecho de. Además, el otro día también estuve en una gala de la Federación Catalana que le dieron un premio a Roberto Martínez, el seleccionador de Portugal, que es como si fuera mi hermano, y me encontré a Joan Capdevila, que ahora trabaja en el Español, y también hizo los mismos goles parecidos. De hecho, el primer gol que marca en primera división es en la Romareda contra nosotros, y también hizo 29-30 goles, siendo lateral izquierdo. Bueno, era un jugador más ofensivo que yo, ¿no? O central zurdo. Y bueno, realmente eso demuestra también que en aquella época era importante la estrategia como es ahora, ¿no? Pero ya te digo que ahora posiblemente hay más estudios, hay al rival ya conoce más las virtudes del otro equipo, y eso también ayuda, ¿no? Pero está claro que bueno, yo intentaba aportar mi granito de arena, y la pena que tuve que en la final de la Recopa Simán me quita la gloria para luego dársela a Nayib, ¿no? Pero recuerdo.
2: No se acuerda nadie, nadie se acuerda de ese remate al palo.
1: Es que se dio cuenta, muchos amigos me mandaron WhatsApp cuando en la pandemia, ¿os acordáis que pasaron todos los partidos, toda la final de Zaragoza? Y mucha gente vio la final repetida, pues claro, estamos hablando 25 años después, y mucha gente me envió WhatsApp, dice, ostras, no me acordaba de que diste un poste en la prórroga, y realmente fue mala suerte porque encima casi el rebote en el poste le lo cogía otra vez Tillman y casi entra la pelota y fue una pena. Bueno, fue una pena no, porque al final fue mejor, ¿no? Yo creo que hubiera firmado tener el final que tuvo, ¿no? Pero en el momento aquel de la prórroga pensaba que se nos escaparía el partido porque dijo, ostras, si no entra esta pelota, con lo difícil que ha sido ese remate. Bueno, es un poco lo que significaba antes, ¿no? El hecho de que yo sabía que Najim iba a poner a pierna cambiada la pelota al primer palo y me marcaba Tony Adams y por eso me anticipé a Tony Adams porque sabía que Najim iba un poco a adivinar, ¿no? El golpeo del compañero y bueno, ahí tuve la mala suerte que se me hizo un paradón tremendo.
0: Como decía Alberto, con Xavi no hace falta guión. Tenemos aquí nuestro guión de la entrevista y nos estás anticipando todo el rato. Queríamos recordar ese tiro al palo de la Recopa y ahora queremos ponerte un audio de uno de tus goles que recordamos con más cariño.
3: Ahí va Acuña, lanzamiento, todo el Celta excepto Cataña en su área. Cinco hombres del Zaragoza dentro del área. Entre ellos su central Aguado. Ahí va Acuña.
4: Faltan 10 segundos. 9, 8, 7, 6, 5, 4, 3, 2, 1, segundo.

Y quizás vayas un poquito despistado y no te hayas dado cuenta hasta que ha sonado la sintonía de que hoy por fin comienza el fin de semana. Por fin es viernes. Alegría sin duda la que te acabo de dar, pues vas a tener por delante dos horitas de buena música con ese repaso que tanto nos gusta dar a la discografía nacional. Y por supuesto hoy sí que sí tendremos la lista de los 10 más votados, actualizada a fecha de hoy. Ya sabes que si quieres realizar tus votaciones para la semana que viene, que lo único que tienes que hacer es ingresar en www.radiomai.com/porfinesviernes, página web oficial del programa. Desde ahí nos podrás indicar tu cantante o grupo favorito, la canción y el álbum. Así que, ¿a qué esperas? Hazlo ya. Hasta las 7 de la tarde, subiendo temperatura, calentando ambiente, sube el volumen de tu receptor y prepárate, porque en nada, en apenas un minutillo, ¡comenzamos!

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0: que por fin es viernes, que comienza el fin de semana. Y vamos a comenzar el programa de este viernes, lo vamos a hacer con una canción muy especial, una canción cantada por niños que nos recuerda que todos somos iguales. Ellos son Ethan, Marco, los gemelos Cortés, Alexis y Víctor Magán. Y nos presentan esta preciosa canción. Todos somos iguales. Por fin es viernes.
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Pues con este temazo hemos decidido comenzar este Por Fin Es Viernes y lo vamos a continuar con una sonrisa, la que nos trae Ana Torroja con este Sonrisa, nombre de álbum y nombre del tema que vamos a escuchar, un álbum que vio la luz en el pasado 2010.

sonrisas, Ana Torroja, sonando en Por Fin Es Viernes, sonando en Radio Mai, en este 102.8 de la FM. Y seguimos con mucha fuerza, la que nos trae ahora Andrés Calamaro con Flor de Samurái.

Cambiamos un poquito de ritmo, pero sin dejar de bajarlo. Lo seguimos teniendo muy alto. Lo mantenemos ahí, subiendo la temperatura, que se note que por fin es viernes, que comienza con nosotros el fin de semana. Y lo hacemos ahora con Belinda y su álbum Carpe Diem. Esto

Y cambiamos de tercio de nuevo. Lo hacemos ahora. Con carallo. Extraído del mar.

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0: Y seguimos subiendo la temperatura, seguimos calentando el ambiente del fin de semana. Lo hacemos ahora con Cristina Aguilera y su Wow, extraído de Bionic.

Bienvenidos al programa número 29 de Perdedores Anónimos. El día de hoy celebramos el 40 aniversario de uno de los discos más importantes de la década de los 80. Se trata del archifamoso The Queen Is Dead, de la banda procedente de Manchester, The Smiths, lanzado el 16 de junio de 1986. Arrancamos directamente el programa con la canción homónima que abre el disco, The Queen Is Dead, una increíble apertura que muestra la faceta más agresiva de los Smiths gracias a las letras de Morrissey y a la influencia de bandas de garage rock norteamericanas como los Stooges o la Velvet Underground en la guitarra de Johnny Marr. Introducida a su vez por un sample de la película de 1962 The L Shape Bedroom, que ya forma parte de la memoria de todos los fans de los de Manchester, esto es The Queen Is Dead.

Como ya habían demostrado en su disco anterior, Mrs. Murder, los Smiths volvieron a alzarse como la voz de las clases populares británicas por medio de su vocalista, Stephen Patrick Morrissey. A lo largo de esta canción que acabamos de escuchar, Morrissey dirige una encendida crítica a la situación de su país, el cual se encontraba en un momento de decadencia en todos los sentidos para 1986. Económicamente, las políticas de la primera ministra británica, Margaret Thatcher, estaban generando altos índices de paro y pobreza, especialmente en el norte del país, la zona donde vivía la mayor parte de la clase trabajadora. Morrissey no se quedó callado ante la situación y expresó su descontento hacia la política inglesa mediante la música, principalmente en el disco anterior de los Smiths. En The Queen is Dead, el ataque pasó a dirigirse a la corona británica, que para el vocalista no era más que un símbolo obsoleto, una distracción que trataba de camuflar la miseria que se vivía más allá de las puertas del Palacio Real. Tras su mordaz burla se esconde un sentimiento de melancolía, ya que Morrissey intenta refugiarse en un pasado mejor, una Inglaterra llena de grandes figuras literarias, cineastas y cultura. El reflejo más directo de ello es la dirección artística de los Smiths, encabezada por un Morrissey que utilizaba fotos de actores y escritores para ilustrar las portadas de todo el material discográfico del grupo. Pero no toda la crítica de discos se centra en asuntos políticos o monárquicos, como podemos ver en la siguiente canción, la alegre Frankly Mr. Shankly. En dicha canción, Morrissey ataca a Geoff Travis, director del sello discográfico independiente Rogue Trade, en el que publicaban su música los Smiths. Vamos a escucharla.

La relación entre el grupo y Geoff Travis comenzó a malograrse en enero de 1986 porque Rough Trade no poseía la capacidad logística ni el dinero suficientes para mantener en sus filas a una de las bandas más grandes del país. Es por ello que los Smiths intentaron salir del sello mediante acciones legales, un proceso que afectó al lanzamiento de The Queen Is Dead y puso a la banda en un limbo de algo así como 4 meses de duración. El retraso del disco, sumado a una gran gira promocional del Meat Is Murder, debilitaron la estabilidad entre los integrantes del grupo. El guitarrista Johnny Marr, con apenas 22 años, cargaba con todo el peso del grupo, ante la falta de un manager capaz de lidiar con las excentricidades de Morrissey. Marr tuvo que asumir la dirección comercial mientras componía toda la música. El estrés, la falta de sueño y el abuso de sustancias alcohólicas lo llevaron al borde del colapso. Por otro lado, a comienzos del año 1986, Andy Rourke fue despedido debido a su peligrosa adicción a la heroína, un problema que le impedía estar en condiciones de tocar el bajo en el estudio y en los conciertos. Supuestamente, Morrissey expulsó al bajista dejándole una nota en el parabrisas de su coche que decía algo así como: «Andy, estás fuera de los Smiths. Buena suerte y adiós». Esto no ha sido confirmado, pero teniendo en cuenta la naturaleza del líder de la banda, podría ser completamente cierto. En aquel entonces entraría Craig Gannon para sustituir a Rourke, pero como Johnny Marr era amigo de Rourke, intentó impedir que se excluyera de la banda. 2 semanas después, el bajista original regresó, pero Craig Gannon no se fue porque se dedicó a tocar la guitarra rítmica para ayudar a Johnny Marr, convirtiendo a los Smiths en un quinteto justo a tiempo para la publicación del álbum en junio de 1986 y su posterior gira mundial. Llegamos ya a uno de los puntos álgidos del disco, I Know It's Over, una de las canciones más emocionales de toda la carrera de los Smiths, seguida por Never Had No One Ever.

Tras las dos canciones desgarradoras que hemos escuchado anteriormente, encontramos algo diferente en la siguiente canción, Cemetery Gates, en la que Morrissey muestra una vez más su habilidad para escribir letras provocadoras y divertidas con su característico tono personal. En esta canción el tema es la defensa de la originalidad literaria frente al plagio, todo ello transmitido a través de una conversación en mitad de un cementerio. Lo mejor de todo es que Morrissey, amante de la literatura, introduce en la canción versos enteros robados de sus autores favoritos como Oscar Wilde. Esta canción también destaca por la errata que presenta en su título, la ausencia de la letra E antes de la Y final de la palabra cemetery. Este fallo no se ha modificado en ninguna de las versiones de The Queen Is Dead, se ha mantenido desde la primera edición, pero ello no afecta a su calidad.

Llegamos a Big Mouth Strikes Again, una de las canciones más famosas del disco. Morrissey era famoso por meterse en problemas en cada entrevista, criticando sin filtros a otros músicos, a la política y a la industria musical. En lugar de arrepentirse, escribe este tema para reírse de sí mismo y de cómo la prensa lo crucificaba cada vez que abría la boca. Además, en los créditos originales del disco, los coros agudos que suenan de fondo durante el estribillo están acreditados a una misteriosa mujer llamada Ann Coates, pero esa mujer nunca existió. En realidad es la propia voz de Morrissey alterada y acelerada en la mesa de mezclas. El nombre es un juego de palabras con Ancoats, que es un barrio obrero de su Manchester natal. De hecho, esta ubicación aparece en un cartel de tráfico en la contraportada del último disco de los Smiths, Strange Ways, Here We Come.

The Boy with the Thorn in His Side, el chico con la espina clavada en el costado, es otra de las grandes joyas del álbum. Es la favorita del propio Morrissey y también de Johnny Marr. Morrissey dijo en una entrevista en 2003 que era su canción favorita de todas las que compusieron con los Smiths. Mucha gente piensa que la canción habla del desamor, pero en realidad es una metáfora sobre la industria musical. Morrissey escribió la letra como una queja directa hacia los críticos de las revistas musicales y las grandes emisoras de radio que se negaban a pinchar los discos de los Smiths. La espina en el costado representa el dolor que el cantante siente ante el rechazo de la prensa musical y a los problemas con su discográfica. La grabaron como una maqueta rápida en los estudios Drone de Manchester y capturó una frescura acústica que nunca jamás pudieron replicar. El sencillo fue publicado en septiembre de 1985 como adelanto del álbum The Queen's Dead un año antes de que este saliese, y venía acompañado por dos canciones, Asleep y Rubber Ring, además de presentar en la portada a uno de los ídolos de Morrissey, el escritor Truman Capote. Escuchamos The Boy with the Thorn in His Side.

Vicarina Tutu es sin duda la canción más extraña, gamberra y divisiva de todo el álbum y probablemente de todo el catálogo de los Smiths. Después de tanta tensión y antes de llegar al gran himno final, esta pista funciona en el disco como un respiro cómico. La canción rompe por completo con el sonido pop e indie del resto del disco. Johnny Marr compuso un ritmo rockabilly clásico de los años 50, muy acelerado y acústico. Es un homenaje directo a las raíces del rock and roll que tanto le gustaba a la banda.

Llegamos a la joya de la corona, no solo del álbum, sino de toda la historia del pop alternativo, There is a Light That Never Goes Out. Esta canción ha trascendido generaciones y se ha convertido en el himno definitivo de la banda. Es la canción más romántica del grupo, pero aún así está teñida por un tono dramático y cierto humor negro, que caracterizan a Morrissey en su forma de escribir. Eso sí, estuvo a punto de quedarse fuera del disco. Cuando la terminaron de grabar, Morrissey pensó que no era lo suficientemente buena para el álbum. Tuvo que ser Johnny Marr quien se plantara y le dijera que estaba completamente loco, convenciéndolo de que era la mejor que habían hecho jamás. A día de hoy es una de las canciones que definen la década de los 80.

La última canción del disco es Some Girls Are Bigger Than Others. Es el cierre más extraño, enigmático y debatido de toda la discografía de los Smiths. Esta canción tiene una de las introducciones.

Terminamos el disco más importante de los Smiths, pero nos quedamos por aquí con algunas canciones pertenecientes al recopilatorio The World One Listen, lanzado en febrero de 1987. En el Reino Unido, The Smiths sacaban muchos singles con varias canciones extra que no se incluían en sus álbumes de estudio. Este disco se creó para que los fans británicos tuvieran todas esas canciones sueltas juntas en un solo vinilo. El título, El mundo no escuchará, era una queja irónica de Morrissey porque sentía que las radios comerciales y el gran público internacional seguían ignorando su música. Arrancamos con Panic, sencillo independiente lanzado en julio de 1986, un mes después de The Queen Is Dead. Esta canción fue compuesta después de que Johnny Marr y Morrissey escuchasen a un DJ poner la canción I'm Your Man, The One en la radio BBC One justo después del anuncio del accidente nuclear de Chernobyl. De esta falta de respeto nació Panic como una canción protesta, denunciando el estado de la música pop comercial de los 80 y la actitud de las radios, desconectadas de las preocupaciones sociales del momento. De hecho, durante un concierto, Morrissey vistió una camiseta con la cara del DJ, Steve Wright, con la frase Hang the DJ, cuelguen al DJ y una soga en la mano. Pero bueno, vamos a escuchar la canción Panic.

Pasamos a Ask, sencillo independiente lanzado en octubre de 1986. Los Smiths la grabaron durante una pequeña pausa de la gira de presentación de The Queen Is Dead, y es una de las canciones más optimistas de la banda. Le seguirá Sleep, cara B del sencillo The Boy With The Thorn In His Side. Dicho single salió a finales de 1985 como adelanto del álbum The Queen Is Dead, y es, en contraste con la anterior canción, una de las más tristes de los Smiths. Vamos a escuchar las dos.

Por último, Louder Than Bombs, recopilatorio doble lanzado en marzo de 1987, solo un mes después de The World Won't Listen, y el motivo fue que el mercado de Estados Unidos iba con retraso. Los fans americanos no habían tenido acceso fácil a los singles británicos, y la discográfica de allí tampoco había editado el recopilatorio fundamental, Hatful of Hollow, de 1984. Por eso decidieron crear un super recopilatorio para América. Tomaron casi todo lo que venía en The World Won't Listen, le sumaron las mejores canciones antiguas de Hatful of Hollow y de paso añadieron un single nuevo que acababan de grabar, Sheila Take a Bow. De este recopilatorio extraemos la canción Back to the Old House, cara B del sencillo What Difference Does It Make, de enero de 1984. En Louder Than Bombs aparece una versión acústica de esta canción, grabada en directo para las sesiones de John Peel en la BBC Radio 1, en septiembre de 1983. Que es la que vamos a escuchar ahora para cerrar el programa. Espero que os haya gustado este especial de los Smiths y nos vemos la semana que viene aquí, en Radio Mai, en el 102.8 FM.

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1: Atención, faltan 10 segundos.
2: Hola, muy buenas tardes y bienvenidos, como siempre os digo, un viernes más a este vuestro programa. Por fin es viernes. 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
2: Empezamos con una novedad y con un nuevo lanzamiento, se podría decir. Ellos son RSK. El bosque se muere. A ver, cuéntanos qué es lo que tenemos para mañana.
9: Sí, pues mira, mañana tocan Tunedine, abrían para ellos los Evernight, que es un grupo de aquí de Zaragoza, de power metal y heavy metal clásico.
10: Se va nada más y nada menos que a Valdefierro, se lo lleva Patricia de Valdefierro, la primera ganadora.
2: Pues para Patricia de Valdefierro se va ese primer disco que sorteamos hoy de Los Espejos. De sol a sol, como el que hace hoy en la capital aragonesa. Si no fuera por el viento, si no fuera por el aire, pues aún podríamos llevar sombrero. Pero ahora mismo para llevarlo tendríamos que llevar las cejas hacia arriba. ¿Para qué? Para hacer rosca en la frente. Que paséis un buen fin de semana. Y con esto y un bizcocho, hasta el viernes a las 5 de la tarde.
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Con esa frase de Johnny Cifuentes que decía "Bienvenidos a una larga noche de rock and roll", arrancaba uno de los mejores directos grabados en España y una segunda oportunidad para uno de los grandes grupos de este país. El disco apareció el 18 de marzo de 1991 en los tres formatos: doble vinilo, doble CD y doble cassette, aparte de la versión en vídeo, bastante pobre en cuanto a realización, pero el presupuesto no daba para más. En total se venderían unas 50.000 copias, lo cual, para ser ellos, no estaba nada mal, aunque claro, muy lejos de lo que venderían los directos rockeros de aquella época, el de Rosendo, o Al Límite, Vivo y Salvaje de Ramoncín, y era por ellos que son pocos y cobardes de Loquillo, ambos superando el 500.000 de copias vendidas. Pero lo realmente importante es que ese directo volvió a poner a Burning en el mapa para un amplio sector de público que o bien no los conocía o ya los habían metido en el cajón de las viejas glorias de otra época.

Habría que poner primero en contexto la situación del grupo poco antes de la idea del directo. Habían editado el álbum Regalos para Mamá en 1989, que es un disco que recibió mejores críticas que el anterior Cuchillo del 87, pero que tampoco, digamos, que hizo demasiado ruido a nivel global. A finales de aquel año 89, la discográfica de la banda, por aquel entonces PDI, decide hacer una criba ante los grupos que consideran con poco futuro comercial y pretende prescindir de Burnen. La grabación de un directo parecía una salida a aquella situación, pero el sello no quiere poner los 7 millones de pesetas que estimaban podría costar toda la producción y terminan por despedirlos, así que se quedan sin sello, sin manager, sin dinero y con pocos visos de continuidad como banda. De hecho, durante aquellos primeros meses de 1990, la actividad del grupo entra en pausa. Pepe Risi está pasando por una etapa en la que está muy enganchado a la heroína y tiene que empeñar su guitarra Gibson, la famosa negrita. Y también su relación con Johnny Cifuentes se tensa hasta el punto de llegar a discusiones habituales y bastante fuertes, con lo que se empieza a pensar en cerrar la historia de Burning, y Pepe pretende editar un disco en solitario.

Al final, Pepe Risi habla con un compañero de barra de bar, como Joaquín Sabina, que hacía ya tiempo que había dado el salto a la primera línea de visibilidad y ventas. Sabina le da el teléfono de su amigo Paco Espínola, que es un periodista con amplios contactos, y en una primera reunión le plantea a Pepe echar el cierre al grupo con la grabación de un directo, ya que los derechos de las viejas canciones para editar un recopilatorio no los tenían ellos, aunque, bueno, para eso tendría que retomar el contacto con Johnny Cifuentes y aparcar esa idea del disco en solitario. El contacto con Johnny se produce y los dos vuelven a arrancar la máquina Burning para ese proyecto de disco en directo, que tras unas cuantas reuniones entre todas las partes se decidió que contara con un puñado de invitados más o menos cercanos a su propuesta musical o personal, que sirvieran de apoyo y reclamo, una especie de fiesta rockera que podría ser el punto y final a la historia de Burning. Paco Espínola intenta conseguir un contrato discográfico, pero ninguna compañía ve el proyecto viable. Además, Burning como grupo era algo que para cierto sector del público quedaba muy desfasado. Al final se consigue firmar con Ariola y con un más que escaso presupuesto de 3 millones y medio de pesetas comienzan los ensayos. Pepe vuelve a recuperar su guitarra y consigue mantenerse sobrio y apartado de la heroína durante 3 semanas. Se planteó la idea como título de Dulces 16, los años que Burning llevaban en ese momento como banda, y a la vez era un homenaje al Sweet Little Sixteen de Chuck Berry, que podría hacerse a través de una versión en castellano de la canción, pero esa adaptación de Pepe no termina de convencer y el proyecto se bautizaría simplemente como Burning en directo. Después de los ensayos de verano y de algunas actuaciones que sirvieron de rodaje, se va acercando la fecha de la grabación en la Sala Universal Sur de Leganés, con capacidad para 3.000 personas. Pero la sala apenas hace publicidad, que en aquella época consistía básicamente en una pegada masiva de carteles. Paco Espínola comienza a moverse a nivel nacional, pero el nombre de Burning estaba muy olvidado y no consigue demasiada repercusión. Así que Ariola, apenas un par de días antes del concierto, dice que no lo ve claro, que no hay publicidad del evento y que se echan para atrás, rompiendo el contrato. Así que, como comentaba Paco Espínola, me fui corriendo a casa de Sabina y le dije: oye, Joaquín, ¿tú no tendrías algo suelto? ¿Como cuánto?, me respondió. 3 millones de pesetas, le contesté. Y me dijo: pues sí. El 18 y 19 de diciembre fueron los días elegidos para grabar el disco y se hizo así, lógicamente, para disponer de 2 versiones de cada canción, para elegir la mejor o por si surgía algún problema con el audio. El 17 se realiza el ensayo general, que según los presentes fue bastante caótico, principalmente porque la sala apenas colabora en nada, aunque todo aquello se compensó, como decían todos, con el buen rollo de un tipo como Rosendo, que de madrugada, y visto que allí no había ningún tipo de catering, de bebida ni de comida, se fue a buscar algo para comer y volvió, según dijeron, con 3 bolsas llenas de bocadillos para todos los que había allí. Y llegado el día del concierto surgieron 2 problemas principalmente. El primero era que al parecer la sala había vendido entradas por su cuenta para las 2 noches y el aforo se había duplicado, de las aproximadamente 3.000 personas se había pasado a casi 6.000, lo que planteaba problemas bastante serios con la seguridad si en algún momento surgía una situación peligrosa.

El otro problema tuvo que ver con Guy Mercader, el manager de Loquillo. Ninguno de los invitados que colaboraban en el directo cobraba nada. Lo hacían, pues, por su cercanía al grupo. Pero apenas 4 horas antes de la actuación, Mercader dice que si a Loquillo no le pagan, no actúa. Había quedado claro en las reuniones que nadie cobraría dinero alguno, porque el presupuesto estaba bastante más que ajustado, pero Mercader se cierra en banda. La compañía negocia con él y aceptan pagar para que Loquillo, uno de los platos fuertes de las actuaciones, estuviera presente, y cuando todo parecía listo, Guy Mercader, una hora antes, vuelve a llamar y exige más dinero, diciendo que si la imagen de Loquillo va a aparecer en el vídeo del directo, quiere más dinero. Ante esto, la compañía...

Muévete en la oscuridad era la canción que abría su disco de 1987, Cuchillo, que era también el apodo de Tono, el dueño del Penta y buen amigo de la banda, que se había suicidado recientemente. Y era una de las tres canciones de aquel álbum que sonarían en el concierto y que serían incluidas en la grabación final. Otro de los temas, Chueca, aparecería en la última parte del show, pero antes de eso, y justo después de Muévete en la oscuridad, sonaría Ginebra Seca, la otra canción de Cuchillo y donde aparecería Rosendo Mercado, primer músico invitado. Y como posteriormente comentarían Pepe Risi y Johnny Cifuentes, Rosendo es un tipo encantador, nos conocemos prácticamente desde siempre y hemos hablado con él de todo, delante de unas cervezas.

Johnny el Seco, de su disco Noches de Rock and Roll, era otra de las canciones del setlist. Y antes de tocar Tú y Yo, sonaría Golpéales, que formaba parte de su anterior grabación en estudio, Regalos para Mamá. Una gran versión a medio tiempo donde destacaba el piano y la voz de Johnny y el saxo de Lorenzo Azcona. Y justo después llegaba uno de los momentos más recordados del directo.

Miguel Ríos fue el primer rockero de este país y no se ha bajado nunca de los escenarios. Eso le da todo el derecho del mundo a participar en esta historia. Nos dijeron que en su actuación quizá había sido demasiado protagonista, pero eso está genial. Miguel no sabe cantar de otra manera. Es lo que decían Pepe y Johnny de la, por algunos, controvertida actuación de Miguel Ríos cantando Dieron las 10. Fue curioso, pero parte del público asistente no aceptaba la presencia de Miguel Ríos y lo abucheó las dos noches. Especialmente la primera, a pesar de que, como dijeron todos después, Miguel había sido el más profesional de los invitados, el más puntual en los ensayos y el que llegó con su parte totalmente preparada. Y en la reunión previa, con todos los invitados a la grabación, unas semanas antes fue el primero en pasarse a recoger la cinta con lo que iba a cantar. Además, fue uno de los músicos pioneros en este país en cuanto a reivindicar los Burning desde su directo Rock and Ríos con la versión de Mueve tus caderas. Pero más allá de polémicas y cosas raras, solo hay que ver la cara de felicidad de Pepe y la interpretación de Miguel Ríos, que fue, desde luego, de lo mejor de aquella noche.

Una música y especialmente una letra 100% Toño Martín. Escrita para su mujer Esther, es uno de los grandes clásicos en la carrera de Burning y el tema principal de Navajeros, la película de Eloy de la Iglesia de 1980 que pertenecía a aquello que se llamó cine kinky, un género nacido a finales de los años 70 y muy popular en los 80, donde se retrataba de forma realista la marginalidad, la delincuencia juvenil, la pobreza y especialmente el impacto de la heroína en los barrios obreros. Navajeros contaba la historia del Jaro, un delincuente quinceañero del barrio de San Blas que se enamora de una prostituta madura y que protagonizaba José Luis Manzano, uno de los íconos de aquel tipo de cine.

Otra de las canciones más reconocidas de Burning es Una noche sin ti, que tuvo una segunda vida de éxito y reconocimiento a través de la versión de este directo. Es una canción que formaba parte de Noches de Rock and Roll y que curiosamente al principio pasó bastante desapercibida, y si no es extraño, definía totalmente la personalidad de Toño Martín. La historia de Una noche sin ti es muy Pepe Risi, sin metáforas ni dobles sentidos, algo muy íntimo que hablaba de una noche solitaria en la cama y una radio con una melodía y un solo, bueno, una radio con una melodía muy sentida y un solo emocionante de saxo que redondeaban el tema. Y fue una despedida también de Pepe Risi a su buen amigo, a su hermano Toño Martín, que había dejado Burning en 1983, pues debido a unos años excesivos en lo musical y especialmente con las drogas, que hicieron que Toño diera un paso atrás y dejara la banda, refugiándose en Briviesca, el pueblo de su mujer, donde se había casado, y apartándose para siempre del rock and roll.

Hubo gente que nos dijo que los secretos no pintaban nada aquí, al ser más jóvenes, de otra generación a la nuestra, y de un estilo más tranquilo, pero nosotros hacemos unas baladas de la hostia y como un huracán les iba como un guante. Esa fue otra de las cosas que Pepe y Johnny comentarían después hablando de los invitados al concierto. Y desde luego no les faltaba razón, porque los hermanos Urquijo y la armónica de Fernando Fernández, Fernando Terminal, le daban un toque especial a esta versión de aquel tema que aparecería en Regalos para Mamá, otra de esas grandes baladas nostálgicas de Burning sobre relaciones que han quedado atrás.

Antonio Vega era el invitado en esta versión de una de las, bueno, no creo que haya mucha duda, una de las mejores canciones que se han hecho nunca en España, seguramente la mejor para mí. Antes de su participación en Navajeros, Burning ya habían formado parte de una película de Fernando Colomo llamada precisamente así, que hace una chica como tú en un sitio como este, que protagonizaba Carmen Maura. Y no solo lo hicieron musicalmente, sino que también lo hicieron participando como actores. Y en cuanto a la canción, y según recordaba hace un tiempo Johnny, Fernando nos pidió una canción y eso para nosotros fue un reto. Nos juntamos todos en una habitación con una guitarra española e hicimos un tema muy Sweet Jane, del rollo de las cosas que nos encantaban. Tardamos una noche y cada uno aportó lo que pudo, por eso está firmada por todos. Luego fuimos el lunes a primera hora a las 9 de la mañana a llevar la cinta y nos dijeron, bueno, ya os avisaremos. Nos dio un bajón, pero nos cogieron y entramos en la película.

Y a continuación, y con la participación de Joaquín Sabina, llegaba el turno de Esto es un atraco, con una letra, según comentaba también el propio Johnny, completamente real. Decía: mi mujer trabajaba en una boutique de la calle Serrano y un día la llamé por teléfono, como hacía casi siempre. Hola, ¿qué tal? Y me contesta Johnny: no puedo hablar, que me están atracando. Así que le pregunté: ¿Y cómo va? Y me dice: tranquilo, es un gilipollas, no va a pasar nada, le tiembla todo. La situación me produjo a mí una ansiedad que te cagas, y ella, que lo estaba sufriendo, estaba tan tranquila. De eso va la canción.

La formación de Burning, aparte, claro, de Pepe Ris y Johnny Cifuentes, la completaban Carlos Guardado al bajo, Nacho Blanco en la batería, Jaime Asúa, ex de Alarma, en la otra guitarra, que sería sustituido por Eduardo Pinilla para la gira posterior, Lorenzo Azcona en el saxo, sustituido para la gira por Javier Pacheco.

0: Pinta al grupo algo poco frecuente en su carrera, una cierta estabilidad económica que Johnny Cifuentes aprovecha para abrir en la zona de Batán, muy cerca de la Casa de Campo, el Cocodrilo, un bar genial, realmente de ambiente americano, que a día de hoy continúa funcionando. Y Pepe Risi se casa con su novia de siempre, Marifé, en abril. Y nos vamos a marchar, queda la última parte de la historia y la canción de cierre, que en el caso de Burning es sencilla de adivinar, pero antes os presento a los que estamos hoy en el estudio, empezando como siempre por la productora Elena. Hola Elena, ¿qué tal?
1: Hola, buenas tardes David, ¿qué tal?
0: ¿Qué tal todo?
1: Pues la verdad es que, bueno, bastante emocionada.
0: Hombre, a ti con lo que te gustan.
1: Muy agradecida, como Rosendo.
0: Con lo que te gustan los Burning,
1: sí,
0: ¿verdad?
1: Sí, la verdad es que ha sido, bueno, a ver, no un programa para descubrir, ni a lo mejor para otros oyentes tuyos de los mejores, bueno, pero para mí y para mucha gente.
0: Ha sido muy disfrutón, ¿verdad?
1: Muy especial, bueno. Y espero que la gente que igual quizá no los tenga, bueno, muy bueno, no los haya seguido mucho, no, no los hubiera escuchado mucho, pues les sirva un poco para redescubrirlos y, bueno, y que les pueda gustar también. Yo, pues bueno, es un grupo que puedo decir que es el de los de rock español, es mi grupo, se puede decir, mi grupo preferido.
0: Muy bien.
1: Y la verdad es que lo descubrí ya de jovencía, yo creo que tú antes también me llevas dos o tres años, pero...
0: Pero bueno, aparte en el pueblo, los Burning, en Épila siempre
1: bueno,
0: han sido
1: sí, se oía algún
0: muy populares.
1: Sí, se oí, yo, bueno, sí que había oído canciones, pero sí que tengo que agradecer, sobre todo, que tengo el recuerdo, pues, de mi amigo Álvaro de Fuenterrabía, que fue el que me mandó pues las típicas casetes grabadas, y gracias a eso, pues del directo, los descubrí más a fondo, me aprendía las canciones, no paraba de escucharlo, y siempre pues ha sido un grupo muy especial para gente también muy determinada,
0: sí,
1: muy,
0: no.
1: Yo creo que gente también con algo, ¿no? Con
0: sí.
1: un tema un poco especial también,
0: claro,
1: todos
0: sí, sí.
1: Ellos, por eso también se lo quería dedicar, pues eso, Álvaro de Hondarribia, mi amigo. Bueno, Silvia, Xavi también,
0: claro.
1: Pero sobre todo a Silvia, que es una super fan también del grupo, nuestra amiga Silvia.
0: Y a Mario, Azcao, has dicho, de
1: Mario
0: Madrid.
1: Y Cristina de Madrid. Bueno, tu amigo Roberto de Épila.
0: Hombre, Roberto, y no solo Roberto,
1: y otros
0: no.
1: Más de
0: Miguel Ángel, Isaac, sí, cuando empezaron con el grupo del pueblo, con Isaac.
1: Sí.
0: Fue la primera, que recuerdo que fue la primera canción que más o menos sacaron y cantaron. Que era, no se extrañó que tú estés loca por mí.
1: Sí, sí. Bueno,
0: así que
1: pues
0: fíjate,
1: ha
0: llovido 40 años, habrá pasado de aquello, más
1: muchos,
0: o menos.
1: Muchos años.
0: Imagínate.
1: Y bueno, yo la verdad es que no me canso de escucharlos y lo típico que te sabes todas las letras o casi todas y tarareas los temas, punteas la guitarra,
0: claro.
1: Lo que hablábamos de los vientos.
0: Sí.
1: No sé, a mí me parece un grupo
0: hombre,
1: muy muy muy auténtico, muy especial, muy rock and rollero.
0: Y en el rollo,
1: rockero,
0: en el rollo sonaron mucho cuando directo,
1: hombre.
0: ¿No?
1: Sí.
0: Una noche sin ti, por ejemplo, sonaba varias,
1: sí.
0: Te ibas a un bar y sonaba, ibas
1: sí,
0: a otro.
1: Es que
0: los sábados sonaba siempre.
1: Sonaba mucho. Y nada, pues eso, el típico grupo que cuando lo oyes te retrotrae un poco a momentos felices. Yo creo que de cantar con amigos, que siempre acabas cantando las canciones con los que se las saben.
0: Sí.
1: Bueno, muy bien.
0: Momentos buenos y momentos sobre todo de beber. Eso también
1: sí,
0: es importante.
1: Pues muchas gracias, David.
0: Muy bien, Elena.
1: Está
0: gracias
1: muy bien,
0: a ti.
1: Genial.
0: Vente por aquí, Salva, cuéntame.
2: Bueno, hoy pues, a ver, contar, aparte de que es uno de nuestros grupos preferidos, bueno, apuntar que esto, normalmente tú haces programas de rock, americana, country, rhythm and blues, rock and blues, y hoy has hecho un hueco para un grupo,
0: hombre,
2: que está a la altura.
0: ¿Cómo lo iba a hacer? Claro.
2: Está a la altura.
0: Claro, a mí es que ya todo el mundo que me conoce sabe que siempre
2: claro.
0: Me ha gustado muchísimo.
2: Entonces se merecían un programa así.
0: Sí,
2: normalmente no sueles hacer especiales de grupos. Pero bueno, en este caso...
0: De grupo español es la primera vez que hago uno, pero bueno, que vendrán más. A Ramón le debo un especial o dos, en fin.
1: Y,
0: sí.
2: A ver, que tú estás abierto a todo mientras sea buena música,
0: claro.
2: No te da igual de dónde...
0: Sí, no, en ese sentido no tengo prejuicios. Sí que es verdad que suelo escuchar habitualmente más música de fuera. Pero bueno, los grupos españoles que me gustan mucho, ya lo sabes
2: ya
0: tú.
2: Ya está, no hay más.
0: Sí, sí, bueno, que ahora hablaba yo del Cocodrilo y entre unos días, como el que hice, estaremos por allí, ¿no?
2: Sí, estaremos, iremos al Cocodrilo. Bueno, ya estuvimos
0: yo
2: una vez coincidimos con Johnny.
0: Sí, sí, sí, que se iba de gira hace años. Íbamos a ver a los Cool, a la Riviera, ¿no?
2: Sí, señor.
0: El día de los Cool.
2: Sí, que casi, bueno, como dices tú, sí. Fuimos al cocodrilo, estaba

0: Johnny,
1: Y casi
0: pusimos a hablar,
1: hacemos tarde.
0: salió de la barra, se puso con
1: Y
0: nosotros,
1: casi
0: tenía
1: hacemos, no
0: concierto al
1: llegamos.
0: día siguiente,
1: Sí.
0: no sé cómo le iría, y nosotros íbamos a ver a los Kulai,
1: Sí, sí,
0: como
1: sí,
0: bien
1: sí.
0: dices, pero bueno, que casi nos liamos.
1: Casi hacemos tarde nosotros y él también, pero bueno, eso es otra historia.
0: Aparte de que nos sentimos muy
1: Sí,
0: identificados,
1: hombre,
0: con
1: claro.
0: los Gurney, bueno, chupa de cuero, gafas de rock, musicalmente. Yo también coincido con Johnny. Bueno, somos un poco
1: Hombre, sí,
0: borrachines.
1: ¿para qué vamos a decir otra cosa?
0: Y bueno, un poco, pero bueno. Y bueno, luego voy a contar una anécdota, porque bueno, ya musicalmente no puedo aportar nada, ya lo has dicho tú todo. Pero bueno, hay una historia muy buena, aparte de que hemos coincidido en Madrid, en el Bar El Cocodrilo, pues bueno, en su día tocó en Sos del Rey Católico.
1: Hostia, sí.
0: Y estábamos tú, la cuadrilla, mi hermano,
1: Estaba
0: tal.
1: Luisón, también estaba aquel
0: Sí,
1: día. Sí, es verdad.
0: Luisón, mi hermano, tal, Armando.
1: Sí.
0: Bueno, y estuvimos alternando toda la noche
1: En
0: con
1: el bar,
0: Johnny.
1: cuando terminaban los conciertos, el bar que había, que ponían buena música, rock and roll, pues siempre normalmente los músicos iban allí. Coincidimos aquel día con el Johnny.
0: Claro.
1: Sí.
0: Y es, bueno,
1: Bueno,
0: decirlo.
1: contigo se quedó, ¿verdad?
0: Sí,
1: Sobre
0: ahí
1: todo.
0: estuvimos mano a mano, pero bueno, el tema de decir que es un tío súper
1: Sí, la
0: llano,
1: verdad es que sí.
0: súper humilde,
2: Maestro.
0: es una estrella de rock, pero es muy cercano, muy
1: Sí,
0: llano, muy.
1: sí, sí.
0: Me acuerdo,
1: Así es
0: pues
1: el
0: eso, lo
1: Johnny.
0: que hablamos, que somos un poco borrachines, lo comento porque
1: Ya.
0: estábamos a última hora. Venga, Salva, tal, venga,
1: Sí,
0: Johnny,
1: sí.
0: dame el teléfono cuando vengas a
1: Sí,
0: Madrid,
1: es verdad.
0: hablamos.
1: Es verdad, es
0: Estábamos
1: verdad.
0: los dos mirando el móvil,
1: Sí.
0: ni él ni
1: No
0: yo
1: supisteis.
0: no pudimos,
1: Ya lo
0: no
1: sé.
0: podíamos,
1: No, no,
0: no
1: no. Yo
0: nos daba la.
1: no,
0: Tenemos
1: no
0: los
1: llama.
0: ojos pequeñicos los
1: Claro.
0: dos. Y
1: No
0: bueno,
1: rodaba la cabeza esas
0: como
1: horas.
0: colofón, contar que a la mañana siguiente, bueno, yo me había comprado el vinilo de No mires
1: Y no mires
0: atrás.
1: atrás, joder, menudo disco.
0: Y vamos, bajamos para irnos ya para casa. Dejé el vinilo en el escarabajo, ¿te
1: Sí, el
0: acuerdas?
1: escarabajo que tenías tú, sí,
0: No
1: me
0: mires
1: acuerdo.
0: atrás.
1: Sí.
0: Arranqué el escarabajo, ¡pum! Y al rato
1: Ahí
0: digo,
1: va el disco, sí,
0: ¡hostia, el
1: va.
0: disco!
1: Sí, me acuerdo, sí.
2: Mira para atrás.
0: Bueno, pues no mires atrás.
1: Claro.
0: El caso es que volvimos, bueno, y cuando lo pongo aún está en el tocadiscos, que parecen las olas del mar, de lo doblado que está.
1: Está alabeado, que dicen
0: Porque nada, no
1: que
0: quiero
1: dicen los finolis del vinilo.
0: quitar más espacio con las historias de Abuelo Cebolleta, pero bueno, es que con el Johnny
1: Hombre,
0: hemos
1: con los
0: tenido,
1: Johnny, con los Bonnie,
0: tú, él y yo hemos tenido
1: sí.
0: alguna
1: Sí.
0: noche de rock and roll.
1: Bastante, vamos a dejarlo ahí. Dime.
2: Venga. No, que se me había olvidado, antes de que hable Javi, te lo dejo a ti que para que comentes también que hemos venido
1: De
2: de
1: Lazquena, hemos
2: Lazquena
1: venido de
2: este fin de
1: Victoria,
2: semana en
1: ahora ha estado
0: Vitoria,
1: muy
0: yo
1: bien.
2: estuve
1: Hemos
2: ayer y tú el
1: estado
2: fin de
1: viernes y sábado, el
2: con el
1: Armero y yo, y
2: Armero y
1: tú
2: con más
1: ayer.
2: gente de Zaragoza que
1: Muy
2: está
1: bien,
2: por
1: la verdad es que ha
2: allí.
1: estado muy bien en
2: Y yo, por
1: general.
2: lo que me toca de ayer, la verdad es que lo disfruté mucho en general.
1: En Lazquena es lo que tiene, es una
2: Y
1: cosa
2: bueno, te dejo
1: cercana.
2: un poquillo eso que
1: No, es
2: comentes sin más,
1: básicamente es
2: que
1: verdad. Los
2: una
1: grupos
2: maravilla.
1: que actuaron, pues en fin, yo me. Alice Cooper es incapaz de hacer un mal concierto, eso lo sabemos desde hace por lo menos 40 años. Y los demás, pues son muy bien, grupos de escenario pequeño. Jason Isbell estuvo muy, muy bien, realmente la parte final. Vamos, a mí me gustaron mucho Social Distortion. Ahora, para mí, la pena es que son un poco bajo, pero me parece que dieron un conciertazo. A Mike Ness se le veía con muchísimas ganas y luego nos sorprendieron también estos Carpenter Brut, que hacían una especie de electrónica instrumental con guitarra, batería. Yo no soy nada fan, cero fan de la electrónica. Sí, de la electrónica, pero me sorprendió. O sea, un grupo que tiene mucho rollo, que no vas a ver en. No te los vas a poner a pinchar en casa, pero en un para visualmente, pues la verdad es que estuvieron muy curiosos. Y lo que me recordaba era Salva. Los enemigos dieron un concierto, la verdad es que muy, muy bueno, de canciones, de sonido y de actitud. José le estaba muy bien, la verdad es que con lo que hablábamos, dice, los ves y están físicamente, puede que estén un poco envejecidos, pero empiezan a tocar y la verdad es que estuvieron muy, muy bien. Y nos están muriendo de tiempo. Venga, Javi, ven aquí a comentarnos un poco.
3: Hola David.
1: ¿Qué tal? ¿Qué has hecho el finde sin nosotros?
3: Bueno, pues sencillo, ha sido un fin de semana tranquilo. El sábado por la tarde estuve ayudando a Nacho en el programa de
1: Ah,
3: Metalmanía.
1: aquí el sábado que suele, bueno, va después del programa de José Antonio, Senderos del Rock.
3: Sí, y bueno, luego me apetecía salir, pero vi nubarrones por ahí,
1: ¿Viste
3: yo.
1: Nubarrones?
3: Sí. Y ya digo, va, me voy para casa y ahí
1: Muy
3: me
1: bien,
3: quedé en casa.
1: muy bien.
3: Y nada, esta mañana hoy de limpieza en casa,
1: Ajá.
3: y ahora pues disfrutando del programa de Vampiros y Cowboys
1: del, de los Burnen, del directo de los Burnen, Javi,
3: que cumple 35 años.
1: Exactamente, 35 años. Uh-huh. Así que nada, así está.
3: Y bueno,
1: la semana que viene quiero recordar que no hay programa. Estoy fuera, estoy por Londres, y no hay programa. Así que el siguiente ya será el primer sábado, primer domingo de julio.
3: Bueno, pero estará las reposiciones, sí, radiofónicas.
1: Claro. Sí, así es, Javi. Pues nada, muy bien.
3: Bueno,
1: pues nos vemos en 15 días.
3: Eso.
1: Bueno, como decía, nos marchamos y como solía decir Pepe Risi, un concierto de rock and roll no termina hasta que no tocas Johnny B. Goode. Y así es como se cierra el disco con el homenaje a Chuck Berry, que había sido cara B en 1974 de su primer single, I'm Burning. El 26 de abril de 1991 arranca la gira de presentación del álbum Celeste en Barcelona, el Palacio de Deportes en Madrid y la Plaza de Toros de Zaragoza el 11 de mayo, donde los vi yo, serían las primeras fechas. Y es precisamente aquel sábado 11 de mayo en Zaragoza, al mediodía, cuando reciben la noticia de la muerte de Toño Martín, un golpe muy duro para todos, pero especialmente para Pepe, su compañero de tantas noches y su alma gemela. La gira seguiría por otras capitales y comparten escenario con grupos como los Sevillanos Dogo y los Mercenarios o con su amigo Rosendo en Hospitalet en junio y también en septiembre en la Plaza de las Ventas ante más de 15.000 personas. Seguirían actuando durante el 92 ya en localidades y salas más pequeñas, que en definitiva era lo habitual para ellos, y a principios del 93 entran a grabar el disco que os comentaba Salva, No mires atrás, lo que sería su último disco de estudio, al menos el último con Pepe Risi, pero esa es otra historia que seguramente y seguro contaremos en otra ocasión. Y la verdad es que cualquier frase de Pepe Risi era tan certera como lapidaria. Una de las más clásicas suyas era aquella que decía: cuando un tío se sube a un escenario tiene que creer que es el mejor. Si no es mejor, si no se cree que es el mejor, que no se suba. O esa otra que ha repetido Loquillo en múltiples ocasiones cuando le decía: loco, no te enfades con los que no les gusta el rock and roll porque no tienen ni puta idea. O las referentes a lo que significa ser músico o rockero en España. Pepe decía: hacer rock en este país siempre ha sido muy duro. Como solían decir antes, el rock era de ser medio delincuente y medio maricón. O esa otra con la que contestaba a los que le decían que el aura de malditismo que siempre había rodeado a los Burning les daba un cierto aire romántico, a lo que él respondía: no es lo mismo ser maldito en España que en Estados Unidos. Serlo aquí es mucho peor, porque allí Lou Reed o Tom Waits tienen la cartera llena. En fin, es la historia de un disco en directo que rescató casi del olvido a uno de los mejores grupos que ha dado este país y que le dio a Pepe Risi una buena dosis de felicidad los últimos años de su vida, haciendo lo que a él más le gustaba: tocar rock and roll en directo. Y como decía el mismo Loquillo en esa frase de una de sus canciones, dile a Pepe Risi que ya puede sonreír. Él mató el silencio en las calles de Madrid. Hasta el domingo.

0: Paso y qué bueno,
1: Exactamente,
0: que
1: el
0: igual
1: casi
0: puede venir
1: motor.
0: por aquí cuando quiera.
1: Y yo he subido de segundo
0: Sí,
1: portero suplente
0: bueno, no sé.
1: a
0: Al
1: primero
0: final no sé
1: suplente.
0: cuánta gente va a tener Armero de suplente, no suplente, de primera,
1: Más que
0: segunda.
1: la selección en el mundial,
0: Más que la Virgen Mantos,
1: portero.
0: ¿no? Como dicen
1: Sí.
0: aquí. Por lo
1: Bien.
0: demás, pues bueno, pues muy bien, la verdad.
1: Muy bien,
0: Venga,
1: Elena.
0: gracias David, la verdad.
1: Nada.
0: Muy bien, hasta muy bien el
1: Muy bien,
0: programa.
1: vale. Falta la última todavía, que está bien.
0: Bueno, eso esperamos.
1: Sí. Venga, Salvatore, vente por aquí.
2: Bueno, pues aquí qué decir, todos son elogios a Nisnofler.
1: Hombre, desde luego.
2: Joder, es un gran compositor, cantante, guitarrista.
1: Y un gran tipo, como dice la mayoría de la gente que ha tratado con
0: Desde el
1: él, que es
0: principio,
1: importante
0: sí.
1: también.
2: A ver, yo llevo toda la vida con él. Bueno, ya no bueno, he estado con el Young y con la Yes Street
1: Y
2: Band, ¿no?
1: con mucha
2: Desde el
1: gente ha tocado.
2: 84, ¿no? Estuvo
1: Desde el 84, es un 4 semanas antes de empezar la gira, fue
2: Sí.
1: cuando lo llamaron para que. Porque Steve se iba, Steve Van Zandt, Little Steven, y le dijeron eso que contaba antes: vente para aquí que queremos que estés con nosotros, ¿no?
2: Pues bueno, mira que han echado mano de él,
1: Joder.
2: casi nada.
1: Y lleva, pues eso,
2: Es
1: 30,
2: Pristini.
1: 16, 40, 42 años.
2: Sí.
1: Lleva en la Yes Street Band, nada
2: La
1: menos.
2: carrera, vamos, luego con su grupo, en solitario. Y bueno, qué decir, todo elogios.
1: Sí.
2: Bueno, y bueno, voy a comentar una anécdota,
1: A ver.
2: una anécdota que Springsteen le quitó la novia
1: Eso
2: a Neil
1: siempre, sí, es
2: Noble.
1: verdad.
0: No lo
1: Siempre
0: sabía yo.
1: se ha dicho que, bueno, antes eran pareja, Nils Ofgren y Patti Sialfa. Y bueno, entonces entró Nils a la Yes Street Band, seguían siendo pareja. Y bueno, de repente lo dejaron. Y la pelirroja, pues al final terminó con Bruce Springsteen.
2: Vamos, que se la visló. La mujer de
1: Vale.
2: Springsteen
1: La
2: era la
1: novia
2: novia.
1: de
0: Tenía el
1: Nils.
2: Y eso.
1: Básicamente.
2: Pero bueno.
1: Tenéis buena música y Crónica Rosa aquí en The Vampiros
2: Hombre,
1: y
2: a
1: Dragones.
2: ver, es una anecdotilla.
1: Claro,
2: Pero bueno, a
1: sí.
2: ver, que
1: Sí, todo tiene sentido, sí.
2: primero era Denise.
1: Exactamente.
2: Bueno, ya está.
1: Vale. Muy bien, Salva. Javi, venga, vente por aquí. A ver, ¿qué tal ha
3: Hola,
1: ido?
3: David.
1: Resúmenos un poco, fin de semana has estado, bueno, ayer estuviste, ¿no?
3: Sí, bueno, ayer despedida de Quasimodo en el programa Senderos del Rock, que fue el
1: Sí,
3: último
1: lo pasamos muy bien,
3: programa,
1: ¿verdad, Javi?
3: sí, el último programa de la temporada. Hasta
1: Exacto,
3: septiembre
1: hasta
3: no
1: septiembre.
3: vuelven.
1: Pero de Vampiros y Cowboys aquí estará junio y julio entero, ¿eh?
3: Sí,
1: Eso sí que es
3: señor.
1: verdad, aquí estaremos, ya os iré anunciando los programas que quedan, que seguramente serán especiales, porque novedades ya habrá menos, pero bueno, ya os iré diciendo.
3: Programas que serán muy interesantes, no los
1: Exactamente,
3: perdáis.
1: Javi, muy bien.
3: Bueno, y por otra parte, pues ayer estuve en la Casa del Logo, que me invitaron al concierto de Pedro Botero.
1: Que tocaban entero el disco La Llave del Alba, que fue su
3: Sí.
1: cuarto disco, ¿verdad?
3: Y de relleno, pues tocaron temas
1: Bueno,
3: suyos de su
1: de otros discos,
3: repertorio.
1: ¿verdad? De otros discos.
3: Y bueno, estuvo muy bien el concierto, pero nada, ya cuando acabó, cada uno se
1: Ya te
3: fue,
1: fuiste,
3: cada
1: ¿no?
3: uno a
1: Cada mochuelo a su
3: su.
1: olivo, ¿verdad, Javi?
3: Exactamente.
1: Muy bien, me parece muy bien.
3: Y bueno, hoy quería pasarme también por
1: Bueno,
3: el tubo, por
1: ha
3: la
1: estado
3: feria
1: bien,
3: esa
1: ha
3: del disco,
1: estado
3: pero
1: el
3: no, al
1: sitio.
3: final me
1: Bueno,
3: quedé en casa.
1: ya harán más, Javi. Ha dicho el armero que José Antonio ha dicho que seguramente en septiembre hará una pinchada de hard rock allí. Así
3: Sí.
1: que, pues bueno, nos pasaremos, claro.
3: Bien, pero también decir que no sé si es en septiembre, creo que hay una feria del hotel, ¿no? Otra vez.
1: Sí, siempre el primer fin de semana,
3: Ahí
1: sí.
3: en una del
1: Después de
3: hotel.
1: vacaciones, sí.
3: Y en octubre es la de Gran Casa.
1: Exactamente. Y en noviembre la de la Feria Infernal, Javi.
3: Preparados los
1: Prepara.
3: bolsillos,
1: Exacto.
3: guardar los
1: Bueno,
3: dineretes que
1: exacto.
3: vienen.
1: Vienen discos buenos, ¿verdad?
3: Exactamente.
1: Muy bien,
3: Y
1: Javi.
3: muy interesantes.
1: Exacto.
3: Y tan interesantes como los programas de Vampiros y
1: Ahí,
3: Cowboys que
1: ahí.
3: escucharéis a partir de la semana que viene.
1: Exactamente, muy bien metida esa cuña, Javi. Bueno, como os decía, nos marchamos. Aparte de sus numerosos conciertos con Bruce Springsteen, Nils Lofgren no ha actuado mucho en solitario en España, con la Street Band sí, pero en España no demasiado. Concretamente han sido 6 las ocasiones que ha tocado aquí, las 2 primeras en el 91, durante la gira del Silver Lining, con 2 conciertos, que fueron el 8 de noviembre en la Sala Chicharro de Deva, en Guipúzcoa, y a los 3 días en la Celeste 2 de Barcelona. En noviembre del año siguiente volvió a actuar en Barcelona y habría que esperar hasta 1997 para ese par de shows en la Sala Luz de Gas y en el Café Anchoquia de Bilbao. Desde entonces, hace 30 años, una sola actuación, un concierto bastante curioso, por así decirlo. Fue por mediación de Albert Dorna, que es Albert Dorna, que es un pastelero de Berga en Barcelona, muy seguidor de Springsteen, que para celebrar el 150 aniversario de su pastelería consiguió traerlo al pabellón del pueblo el 31 de octubre del 2010 en una gira donde solo tocaba en Inglaterra y en Escocia. Fueron al pabellón, o fuimos, realmente unas 1.500 personas las que acudimos allí un domingo para ver en formato acústico a Nils Lofgren en solitario y, al menos en mi caso, por última vez de momento. Nils Lofgren ha seguido editando su propio material, alternándolo con colaboraciones, las de Crazy Horse o las de su amigo Neil Young, y claro, con los discos en estudio y las giras de la E Street Band. Y con una de esas canciones en directo nos vamos a despedir hoy. Es una versión a un tema, bueno, absolutamente inmortal en la historia de la música, como es Purple Rain, donde Nils hace un solo de guitarra que no tiene, desde luego, nada que envidiar al original de Prince, que fallecía el 21 de abril de 2016, mientras Bruce Springsteen y la E Street Band estaban casi terminando la parte americana de aquel llamado River Tour en apoyo a The Taste That Bind de River Collection, que es una caja recopilatoria que celebraba los 35 años de la edición de aquella icónica grabación. A aquel tramo americano le faltaban dos fechas para cerrarse cuando Prince falleció: el 23 y el 25 de abril en Brooklyn, donde sorpresivamente interpretaron aquella gran versión de Purple Rain que les quedaba genial. El tour daría el salto a Europa arrancando el 14 de mayo en el Camp Nou, donde nos regalarían la última interpretación de Purple Rain, al menos en ese tour. Y os voy a dejar con ella y con una frase de Nils después del entierro de Clarence Clemons, donde decía: a medida que las pérdidas se acumulan, el dolor puede llegar a dominarnos, pero también es un recordatorio de que si miras a tu alrededor, todavía quedan buenas personas y buenos amigos en quienes centrarte. Hasta el domingo.

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0: qué ha venido aquí?
1: Te lo voy a decir. Estoy aquí para comunicaros que la vida, tal y como la habéis conocido, ha terminado.
0: No nos hace falta para nada.
1: Os voy a hacer falta hasta para haceros una paja. Si os habéis creído, nenas, que vais a poder escurrir el bulto porque vuestro último sargento era una mariquita, a punto de jubilarse, que pasaba de todo, os habéis equivocado. Vais a empezar a comportaros como marines ahora mismo. Más vale que os vayáis al pueblo esta noche a reíros y a hacer el gilipollas, o a restregar vuestras pichitas contra vuestras novias, o a meterla en cualquier agujero. Pero sea lo que sea, hacedlo, porque mañana a las 6 de la mañana, vuestros culos serán míos.

0: Y seis, no, 15 días, 15 días. Nos separan del último programa. Programa 456, el del día de hoy, que nos sirve de despedida de esta primera parte del año, de los seis primeros meses, que ya... Sí, que hace cuatro días estábamos comiendo langostinos. Ahí, las navidades, single bell. Estamos en junio ya, muchachos. ¿Qué os parece? ¿Eh? ¿Y yo por qué no os oigo? ¿Por qué no os oigo a vosotros? ¿Algo pasa aquí?
1: Oh, la ha roto todo hoy.
0: No, es que han tocado... Nadie jamás había quitado los micrófonos, el volumen de los micrófonos.
2: Les ha quitado todos.
0: Hoy han quitado todos. Bueno, ahora ya os voy oyendo. A ver, mira, ahora viene Tardano.
1: Ah, sí. Ahora llega.
0: ¿Ha sonado la luz? Espera un momento.
3: Ahora sí. Pega patada.
1: La puerta. Que voy. La puerta. Este también.
0: Tardanillo de Huelva, no llega ni el último día, llega a tiempo. Bueno, pues estamos aquí para hacer un pequeño repaso de lo que ha sido la bolsa de Judas en esta primera parte del año. Y como chaqueta. Siempre...
1: Viene con chaqueta tú. A ver, no me jodas.
0: ¿Has venido en bici o qué?
4: Ha venido en moto
1: hoy. Ah. ¿Y tiene frío?
4: No, tengo un sigma calor.
1: ¿Y entonces para qué llevas esa chaqueta que no lleva ni protecciones?
4: Pues porque para que yo...
0: Pues ya que pasas calor, por lo menos protégete, ¿no?
1: Hombre, claro. A ver, si yo llevo la chaqueta con protecciones, diría, bueno, vale. Pero si no iba ni protecciones, ¿para qué cojones quiere la chaqueta?
0: Yo llevo una tela que lleva las protecciones metidas, porque entonces se puede llamar... Se llama claro. Chaqueta porque lleva cremallera y mangas. Pero vamos, que es papel de fumar, pero por lo menos si te caes...
1: Pero este...
4: A ver, que Carlos con la cabeza
3: no
4: tiene una que tiene...
3: Podía ir sin casco también.
1: Pero me podía raspuñar. Y también he ido sin casco, que yo soy muy viejo.
3: Y en el codo.
1: Yo
3: lo llevaba en el codo cuando se podía llevar en el codo.
1: Pero yo no llevaba casco porque no era obligatorio, ya está. Claro.
3: Mira, están tirando todo por ahí. Bueno, pero ¿quieres pasar por aquí? No.
4: La última.
3: No.
0: Yo quiero una Coca-Cola.
4: Eso. Ahí no habrá.
0: Sí,
3: que hay, sí.
0: Bueno, pondrá Coca-Cola o algo así. Pero bueno.
3: Cola cero pone.
1: ¿Tú tienes?
0: ¡Ay, va! Que hemos dicho Coca-Cola y no se puede.
1: ¡Ay, va! No se puede.
3: ¿Cuándo es la de Lauchan?
0: ¡Ay, va! Bueno.
3: Bueno, se supone que es el final de temporada.
0: Sí.
3: No, porque la temporada se empieza después del verano.
1: ¿El qué?
3: La temporada del programa empieza después del verano.
1: Sí, claro.
0: Sí, claro.
3: Entonces, este es el fin de temporada.
0: Sí, pero el resumen lo hacemos desde enero hasta aquí, porque a final de año hacemos otro.
3: Claro.
0: Entonces,
1: claro.
0: De estos seis primeros meses, pues tenemos que evaluar ahora nuestro...
3: Voy a evaluar.
0: Vamos a evaluar nuestro programa de fiestas este que tenemos.
1: Ahora vamos a tener que recuperar en el verano todo lo que hemos perdido.
0: Aquí tengo el primero.
1: Porque no hemos aprobado.
0: No vamos a recuperar nada. La gente dice, ay, no escribís en la página ni para anunciar el programa.
3: ¿Para qué?
0: ¿Para qué? Si estáis viendo el fútbol. Y a nosotros el fútbol va a ser que no nos afecta mucho. No nos afecta.
3: Entonces, vamos a hacer resumen desde enero, dices. Sí,
0: desde el programa del día 11 del 1 del 26.
3: 11 del 1 del 26.
0: Hasta hoy.
3: Hasta hoy.
0: Hasta hoy 21 del 6 del 26. ¿Te sirve así?
1: Y si no le sirve, le servirá.
0: Le servirá. Lo podéis seguir en vuestros teléfonos a través de iBus con los resúmenes de Román.
3: Sí, ahí está todo resumido.
0: La verdad es que empezamos un poco tranquilos el mes de enero.
3: Con Pirata.
0: Sí, Pirata vino el primer programa, correcto.
3: Hablar de las consecuencias, beneficios y opciones tras dejar las redes sociales.
0: Correcto, que fue un programa que nos sirvió mucho de darnos cuenta el tiempo que perdemos en...
3: En ver tontos bailando.
0: Sí, tontos bailando.
1: Y el que sigue perdiendo. Y el que va a perder.
0: Pero escucha, algo tienen, los vídeos cortos estos, algo tienen, porque como yo soy muy de ver las galletas que se pega la gente. Igual me da de monopatín, que moto, que las de moto me duelen más, pero que los que... Oigo, algo, ahora que ha saltado aquí, ahora algo.
5: ¿Qué ha pasado? Yo no he hecho nada.
0: Yo qué sé, que ha saltado aquí, que ha saltado aquí. Esto es un sin vivir. Bueno, hablábamos, pues eso, de lo difícil que es desengancharte a esto, porque esto es más malo que la droga, ¿eh? Esto es muy malo.
5: Bueno, eso habla por ti.
0: Sí, yo hablo por mí porque yo soy de los que antes me iba al baño con una revista de tatuajes o de coches o de motos.
1: Pues que ahora lo hay.
0: ¿Sabes?
2: Eso suena muy gay, tío.
1: No, hombre, una revista de motos no suena gay, joder.
2: No, ha dicho de tatuajes.
0: ¿Qué pasa? ¿Que son los que tatúan los hombres?
2: Con la Men's Health.
0: No, no sé cómo se llamaba.
2: Men's Health.
1: Men's Angel. No, esa no es de tatuaje. No,
0: esa es de maricones del culo.
2: No, esa es de gimnastas.
0: Ah, de gimnastas, pues es lo que te decía.
2: De vida sana.
0: Ah, pues eso es lo que te decía. Ah. Bueno, el caso es que ahora te llevas el móvil. Vas sí, al móvil. Claro. Me voy a poner el día. Voy a ver cuántos emails me han mandado. Que a mí no me manda email más que los de Lina, ¿eh? No sepa
5: luego dice que no sabe abrirlo.
0: Claro, si no los abro es difícil. Entonces tú llegas allí y dices, uno de tonteridad de estas de señores que se caen, se clavan en el patinete, la raja el culo y estas cosas así. Pues oye, que a lo que te das cuenta, llevas 40 minutos sentado ahí.
2: Y luego levántate.
0: Se te han dormido las piernas. Se te han dormido las piernas y cuando te levantas a la de tres, porque estás encajado, soy
2: como en Arma Letal cuando le ponen la bomba al levante.
0: Sí, bueno. Parecido. Pero se oye ahí, ¿sabes? De la presión que es, sí, es una pasada. Entonces, Pirata era de estas personas que tenía muchos seguidores de redes sociales, tanto por la asociación en la que estábamos como por su forma de entender la vida y su forma de ser. Pues era un tío muy seguido.
5: ¿Y el triste?
0: El triste.
5: Ese lo vi yo comiendo trigo con un tigre.
0: Con tres tristes tigres. Joder, que se me escapa la
2: idea. Ay, pira.
0: El caso es que él tomó en su día la decisión de corto por lo sano y me quito de todas las redes sociales y tal.
2: ¿Verdad?
0: Y bueno, nos contó la idea aquí. La verdad es que fue un programa que mucha gente escuchó. Luego, ahora cuando repasas, porque esto de las audiencias, la gente, estamos acostumbrados a lo inmediato, ¿sabes?
2: Sí.
0: Oh, termino el programa y cuando llegue a casa quiero que haya 3.000 que me hayan
2: visto.
0: Pues nosotros pone 3. Lo pone Román y por la mañana pone 3. Pero luego lo miras a los 2 o 3 meses y ya va. Sí, 60, 70, 80 descargas, cosas así. Porque la gente se va enganchando, depende de los programas.
5: Claro, y también nos influye mucho según quién viene.
0: Sí, Omega, sí. ¿No?
2: A ver, cuando
5: claro. El día que vino Donald Trump, ¿os acordáis?
0: Yo no me acuerdo.
5: Pues igual no viniste.
0: Igual no vino ese día.
2: O igual no vinimos nosotros.
1: Igual.
0: Igual no vino Trump.
1: Del programa.
0: Igual no vino el Trump, ¿eh?
1: Claro.
0: Y estás un poco equivocado, pero bueno. El caso es que tuvimos eso. Que hablamos de las redes sociales y de cómo te quitan tiempo. Que no te das cuenta, pero tú piensas que llevas 2 minutos mirando el teléfono.
2: Y igual
0: te has pegado 20 minutos a nada.
5: Eso cuando estás en el baño.
0: Y fuera, por la calle. Cada vez hay más gente que va por la calle mirando el teléfono.
1: No, ahora es raro encontrarte a alguien que no vaya andando sin mirar el teléfono.
0: Sí,
1: rarísimo.
0: Esa es la sensación que yo tengo.
5: A mí, que igual luego me convierto en uno de ellos. Pero a mí, el que está sacando al perro con los cascos puestos, mirando al móvil, me dan ganas de desenchufar al perro del USB y no sé, yo creo que ni se dan cuenta.
0: No,
5: pero mal está así porque lo ha hecho.
0: De hecho,
5: no, verdad que no, pero a que sabe malo. Y si encima llevan una correa de estas de 3 metros y está cruzando la calle el perro y.
2: Ah, bueno. Pero para eso te vas al parque o te vas
5: que
2: a un pipi.
5: Sí, claro, pues hecho a lo que voy.
0: Pero ¿sabes cuál es el problema, Rubén? Que han tenido que poner en muchas ciudades, cuando llegas al paso de peatones, unas luces rojas.
1: Sí.
0: Porque la gente va mirando al móvil y se pone a cruzar sin mirar si vienen coches, sí. Si no vienen.
1: Eso pasa.
0: Muchos atropellos.
5: En el paseo de Teruel pasa mucho.
0: Muchos atropellos porque la gente va más concentrada en el móvil que en pensar que me van a atropellar. Y a mí eso me parece, sinceramente, una brutalidad y una. No sé, un sin talento. Ya hemos perdido el norte de ser personas, de ir por la calle, fijarte en la gente, en las cosas. Di que ahora, poco que levantas la vista, o ves un robo o un atraco o partiéndose, partiéndose la cara. O sea, tampoco es que sea muy agradable.
1: Pues yo a muchos, sí, me voy con la ventanilla bajada muchas veces y yo siempre digo así, como si hablara para mí, pero para que me oiga.
5: En la moto.
1: Y ¿sabes qué pasa? Que le digo, no te vayas a mirar, no sea que no me acuerde de frenar, ¿sabes? Y hacen, sí. Y muchos han levantado la cabeza.
5: Y te ha hecho así.
1: No, no, lo han hecho así, pero...
0: Pero eso lo dices yendo en coche.
1: Sí.
0: Al ciclista o
1: a quien.
5: Al viandante.
2: Al peatón que va mirando el móvil.
1: Tú no te acuerdes de mirar, que como diciendo que el día que falle yo, te vas a cagar, idiota. Porque por mucho que falle,
5: pero esa violencia,
1: hombre. Pero a ver, macho,
5: que es
1: por mucho que pague el seguro y por mucho que te pague lo que quieras el seguro, todo lo que tú quieras,
5: esta mano
1: si te han roto la pierna y te han jodido un brazo, con eso que te has quedado. Y para eso no se puede ser más que idiota, por estar mirando un vídeo de un móvil. A ver, es que no tiene sentido ninguno. Porque, macho, puede pasar mil cosas.
2: No, eso sí.
1: No lo has visto, no has frenado a tiempo, te puede patinar porque está mojado. Te puede pasar mil cosas cuando vas a parar en un paso de cebra.
5: Sí.
1: Pues hostia.
2: Como en Airbag.
1: Pues
2: no, no ha frenado usted
5: en el tiempo.
2: En el tiempo o en el espacio.
1: Claro, pues entonces resulta que el que está en el suelo y la pasa por encima, ese se va a acordar del tiempo, del espacio y del móvil toda su vida. Y verás como cuando cruce la calle se mira, joder, pero yo no le veo que tengan aprecio a su vida, tú.
0: Ninguna.
1: ¿Sabes?
0: No le tienen aprecio a nada.
1: Claro, pero es que si ya no tienes aprecio a tu vida, es que tienes que ser muy tonto, macho.
0: Pero con dos tes.
1: Hombre, tonto. Es verdad, joder, es que los fallos pasan hasta al más pintado, hasta un astronauta falla y es perfecto, tú. A ver, es que, macho, yo de verdad no lo logro entender. No lo entiendo, ¿qué quieres que te diga?
0: Bueno, pues eso en el primer programa de enero.
2: El segundo fue de Pupurri de nuestro.
5: ¿Pupurri?
2: ¿Cómo es? Sí, de esto de que no hay nadie y nos ponemos
5: a cantar. Este año
2: hemos tenido varios.
5: Hemos aprendido a improvisar bastante, ¿eh?
2: Sí, este pues, claro. No te queda otra.
0: ¿Hemos aprendido?
2: A improvisar.
0: Ah, sí.
5: Que este año...
0: Es que...
5: Hombre, la verdad que cuando empezamos, también hay que decirlo todo, teníamos... 4 o 5 secciones de un poco más de media hora para, por si acaso. Luego ya, por ir atendiendo bien a los que venían, fuimos aumentando el tiempo de la entrevista. Entonces al final era una o dos. Entonces claro, si tenías una y te falla, pues no tienes ninguna.
2: Pero la rellenas.
5: Y estamos nosotros pues para hablar de nuestras tontadas.
0: Hombre, claro. También nuestro amigo Raúl, que suele ser un asiduo, pues ha tenido sus problemas con sus...
5: Luego vendrá, me ha dicho.
0: Con sus padres y por ahí. Y claro, ese apoyo que siempre tienes la última media horita.
2: Sí, que te venía con el concurso o con...
0: Es que yo entiendo también, a ver, decirle a la gente en su día de fiesta, un domingo por la tarde.
2: Vente.
0: Como hoy, 41 grados o 42 en la calle, que las chancletas se van derritiendo.
5: Yo he salido de casa... Mojado. Y parecía que había estado algún dragón de los Targaryen por ahí dando vueltas, porque jodo. Es que ha sido salir y digo, pero esto es fuego.
2: Sí, sí. Pegaba buena bofetada, sí.
0: El caso es que es normal que un domingo pues, alguna vez te falla. Normalmente la gente
5: se porta, claro,
0: se porta y si no, por lo menos, creo que en 13 años, menos 2 veces... No se han molestado en decir que no venían. O sea, que nos hayan dejado colgados de verdad de esto. Así, que los espectadores.
2: Que han desaparecido.
0: Siempre la gente ha respondido, oye, mira,
5: el Aznar, han ido este. José María Aznar, que se me avisó el día de eso. Y Zapatero.
0: Y Zapatero. Zapatero Respingón.
5: Ninguno dijo, no puedo.
0: No.
5: O sea, ¿quién dijo?
0: ¿Sabes qué pasa? Que tienen muy mala memoria, dicen. No tengo constancia de ello. Pues yo no lo recuerdo.
5: Pero
0: fíjate si se lo dicen al juez.
5: O sea, encima fueron ellos los que querían venir.
0: Sí, claro, porque saben que aquí no les va a hacer caso.
5: Chiquito nos avisó, nos dijo:
0: no puedo. Bueno, luego a principios de febrero vino nuestro amigo Javier de Tai Chi. Que echamos unas risas con él. Qué grande, qué elegante y qué buen tipo. ¿Cómo nos explicó las clases con la gente mayor, con la gente más joven?
2: Y los estilos que tenía.
0: Los estilos estos del Tai Chi. Y claro, otra cosa que hace por devoción. O sea, estamos hablando de otro señor que todo esto lo hace por amor al arte. No vive de ello.
2: Estaba en el centro cívico, ¿no? Era en el centro cívico.
0: De Santa Isabel.
2: De Santa Isabel, sí.
0: Sí,
2: los lunes y miércoles creo que era, ¿no? Algo
0: sí,
2: así.
0: Uno de los días es con la gente mayor, pero hablamos mayores de 60. Sí. Y otra, pues, para todo el que quiera apuntarse. Y vamos, nos estuvo encandilado. Yo creo que fue una de las entrevistas más largas que hemos hecho.
2: Sí, a ver, cuando tienes el invitado o la persona que vienes a entrevistar y te da juego, porque luego hay otros que les tienes que arrancar. Sí.
0: Cuando haces una entrevista y te contestan con un sinónimo, o sea, con monosílabos, sí.
5: ¿Con un monólogo?
0: Sí, no. Bueno, es complicado. Lo que tengo aquí colgado es complicado. No, pero normalmente te da juego. Hay mucha gente que... Y la gran suerte que hemos tenido también esta temporada es la de recuperar a Laura y a Nacho, nuestros chicos del misterio, que cada vez que vienen...
5: Recuperar, que han venido dos días, tampoco te
1: quedas arriba. Ha venido una vez al mes, tú.
6: Yo he venido más y me criticas.
0: No, tú has venido una vez más que yo.
6: Ya yo he fallado menos, tú.
0: Por mes, tú has venido dos veces y ellos una vez. No, tres o cuatro veces han venido ya, no lo sé.
2: Sí, tres, creo que eran tres.
0: El caso es que es otra de las, lo que hablaba Rubén, otra de las secciones que hemos podido recuperar, porque tuvieron su chiquito, y cuando tienes un crío, como bien sabe Rubén también, es
2: eso
0: más complicado.
2: Eso pasa por procrear. Pues.
5: Claro, pero a ver, nos apetece tener un cachorro humano. Ahora viene lo peor, que es adolescente, que ya no es cachorro. Esto lo vamos a sufrir todos.
2: A ver, la metido.
0: ¿Cuántos años tiene ya el pequeño?
5: 12.
0: ¿12 tiene?
2: Buah.
5: Ah, hace 13 ya.
0: Me acuerdo que lo sentaba yo aquí. Madre, qué viejos somos.
5: Bueno, que ha venido dentro de su madre aquí.
2: Sí, sí.
0: Sí, le poníamos el micro en la panza. Y hacía, quiero una cerveza.
5: Todo llegará.
0: No, pero. Así que hay zagalillos que. Porque yo recuerdo también en su día en
2: el de Supervía también, los de Supervía.
0: Ah, los de Supervía.
2: Los dos chiquillos aquí han venido.
0: Sí, se estaban ahí fuera con su PlayStation, esas portátiles, sí. ¿Cómo se llama? Nintendo, ¿no? ¿Cómo se llamaba?
5: Hoy grabamos una canción con ellos.
0: Sí. Sí. Bueno, y que yo recuerde, pues nuestra amiga Beatriz, que también venía con su hija. Sí. La Barbie Pirineos, que le decía yo, porque iba siempre vestida de rosica. La Bea, sí, en el sendero empezó a venir y aquí ha venido alguna vez también con nosotros. No sé, hemos criado unas cuantas generaciones radiofónicas, sí. Llevamos ya. Venga, vas a seguir avanzando, estamos por febrero. Aquí tengo yo apuntado, entrevista a Sergio. Ah, sí, los del Motor Room, que son estos que se van con las motos de
1: 45,
0: tengo una neurona y se me queda pegada con el calor. De 49 y nos contó, pues eso, la edición de este año, que por cierto, yo la estuve siguiendo y salió todo bien.
2: ¿Eso cuándo fue?
0: Esto fue
2: el 8 de febrero o el 15.
0: El 8 de marzo.
2: Ah, de marzo.
1: Sí, nos
2: hemos saltado.
0: No, hombre,
2: Una vez que Raúl vino a hablarnos, ojo, de la reprogramación parcial epigenética.
0: Raúl,
2: sobre regeneración celular. En vez de hablarnos de eso,
0: vino a hablarnos de eso. Eso fue el día 15 de febrero. Sí. Lo tengo apuntado aquí, pero solo pone Raúl, digo, pues hablaría de cine.
2: No, de esto que yo digo.
0: Sí, que nos dejó un poco.
2: Sí, ¿qué cojones?
1: Bueno, oye, pues lo hombre, lo encuentro interesante.
0: No, si a mí me parece perfecto que tengan así iniciativa y todo esto. Pero. ¿Y aquí qué problema?
2: ¿Qué cosa?
0: Oh, no, estos son consejos de series. El reno de peluche.
2: El reno de peluche.
0: De Midas. Sí, son dos series. Sí, sí, para aconsejar. Que viví en su día y os las aconsejé. Las tengo aquí apuntadas. ¿Eh? El reno de peluche y la favorita de Midas. Están las dos muy bien. Por lo que recuerdo. Si las apunté aquí es porque
2: son buenas. Por algo.
0: Oye, ¿habéis visto ya la de Spider-Man Noir? La del...
5: Sí.
0: Está bastante bien.
5: A mí me ha gustado. Para que la ponga como quiera, me ha gustado. Nicolas Cage Es Nicolas Cage. Sí, papel de sobre todo del cuarto al último, cuando ya le han mordido. Bueno, está, me está, ha gustado. Para verla un ratito entretenida.
0: Yo he terminado hoy una que no sabía de ella y a través de un Mendaz que habla de series y tal, que se llama la serie Carnival Row.
3: Carnival Row.
0: Del Orlando Bloom.
3: La que sale en 300 por ahí también, sí.
0: Sí. Y es un poco extraña esa serie porque digamos que es un mundo donde conviven hadas, faunos, hombres.
3: Tipo Guillermo del Toro, para que.
0: Bestias inmundas.
3: Pues sabes que me he tragado entera la serie de Aníbal, las tres temporadas.
1: Solo.
5: Aníbal.
3: De Aníbal Lecter.
5: Pues si te la has tragado estará bien.
0: Pero esas son antiguas,
3: ¿no? Sí, es del 2014, que además quería verla y
0: yo creo que las vi en su

0: Que el actor que hacía
1: de es arriba, el Mads Mikkelsen.
0: Que lo hacía muy bien.
1: Lo hacía muy bien, el gacho lo hace muy bien. A ver, está siempre pendiente del Anthony Hopkins.
0: Esto es cuando recuerda lo de la guerra, que se comieron a la hermana.
1: No, eso es la película de Aníbal, El Origen.
0: El Origen.
1: Aquí han cogido un poquito de todas las películas que hay de Aníbal y las han metido en la serie. Son tres temporadas, serán como 30 capítulos igual, ¿vale? Para que te hagas una idea.
0: No, que la buscaré para recurrir.
1: Y, a ver, lo bueno que tiene es las conversaciones sobre comida, porque sabes que se están papeando el hígado de alguno.
0: Eso es muy bueno. Bueno, seguimos. Vamos por marzo. El día 22 de marzo vinieron los chicos de Los Poetas de Calle.
2: Hostia, ese día fue...
0: Ese día fue.
2: Sí. Pues ha pasado el tiempo. Mira que hablamos que vendrían para las fiestas, pero entreguemos. Y estuvimos parados. Ni siquiera sé cuándo son las fiestas. Han sido ya.
3: ¿Qué fiestas?
2: Las de aquí, que iban a ser los pregoneros.
0: Ah.
2: ¿Os acordáis que hablamos de que.
0: Este barrio.
2: Que iban a ser los pregoneros de las fiestas del barrio y que vendrían.
1: Usted,
2: vendrían.
1: Pues verdad que otros años sí que nos hemos encontrado las ferias y todo.
2: Pero claro, igual fue la semana pasada y no vinimos.
0: Creo que son la semana pasada, que es la que guardamos fiesta, muy interesante, porque así guardaremos fiesta todos años. Que yo hace dos años casi me voy a llevar
3: a aparcar, sí, ¿no? Para aparcar no se podía, aparcar. Claro.
0: Pues esa entrevista también echamos una risa.
1: Muy buena, ¿eh? Esa fue.
2: A ver,
1: y la gente estaba flipando, los que no los conocían. Tal, mandaba un WhatsApp diciendo
2: con esta gente te ríes, se meten a la gente a la gente en el bolsillo.
0: Resulta...
1: cuando contaron la anécdota en qué pueblo fue, en Montalbano o por ahí,
3: sí, por ahí.
0: ¿Cuál de ellas? Porque que, contaron dos o tres
2: que, la misma que esa,
1: se les fueron tocaron a Montalbán y tenían que tocar en
3: Me Escucha
1: o por ahí
2: en
1: el pueblo de al lado y no les querían dejar salir porque por las pruebas o no.
2: Empezaron tarde.
1: Sí, algo así era. Y tenían comprometido otro vuelo en otro pueblo. Y les dijeron, pero ¿cómo os vais allí? Que son el pueblo más racista de Teruel.
2: Pero que no sabemos si era Montalva, pero vamos a entrar. Un beso a nuestros amigos de Montalva.
0: Sí. Bueno, en un pueblo de por ahí. Que estos muchachos ensayan pues a 60 metros del portal de mis padres, en un local.
2: ¿Ah, sí?
0: En la misma acera. Sí, sí, sí. Y de hecho me encuentro muchas veces al pequeñín, a Iker, que el último día me hizo una gracia porque yo iba con mi madre. Ya sabéis que por las mañanas la abuela y yo tenemos que ir a vigilar el barrio. Y me encontré al Iker y me pareció lo más. Llevaba dos gafas de sol que les había hecho un agujero a cada gafa de sol y llevaba un pendiente, un aro de estos de pendiente en la parte de abajo de la gafa. Entonces te está hablando y como se mueve así... Cuando se va y dice mi madre, me estaba mareando. Yo podía. un crack. La verdad es que lo pasamos muy bien con ellos. A mí me hace mucha gracia cuando dice el palmero.
2: Un día.
0: Yo es que soy gitano. Sí, a mí.
1: Sí. Era, traían, vino con un chaval de Jerez, ¿no?
2: Era, sí, el otro sí, que tocaba los. ¿Cómo le llaman?
1: El cajón. ¿No?
0: Cajón. No, pero echaba aquí un par de piezas buenas.
2: Pues sí, casi no se va, si luego se pusieron a tocar ahí.
0: Luego estaban tocando
2: con nosotros fuera de.
0: Es que estaban fumando alegría.
2: No, la verdad que estaban bastante comedidos.
3: Sí, que salieron fuera, joder.
0: Sí, estuvieron ahí. Pero es que eso no es la primera vez que nos pasa, que vienen los invitados, terminamos la entrevista y se quedan ahí fuera.
2: Sí, claro.
0: Como la cerveza es barata.
2: El que está a gusto.
0: Bueno, vamos a continuar.
1: Guti. El Festival de para la Investigación de Parkinson.
0: Ay, sí, nuestro amigo de Barcelona.
1: Tocaron en Barcelona.
0: Que hizo dos conciertos y ya es el segundo año que está con nosotros. Este muchacho tiene la enfermedad del Parkinson y desde que sabe que la tiene y lo jubilaron y tal, lo que hace es organizar eventos para... Todo que recauda lo entrega para el estudio de esta enfermedad. Entonces esta es la segunda edición que hace el concierto, que esto fue para finales de marzo, 29, ¿no, Román? Si no me equivoco.
1: Sí.
0: 29 de marzo y nos estuvo contando pues eso, toda la preparación que lleva.
1: No, el concierto era para el 11 de abril.
0: Sí, pero me refiero
1: Sí, pero estuvieron el... Sí,
0: y que todo que se rec...

0: recauda va directamente, pues como hacéis vosotros con los eventos, ¿no? Vosotros las recaudaciones siempre las donáis.
1: Nosotros realmente no recaudamos directamente. Es una recaudación indirecta.
0: Por eso.
1: Pero muchas veces
0: vais para la recaudación, sí. No para por recaudar vosotros. Entiendo, ¿no?
1: Sí. Antes sí que hacías la recaudación y tal, pero para evitarse problemas de que desaparezca dinero y cosas de esas y tal, dijeron pues
2: que desaparezca dinero y luego te venga haciendo y encima te jodas.
3: Le vieron a Esther las joyas.
1: Entonces, la recaudación que se llama indirecta, que es tú estás apoyando la asociación, pero la asociación se encarga de hacer la recaudación. Y también tiene la asociación el deber de decirte, hemos recaudado tanto para que nosotros podamos decir, se ha recaudado
0: a lo largo
1: tanto
0: de este gracias año mundo, hemos conseguido sí tanto dinero, ¿no?
1: Sí.
0: También.
3: Por cierto, pedazo de traje. Es precioso.
1: Y calor.
3: Ese es el que canea el mandaloriano ahora, ¿no? Primera.
1: Que sí lo canea, madre mía.
3: Que solo he visto 5 minutos porque los veo, se ve bien, pero se oye muy enlatado y digo, me esperaré un poco.
1: Yo he visto un vídeo.
0: En el estreno la tienes ahí.
3: Ya, pero que, bueno, no sé si se verá bien o no.
0: Yo
3: donde la he visto.
1: En YouTube pero tienes el inicio, aunque está en hereje, en inglés.
3: Pero da palpa, ¿no?
1: Da palpa.
3: ¿Cómo se llaman? Los tormenta troperos.
1: Snowtrooper.
3: Snow de nieve, ¿no?
1: Snowtrooper.
3: Pero es que pedazo de traje, Román.
0: En los 10 primeros minutos, él solo mata a 100 de los de tu traje. A 100. A 3 jabalíes de esos.
3: Jabalíes.
0: Sin despeinar. ¿Sabes lo que me mató? La moto de dos patas.
1: Ah, el ATRT, sí.
0: El ATRT, ¿qué es? No, pero eso de dos patas antes llevaba un cañón y iban 3 tíos dentro.
1: Sí,
0: es la primera vez que sale con manillar de moto. Sí.
3: Está la de enduro, está la versión
0: que
3: enduro.
0: Parece un pollo sin cabeza y empieza a bajar por un monte a una velocidad.
3: Como bajar a los barrancos,
0: Eso para bajar los barrancos, claro. Se lo va a pillar ya. Bueno, pues a los tuyos les da matarilla a todos.
1: Ya lo sé, ya.
0: Luego ya van saliendo menos.
1: Hombre, pero claro, los ha matado todos.
0: Es que hay unos que llevan el mismo traje, pero la parte de abajo sí la lleva el negro.
1: Es distinta, sí.
0: La mentonera es
1: han
0: negra.
1: Cambiado algunas cosas. Y de los pilotos que llevan los jabalís que dices tú,
0: los ATAT,
1: los pilotos, pues aunque parecen iguales que los del Imperio Contraataca, tienen cambios en las botas y en el cinturón, cosas de esas.
3: Claro,
1: son cosas que
3: las modas van cambiando.
0: Porque esto se supone que es de la misma. Claro.
1: No, son los que quedan del Imperio tras la muerte de.
3: Esto justo después,
0: o sea,
3: de que se han muerto.
0: Estos son ya
3: los
0: 50
3: Vader.
0: O 60 años después de.
1: No, no, 9, 10 años.
0: Después de la Guerra de las Galaxias.
3: Después de que se cae la Estrella de la Muerte por segunda vez.
0: Sí.
1: Que pues son 10 años después.
3: Después de que haya muerto Vader.
0: Vale.
1: Son 10. Son los que quedan del Imperio.
0: Hombre, después del Vader, no, más tarde.
3: Pues son unos 10 años después de Vader.
0: No, vale.
1: Pero no,
0: por situarme yo, por
3: sí,
0: situarme.
3: Sí, claro. Es que es verdad, yo también tengo que parar a pensar, cuando veo una serie.
0: Tantas cosas, macho.
3: Claro.
0: Tantas cosas.
3: Ahora, Luke Skywalker, más o menos ahí, es Dios. El apoyo en vinagre, que se dice en mi pueblo.
0: Ah, sí. El puto amo.
3: Eso es.
0: Era el puto
3: en
0: amo.
3: Brasil.
0: Todos le pedían consejo.
3: Para que ahora ha salido el.
0: Luego se vuelve un llorón y se va a ir a una isla.
3: Porque tiene un sobrino.
0: A comer sushi.
3: Tiene un sobrino que le ha salido un poco. Joputa.
0: Bueno, digamos que no se lleva muy bien con su padre.
3: El chiquillo entre el padre y la madre. Claro, es que si tu padre es un cazar recompensas. Imagínate ser el hijo de
1: contrabandista.
3: De
1: contrabandista. Hostia,
3: que su amigo favorito es un perro que habla. Un perro de dos patas.
0: El Chuy.
3: El Chuy. Y encima es buen piloto.
0: Tengo que buscar yo en el teléfono eso del Chuy, que lo tenía en tiempo, se me reía mucho con vosotros. Bueno, más cosica. Vamos.
1: Alacrán.
0: Ah, los chicos de Alacrán.
1: Ah. Estuvieron.
0: Que tenían 3 conciertos seguidos, viernes, sábado y domingo. Hicieron Barcelona, Murcia y
1: Barcelona, Madrid, Zaragoza, Murcia y Barcelona.
0: Eso.
1: Y aquí ya vino Nacho, sin Laura, y vino Juanma
0: no está
1: y a Yolanda, que ella es la escritora de la biografía de Taco.
0: Eso es.
3: Pero eso, ¿cómo se pasó el tiempo, macho?
0: Eso fue en abril.
1: Sí.
0: En abril. El día 12 de abril vinieron a la gran. ¿Ves? Hay veces que se nos amontonan las entrevistas. Sí. Porque además ese día casi no nos dio tiempo ni hablar de
1: nada.
4: ¿Cuándo me preparo algo yo? Cuando vengo yo con algo preparado, siempre llena de todo. El backstage está lleno de gente para
1: entrevistar. Se dice backstage.
4: El backstage.
0: Pero escucha.
4: Siempre está lleno.
0: Has dicho el bar.
4: El barstage.
0: Cuando el bar, yo...
4: Cuando, oye, cuando yo me preparo algo, ya. Es cuando llamas a un montón de gente para venir. Pero para que yo, para no hacer mi sesión.
0: Y se queda tan ancho, tú.
2: Cuenta tú.
1: Es que lo maltratan.
0: Sí, sí, a él le pegamos poco.
1: Es maltratado.
2: Que dice que la ha preparado para quedar bien. Porque si, luego, si le hubiera tocado hablar, no hubiera dicho nada.
4: Pero yo no tengo preparado.
2: Buah.
0: Pero tú qué has preparado, a ver.
4: He traído gente a veces.
0: Ah, sí, sí.
4: Yo busco gente rara por ahí.
0: Para allá por el 2000 y por ahí, sí.
1: Para el 2000 no, está, no existía todavía la bolsa de Judas.
4: Y al principio.
0: Por eso. No, empezamos.
4: Yo con mucha ilusión y he preparado muchas cosas, pero luego, como nunca me da pie a nada, pues se me va la ilusión.
0: En abril cumplimos 13 años de emisión del
3: programa. El día 7.
1: El día 7.
0: 13 años, chiquetes, aquí, aguantándonos los unos a los otros.
1: ¡Qué asco!
0: Hay matrimonios que han durado menos.
2: y la de paciencia que he tenido yo, 13 años ya tú. Pues
0: solo tardaste 2 años en darle la primera galleta.
3: Y se va a vivir a los míos.
2: Pero ¿sabes por qué?
0: El otro día lo pensaba yo. Estos se ven una vez. A la semana que se ven y están todo el día como el perro y el gato. Hoy lo primero que le ha dicho, cabeza dura.
3: Claro. Me he metido con mi chaqueta.
0: Y ahora, cuando salgáis con las motos y paréis en el mismo semáforo, ¿qué haréis?
3: Si no hay semáforos.
2: Si no hay semáforos. Sí, hombre, uno solo.
0: ¿Hay uno?
2: Uno.
1: ¿Dónde está?
2: Hay más.
0: El de la plaza.
2: El aquí, el de final de la calle. Luego ya
3: pero verde. Ya, de aquí a San Juan, vale. No. Yo pensaba que es el mismo San Juan.
2: San Juan es semáforo, joder.
3: Además, ¿ahí te has dado cuenta cómo para la gente en doble fila?
2: Pues para como le da la gana. Pero ¿por qué para la gente ahí? Porque no hay
3: pero para ir en moto es cojonudo, porque se montan las chicanas ellos solos. O sea, yo voy con la moto, tengo un coche aquí, otro al otro lado, enfrente, y... Ahora si bajo un autobús, jódete y baila.
0: Pero, ¿tú conoces algún pueblo que la gente no aparque donde le salen los huevos?
3: No, que no aparcan, solo paran en doble fila.
0: Pues eso.
3: O sea, no en doble fila, paran.
0: Y mira, yo he adivinado muchas veces cuando íbamos a hacer barrancos dónde estaba la panadería del pueblo sin bajar del
2: coche. Porque estaba todo lleno de coches.
0: Porque había una calle que nadie ha aparcado y dos coches. Claro. Dos coches y había uno en doble fila. Sí, de los dos. Ahí está la panadería.
3: Sí. Vale, imagínate en San Juan que
2: pues
3: está.
2: Aquí igual.
3: O en la panadería ahí y la farmacia enfrente.
0: Sí.
3: O sea, imagínate.
0: Ahí atascó.
3: Claro. Es que eso es lo que pasa. Eso es lo que pasa.
0: Oye, ¿y qué instinto tiene el ser humano que si hay uno en doble fila? Tiene que aparcar en el otro lado.
3: Enfrente,
2: sí.
0: Si el uno está a la derecha, el otro aparca a la izquierda. Para hacer la chica debe ser.
3: Claro, pero eso.
0: Lo que decía. Es curioso el comportamiento del ser humano. ¿Para qué me voy a poner como todos para dejar pasar? Vale, vamos a seguir. Luego tuvimos ahí un poquito de... Pues nos fallaron, creo recordar, un par de entrevistas. Después de...
1: Pero vino Supervía con el proyecto de la banda Isaac.
0: Bueno, pero antes aún tenemos a los chicos de Enclave de Rock,
1: ¿sí?
0: Que vinieron el día 3 de mayo.
2: Sí, los de Alfajarín.
0: Los chiquetes de Alfajarín, que vino el concejal de eventos.
1: Y yo estoy todavía en abril, ¿eh?
0: En abril. Pero el de Isaac no lo tengo yo apuntado.
1: Isaac, sí. El 19 de abril.
3: Yo creo que vinieron.
1: Pues la banda de Epila.
0: Sí, vino.
3: Ante Supervía con.
0: Supervía vino, pero pone entrevista. Muy bien.
3: Claro, desarrolla.
1: Que estaban con la banda Isaac, que te acuerdas
3: Isaac.
1: Que
3: dijeron
1: que. Isaac. Que había sacado Epila, un disco.
0: No,
3: se habían revuelto a juntar.
0: Se han juntado después de 16 años. Y es una banda de Epila que en su día metió más de 1000 personas en el pabellón de Epila. Y no tenían nada grabado más que una cassette.
1: Sí, algo así era.
0: Aquellos años. Pero la gente que los conocía pues cogió sus canciones y hizo un tributo, que es el disco que me regaló a mí, que lo tengo por ahí, con las canciones de Isaac cantadas por otras canciones de bandas aragonesas de rock. Y el día 23 del mes pasado, creo recordar, 23 o 26.
3: Para las fiestas de Pila, vamos.
0: Sí, en las fiestas de Pilas volvieron. Sí,
3: se juntaron.
0: Se juntaron y hicieron un concierto. Y la verdad es que los vídeos que he visto estaba el pabellón lleno.
3: Petado, sí. Y querían grabar sí, y sacar.
0: Y ahora van a grabar.
3: Y pues, gira, y claro, está súper vía por medio. Y sí, les va a poner la pila a los pobres.
0: Este hombre no para. Es verdad, me la había saltado.
2: Ah, por eso yo digo, aquí pasa algo.
0: No, por entrevista, pero no puse a quién. Pues porque es que también. No íbamos a entrevistar a Supervía. Iba a venir un mozo que ha escrito un libro a presentarlo y resulta que ni le han editado el libro,
2: ah, sí, eso sí,
0: ni nada, y como no tenía el formato físico, pues dijo, cuando lo tenga y lo resuelva, vendré. Y yo llamé a José Luis, me pasa esto, y dijo, pues voy. Yo presento lo que tengo entre manos. Nos salvó el culo aquel día. Y al siguiente fin de semana estuvieron los chicos de Enclave de Rock.
3: Eso sí.
0: Que
3: eso muy bien.
0: Que vino esto.
3: Concejal.
0: Y el concejal que se llamaba Luis. Luis, creo recordar. No. Se portaron con nosotros muy, muy bien el
3: tanto
0: día.
3: Tanto aquí como allí, ¿no? Por sí, lo que.
0: Allí fue excepcional. O sea. Fue entrar, vinieron a buscarnos, a hablar, estuvimos hablando.
3: El 9 de mayo fue el concierto. 8 o 9 de mayo.
1: 9, 9.
0: El 9, en el Fajarín, han pasado del año pasado de 300 personas que habían ido el año pasado. A lo último que hablé yo con ellos a última hora de ya el festival, cuando las luces están apagadas y están recogiendo, antes de irnos a una peña a recenar, pues habían superado las 500 personas. No sé si llegarían a las 600, pero pasadas las 500, y la verdad es que se notó mucho. Y me alegro mucho porque es una iniciativa.
3: Sí, es algo que queremos que vaya que para adelante. Sí.
0: De hecho, ya nos contó.
3: Que tiene muchas ideas.
0: Que hay gente que reserva ya las habitaciones de un año para otro para el festival.
2: Claro, para Galina hay poca cosa.
0: Hay poca cosa y como saben que van a venir, pues. Claro. Ahora les hemos estado dando unas ideas. Yo he hablado un poquito con ellos porque ellos tienen la duda de traer bandas extranjeras o no.
1: No sí, quiere, lo comentaron aquí.
0: No quiere decir que no sean mejor las extranjeras que las españolas. No nos equivoquemos. Yo no digo eso, ni mucho menos. Lo que pasa es que económicamente es más barato traer una banda de fuera que una española.
2: Sí.
0: Sí.
2: Muy bien.
0: Y más para estos tipos de festivales que vienen a mesa puesta. O sea, el backstage se. La batería no la tienen que traer, los altavoces no la tienen, solo tienen que traer su guitarra y su monitor para enchufar. Todo lo demás lo pone el sitio donde tocas. Con lo cual, el precio es mucho más reducido.
2: Sí, claro.
0: Y muchas veces vale menos un billete de avión que meter a 7 tíos en un coche que te van a cobrar el alojamiento, la comida, el no sé qué, no sé cuánta, la gasolina y el autocar de renta o el furgón grande. O el. Y es más barato, señores, es más barato. Ellos tenían la duda porque, ¿y si les pasa algo en el vuelo? No que se caiga el avión, sino se retrasa el vuelo. Pero es que a unos que vienen de, vamos a ponerlo a gente de Avalas desde Asturias, si vienen a Zaragoza tienen 9 horas de viaje, casi 10, por carretera. Bueno, igual se le puede romper el coche.
2: Muy claro.
0: O sea, cuando pasa una cosa de
3: pues
0: esa,
3: si vienen pues, en avión.
0: Es lo que tiene. Entonces, luego, es que también el número de bandas que hay buenas en España es mucho. Hay muchas bandas. Pero de bandas que hablamos de nivel top que ya hayan tocado fuera, en realidad hay 4 o 5 y las antiguas. Porque las demás bandas no viven de tocar.
1: Bueno, tienes a Gelusa Partida.
0: Pues eso te digo, ya, que hay 4 o 5. Sí, pero. Ahora se han vuelto a juntar los chicos de Crisis, que hacen un thrash metal brutal. Y los Brutal Assault, que van de teloneros con Angelus Apátrida, han teloneado bastantes veces, que son las tres bandas referentes de thrash metal en España, que están saliendo a tocar fuera. Pero, digamos que los Metal Assault aún no creo que vivan de eso. Pero hay muy pocas bandas que viven de la música en España. Yeah. Muy pocas, tanto de rock and roll, tú lo sabes, Carlos,
2: sí.
0: Como de heavy, como de thrash, como pide lo que quiera. Hay muy pocas, muy pocas. Porque gente como Dunedai siguen teniendo que ir a trabajar de lunes a viernes para poder comer. O Lujuria, que lleva más de 30 años tocando.
3: ¿Cuántos no? Lo que dices tú, estarán pues el 90 o 95% tendrán sus curros.
0: No, todos. O sea, la música la tienen como es su pasión, sí, su hobby, pues como los chicos de Umbra. Chicos de Umbra, el fin de semana este que he pasado yo estuve en Zamora en el Z-Live y ellos Al año que viene se supone que tocarán en el Z, porque normalmente cuando llevan una banda de estas que empiezan, luego las llaman al siguiente año para empezar los días de festival, los tres días de festival. Pero se tuvieron que ir. Hicieron el bolo el viernes aquí en Zaragoza, de presentación del disco.
1: Sí.
0: Durmieron 4 horas, se levantaron y se fueron a Salamanca. Porque tocaban el sábado a las 12 de la mañana en acústico en Salamanca. Y al día siguiente tocaban en acústico a las 12 de la mañana en Zamora.
5: Y luego otra vez para arriba.
0: Y luego para Zaragoza. Porque el lunes tenían que trabajar todos. Esa es la vida de los músicos en España. Entonces, las bandas a traer, es complicado elegir las bandas de un festival. Hombre, si tuvieras una chequera en blanco,
1: hombre,
0: cada uno pediría los que le gustan.
5: Un escenario de.
0: Pero luego, a mí lo que me gusta, siempre lo he dicho, de ir a los festivales es conocer a las bandas nuevas. Este año he conocido una banda que se llama Devil Invader, los invasores del diablo, de thrash metal, creo que son belgas o suecos creo que eran. Tres tíos, tipo Motorhead, haciendo un thrash metal. Que dice, pero ¿de dónde saca las? El tío con cuchillos así. En los brazos lleva dos cuchillos, en las piernas lleva dos cuchillos. No sé si sean de plástico o no. Pero sus cinturones de balas.
1: A lo Destruction.
0: Sí, sí, sí. Además, unos tíos ya. Yo creo que 30 años sí que los tienen ya. O sea, que ya no son niños. Y se comieron al público, se metieron en el bolsillo porque no paran, tío. O sea, pegaba un sol que aplana. Salieron allí, soltaron una brutalidad de 1 hora y cuarto que tocaron sin parar. O sea, engranando una canción. Nada de hablar, ni de echar un trago, ni limpiarse el sudor. No. Venga, señores, un placer. Y te quedas con el culo roto allí. Los tíos, ¿de dónde han salido? Pues esas cosas son las que me llaman la atención. Ahora tengo muchas ganas de ir a Burgos porque hay una banda que se llama Block Sons. Que si sois fanáticos de Metallica, o aunque no lo seáis, seguro que habéis visto los vídeos de Metallica, ¿verdad? Uh-huh. Pues cuando veáis a estos tres chavales, la cara simplemente de ellos, tienes que mirar dos veces,
1: porque son dos dobles.
0: Tanto la oreja te va a decir, esto suena Metallica por los cuatro costados, pero luego resulta que. Y ellos se parecen estéticamente, pero no es que hayan copiado las canciones, no, que va, tienen unas canciones más fuertes, o sea, yo creo que son más duros, aunque que Metallica en sus principios.
5: ¿Y se llaman?
0: Blood Saints.
1: Blood Saints.
0: Tocan en Burgos, los voy a ver en Burgos. En el cartel de Burgos está. Son tres tíos, tres chavaletes de 18 a 20 años, no creo que tengan más. Pues con sus reñas. Bueno, clavados a los Metallica en los 80, sobre todo uno de ellos. Y de los tres cantan dos, y es para flipar. O sea, pues eso es lo bonito de un festival. Porque claro, a mí ver a los Saxón que vi el otro día, pues si lo vi a los 14 años en el huevo.
1: En el huevo.
0: A los 14 años, 500 peetas, sí. Que es que aún tengo la entrada por casa. O sea, tengo 56, o sea.
5: Hostia, el huevo.
1: Sí, en el huevo, había unos conciertazos de puta
0: madre. ¿Qué puedo ver ya de los Saxón? ¿Qué puedo ver ya? Si los he visto en casi todos los países de Europa
5: que no han tocado. ¿Ahora qué es el huevo? Claro.
1: ¿Piso? No.
5: ¿Un campo de baloncesto o algo?
1: Que va, sigue siendo.
0: Es un
1: polideportivo. Lo que pasa que lo usan, tiene otras funciones también. Sé que los testigos de Jehová hacen.
0: Hacen muchos eventos de karate y de
5: gimnasia
0: rítmica y de ballet y cosas de esas. Pero
5: ¿y la chimenea?
1: ¡Buah! La chimenea.
5: Los Maiden, ¿no?
0: Sí.
1: Y Manowar.
0: Pero ese es el único sitio donde todo son a balata, porque pusieron las paredes de chapa. De obra. ¿Te acuerdas que antes las obras
5: estaban? Que era una fábrica que tiraron. Y no se atrevían a la del todos.
0: Y yo
5: y Alejandro Sanz. Es verdad, yo acompañé a mi hermano.
0: Acaba de salir un sapullido por aquí.
5: Y vivíamos al otro lado de la calle.
0: Pero sonaba lata. Yo recuerdo de vender una entrada, de llegar allí y a oír cómo sonaba, desde uno de los que estaba en la fila, toma, que te vendo la entrada y vime a casa. Porque iba ya sin muchas ganas, porque no me gustaban mucho las bandas, pero por compromiso, bueno. Y llego allí, cuando oí cómo sonaba, a lata, a casa. Venga, vas a seguir tú.
1: ¿Sí? ¿No quieres hacer un parón?
0: un parón. Ah, sí,
1: vamos a hacer un parón. Un parón, ¿no?
0: Venga, va. Vamos a poner una cancioncilla.
1: Que se tiene que echar un cigarrico, Carlos, anda.
2: Sí, yo no.
1: Bueno, ok.
2: Yo una médica, sí.
1: Pero, ¿lo ves? Está helada.
6: Está con la contrata.
0: Ay, ay, ay, espérate que estoy buscando algo que nos dé tiempo aquí. Venga, va. Esta canción del fin. Esto es un temazo. Gaditanos ellos, amigos de esta casa en su día.

0: Pues ya estamos de vuelta, somos la Bolsa de Judas, estamos en el 102.8 de Radio Más. Y nos vamos de vacaciones, señores. Nos vamos de vacaciones, volveremos para septiembre como los chiquillos. Nosotros volvemos como los chicos. Cogemos vacaciones y volvemos como los chicos. Estamos dando un repaso a lo que fue, a lo que ha sido, vamos, desde enero hasta ahora. Y nos hemos quedado en el Festival Enclave de Rock. Que esto fue, la entrevista la hicimos el día 3 de mayo y el festival fue el día 8, ¿no, Román? El 8.
1: 9.
0: 9.
1: 9.
0: Que es que no tenía conectado yo esto. El 9. Y ese fue nuestro programa 450, ¿eh?
1: Jodo.
0: Es de pronto. Bueno, la siguiente.
2: A ver cómo lo dices de pronto.
1: De pronto.
0: 450.
2: De pronto. No, a ver yo. 400.
0: Está muy bobo. Bueno, la siguiente semana vino nuestra amiga Sonia, que en su día. Sí. Había estado
1: en la India, ¿no?
0: En por la ahí. India de colaboradora de la asociación, no sé cuánto, no
1: es
0: sé
1: una qué. De castas que era, que nos sí. contaba que vivían con castas y
0: sí, sí.
1: era curioso aquello.
0: Se tiró 6 meses y ahora pues nos contó un poquito de su nueva
1: sí.
0: vida.
1: Sí, que estaba en Galicia, ¿no?
0: Sí, vive en Galicia.
3: Oh, tiene el Temu ahí puesto.
1: No, el Temu. Ah.
0: El Temu.
1: Ah, el Temu, no. Estaba con el iVox aquí puesto, claro, la publicidad de las narices.
0: Y sí.
1: 5-0 ya van 5-0.
3: Hola.
2: Son muy buenos.
0: ¿Sabes lo
3: tú bueno siguiendo el fútbol?
1: No, este que me ha puesto aquí en la pantalla.
0: Para los que les guste el fútbol y no lo hayan visto, como lo van a repetir 150 veces, porque yo siempre que enciendo la tele ahora hay fútbol. Y mira que yo lo paso rápido, pues aún así, los mismos, estando 2 o 3 veces a la semana.
1: Mundial. Sí, pues que
2: el mundial.
0: Pues ese partido.
2: Es que además está jodida la cosa, pues si nosotros no hablamos ni de fútbol ni de política, ahora mismo de qué.
1: Pues de Sonia, sí, que ha estado en la India.
0: Que ha estado en la India. Y que ahora vive.
1: En la Coruña.
2: Y que la próxima vez que venga nos va a traer unos centollos.
0: Eso estaría muy bien. Pero no sé si se lo dijimos.
2: No, pero a ver, tú tienes su WhatsApp, ¿no?
1: Los percebes.
2: No, eso las pruebas tú los percibes.
1: Sí, cuando era pequeño te ponen los morros, son muy salados.
3: Yo nunca le he encontrado la gracia.
2: A mí no me llamó la atención.
1: A mí no, tampoco me llamó mucho la atención.
2: Prefiero unos caracoles. A las ostras sí.
0: A mí no me gusta.
2: ¿Sabes lo de
3: ostras? A mí tampoco.
2: Ostras Pedrín, por lo debí decir yo.
0: Las ostras.
2: Las ostras me encantan.
3: A mí tampoco me dicen.
0: Como a mi hermano.
1: Yo las probé en una recreación de estas napoleónicas.
0: Llevó Star Wars.
1: Los franceses que estaban ahí llevaron unas bandejas de todo. Digo, hostia, voy a probar esta y tampoco me.
0: Es como si te metes un gusano babos a la boca.
3: No, pero yo la verdad que al marisco no le encuentro mucho la gracia.
0: Es que siempre lo he comparado con otro.
2: Pues sí, se parece mucho, sí. Sí, pero está rico. No igual de rico, pero está rico.
3: Bueno.
2: Más fresco.
0: A mí me gusta más.
1: Está mejor los berberechos.
0: Hay ostras de la mar.
2: Las navajas.
0: Y ostras de la mer.
2: Las navajas.
1: Las navajas están bien buenas.
2: Pero la navaja, la grande, la.
0: Los mejillones.
1: El paquetico.
0: Los mejillones
2: ya me van menos.
3: Mejor. Yo más que una otra.
1: Esa, sí, de tomate.
3: Si el mejillón es bueno, si no.
2: Si la otra es mala, me pongo malo.
0: Esa teoría que dice que no puedes que no debes comprar mejillones los meses que lleve
3: marisco. No, eso es verdad. Marisco es por los meses de la
1: R.
3: Eso es cierto. Eso. Mario, eso es como la fruta. Dices, es que ahora hay fruta todo el año, sí, pero en su temporada está mucho mejor. O sea, los mariscos.
0: Yo no sé qué. ¿Qué influencia puede tener? Pero bueno.
3: No, que es su temporada. O sea, esto es comer la verdura de temporada, el marisco de temporada, la fruta de temporada.
0: ¿Cualquier temporada es buena para comer marisco? Yo qué sé.
3: Pero no está igual de bueno.
2: Una ventresca atún rojo.
0: ¿Qué dices? ¿Qué guarrerías?
2: Eso es gloria, hecho gloria.
0: Pero si los peces viven en el agua y se corren fuera.
2: Me da igual. ¿Y las vacas dónde se corren, pues?
0: A ver. ¡Dios! Es como lo de los japoneses, ¿cómo se llama?
1: El sushi.
0: ¿Tú has visto algún japonés comer sushi?
1: Sí, claro.
0: No. Yo voy a los restaurantes, vas a, y solo hay gente española, pero los japoneses. Pero
1: están
0: se los comía crudos porque no tenían dónde hacerlo.
1: Pero a ver, tú vas a un restaurante.
0: Algas con arroz. O sea, algas con arroz.
2: Eso,
3: lo eso de la está bien bueno, el poke.
4: Y pez crudo.
3: El alga es lo que envuelve, sí. Sí.
2: Hay que probarlo todo.
0: Él no tiene ni idea. Pues vete a probar que te.
3: No, hombre, pero eso son tradiciones. Eso son tradiciones porque antes es verdad que no había manera de conservar las cosas.
4: Se lo comían crudo porque no tenían con qué hacerlo.
3: El comerte un pescado crudo, tal, eso, pues normal.
2: Pero eso se marina y todas esas cosas. No te lo metes ahí crudo.
0: A ver, vamos. El jamón que pasa
2: está curado, pero
0: que
2: el jamón es,
3: pero está crudo.
2: Está crudo.
0: Mira, yo el cerdo me lo como vivo.
3: Claro, pero está crudo.
0: Pero está crudo que lo dejan seis
3: meses. Está crudo. El jamón crudo.
0: Está crudo.
3: Y ya está, hombre, caro, joder.
4: Ven, compadre.
0: Si se come. El Mario se come. El Mario va al chino a comer tormento. Pues sí, porque hay uno que.
2: Bueno, Raúl.
0: Ah, es Raúl, es verdad. Va a decir, no vamos a abrir, que va a venir a. Que no comparís, hombre. Vas a comparar el gorrino.
3: No, son formas, es como los escabeches, tal, todo esto. Es una, pues todo nació.
0: ¿Te puedo decir que el otro día en Zamora?
2: ¿Y las almueras?
3: Para guardar la comida.
0: Otra guarrería.
3: Claro.
2: ¿No te gustan?
0: Bien.
2: Ahora tira.
0: Una cosa que va en vinagre metida.
2: Que no me hace falta nada en vinagre, que va en sal. En sal muera.
0: Muerte matado. Escúchame, el otro día creo que fue la primera vez en mi vida que dije, me he templado de comer gorrino ya, ¿eh? Y sí. Era el vermú. ¿Qué dimos?
2: Corteza.
0: Lengua de gorrino en salsa de pimiento.
2: No la he probado.
0: Que había también de ternera.
3: Yo he probado de ternera, de cochino no.
0: De cochino yo no la había probado, ahí la hicieron. Es más buena la de la ternera, es más fácil, ¿cómo decir? Más tierna.
2: Sí. Vale. No te ve.
0: Pero es lengua en pimienta. Torreznos. Callos bien gelatinosos. Oreja.
2: Morro.
0: ¿Y qué fue el otro?
2: Morro.
0: Y morro, sí, sí, sí. Eso.
2: ¿Y las costillitas?
3: Para el vermú.
0: No, eso era de tapa para el vermú.
2: De tapeo.
0: Y luego nos fuimos. Ahí en Zamora hay dos sitios especializados. Uno en pinchos morunos. Y otro es mejillones en salsa.
2: Fuiste a los dos.
0: Fuimos a los dos, claro.
3: Sí. Para comer algo de pescado,
0: y luego,
3: que siempre, oye.
0: Para terminar, nos metimos unas tostadas de chinchilla, que es un chorizo de este que va en salsa, que ponen en pan tostado allí por aquella zona.
2: Ah, ¿eso es la chinchilla?
0: Chinchilla.
2: Ah, he pensado cuando te lo comía la tapa de pie.
0: Sí.
2: Que estaba chinchilla.
0: Sí.
3: Oh. Oh.
0: Me ha hecho daño ese. Para terminar, luego sí, nos tuvimos que echar una siesta de 2 horas debajo del aire acondicionado porque no podías ni respirar.
2: Ha dicho lo que has comido, pero.
0: Sí, sí, sí.
2: ¿Lo otro?
0: ¿Qué otro?
2: Lo, ¿con qué acompaña? ¿Con qué?
3: Hombre, lo que bebería, claro.
0: Con cerveza, yo con cerveza. Ya sabes que el vino no me va.
2: No, no, ya, por eso.
0: El vino solo para los calimochos de los festivales.
2: ¿Tú eres capaz de quitarle al gas a la cerveza por salir comiendo?
0: ¡Ay! Pero. A los festivales ya llevo unos años que ya no bebo cerveza en los festivales. Porque como nos volvemos mayores y medio prostáticos, cuando sueltas la primera,
2: claro, ya no paras.
0: Ya no paras. Entonces,
2: canciones,
0: eso de meterte con 10.000 personas que estás ahí en tu sitio y dices, me estoy meando y tengo que salir hasta allá, hacerme caso. Calimocho, bien fresquito, pero no cargado de vino. Eso de échame más vino. No, nada. 2 dedicos de vino. Bien de hielo y Coca-Cola.
2: Un tinto de verano.
0: Te puedo decir que de los 3 días, 2 días solo fui una vez a mear. En 8 horas, que hicimos jornada laboral.
3: Sí.
0: Y Fernando, que todos conocéis, 2 días del festival no fue ni a mear.
3: Coño.
0: Y nos bebimos uno detrás de otro, ¿eh? El calor influye, que suda, no sé qué. Pero la cerveza se calienta. Ahora la gente dice. A mí no se me calienta, a ti se te calienta 42 grados. Al festival, a la barra por la cerveza y cuando llegas donde los muchachos está caliente.
3: Hombre, claro.
0: Solo te la bebes fría tú por el viaje. Se le pega los primeros tras. Y no me cuento ir pel milonga. Calimochito. Eso sí, el vino era cojonudo. Era una bolsa que la frimían así. Vino de bolsa, pero estaba bueno, oye, estaba bueno. Y no sé por qué viene todo esto, pero bueno.
2: Por la calor.
0: La calor. Estábamos hablando de que vino nuestra amiga Sonia. Buenas tardes, señor Raúl.
5: La chicharra.
0: La chicharra.
5: Hace calor.
0: Hace calor a estas horas.
5: No,
0: ya.
5: Joder.
0: No sé,
5: ya te digo.
0: ¿Qué has venido? ¿A golpe calcetín?
5: Sí, andando. Claro.
0: Ah, bueno,
5: sí, señor.
0: Porque lo de los patines a estas horas.
5: ¿Qué va, tío?
0: Igual se te derrite las ruedas. ¿O?
5: No, ahora los patines hay que hacer a las 10 de la mañana y.
0: Bueno, a las 10 ya va a estar.
5: Y ya empieza a hacer calor.
2: Sí. Bueno, esta semana ya pasada, sí.
0: Ahora vamos a terminar el repasete, que vamos ya por el mes 5.
2: Mes 5.
1: Ya queda poco, porque ya no había prácticamente entrevistas, era todo.
0: Sí, porque.
2: Oye, y a Mayra. Ha venido Mayra, varias veces.
0: Mayra.
1: No ha venido, no.
2: ¿Ha venido
1: no,
2: en todo?
0: No, Mayra.
2: Entonces, este sí es que no.
0: En Australia. Problemas de salud. Problemas serios de salud, con lo que ha conseguido salvarlos, y ahora está bien y está perfecta.
2: Pues un beso.
0: Pero ha estado muy jodidilla. Bueno, jodida, y tú la veías y ya sabéis cómo es. Pero bueno, cuando te dan la noticia de que tienes la enfermedad que todo el mundo sabemos y no queremos nombrar,
2: vale,
0: pues te esperas lo peor, pero por lo que sé, porque la veo todas las semanas, está bien y contenta, y que en cuanto se pase el verano, pues quiere volver a retomar el venir con nosotros, nuestra amiga Mayra. Y los últimos que vinieron fueron los chicos de Umbra, que estuvieron aquí
2: hace nada,
0: para presentar el último programa antes del nuestro. Y con eso pues hemos hecho el repaso de los 6 primeros meses del año. Y ahora que tenemos a Raulito aquí, vamos a aprovechar para... Ah, bueno, perdón. Vamos a hacer primero las motos, que si no se nos irá la castaña.
1: ¿Moto?
0: Las motos que ha habido esta mañana.
1: Moto GP. Hombre, ha habido esta mañana.
0: Es que tengo que buscar yo aquí la moto Guzzi para ponérsela a este señor.
5: Perdón que os haga spoiler, pero ha ganado Márquez, ¿no?
0: Pero tío,
3: dice...
0: Que a estas horas no lo sabe nadie. Esto porque sale así. Tengo problemas con este ordenador, me toca los Wales. Música molona, ya estamos. Música molona de la bolsa de Judas.
1: Sí.
0: Esto solo puede ser de Roma. Ay, aquí está. Señores, pues venga, vamos a arrancar la Harley.

0: bajar. Ya me he puesto a bajar de ahí en marcha. ¿Qué ha pasado esta mañana? Que no lo he podido ver yo.
1: Hoy, ayer.
2: Hombre, y ayer también, ayer, claro.
1: Claro. Ayer, pero vamos. Más fuerte que ayer de ayer.
2: Yo creo que este ha sido el de.
1: ¿Te has acordado de mí, eh?
2: El MotoGP de la bofetada.
1: Ay, sí. Carlos, ¿te has acordado de mí, no?
2: No. No, no, porque le ha dado muy flojo.
0: Pero eso en un piloto. Yo lo achaco a la adrenalina.
2: Sí.
0: Al caer, de ver moto, que marque.
1: Está feo lo que ha hecho, pero está muy bien.
2: Pero no se debe hacer un tío de. Se entiende que la gente cuando está ya a un máximo nivel.
0: Bueno, pues, yo he estado viendo vídeos que el piloto de Fórmula 1, este inglés que competía con el Niki Lauda.
2: ¿El Mansell?
0: No, el Mansell no. No, con el Niki Lauda no. Con el que se quemó fue Niki Lauda, ¿no? El inglés que.
3: James Hunt.
0: James Hunt. Ese le metió un puñetazo.
2: A ver, peleas ahí, mira, piensa en el
0: pero
2: hockey.
0: Pero no un piloto, también a un comisario. Pero escucha,
2: piensa en el hockey, piensa en el fútbol, piensa en muchos deportes.
0: Sí, pero yo la moto no la había visto. Había visto pegas entre pilotos en la moto, sí.
2: Pegas entre
0: empujones, pilotos, sí.
1: Pero si el piloto viene muy revolucionado. Y las motos de ahora.
0: Que sí.
2: Pues ahora.
0: Yo todo eso lo entiendo.
1: Nosotros tenemos un montón de órdenes de cosas que no hay que hacer.
0: Por ejemplo,
1: tocarlos.
2: Claro.
0: Hombre, y más si se han caído.
2: Y luego a ver, luego la norma de este año. Si se te para la moto, ya no te pueden empujar. Entonces, claro, todo eso.
1: Que esa es otra.
2: Que esa es una norma, pues que antes era. Que dices, hostia, que no se para la moto, que no se para la moto, y vas corriendo allí, tal, suelta la moto, tal. ¿Sabes?
1: Es que antes era así.
2: Antes, si se paraba la moto, pues te subían y te podían empujar.
1: Era según. Se arranca, si no arranca, se arranca para adelante, se arranca para atrás.
0: Pero yo esa norma no la entiendo porque la han puesto.
2: Pues la próxima norma va a ser peor porque va a ser que solo habrá una moto por.
1: Si te has caído, te has caído.
2: Y eso yo no sé cuánto va a restar, pero está claro de que el riesgo que vas a correr va a ser menor. Porque si solo tienes una moto, pues no te puedes arreglar tanto en los entrenamientos, en esto.
0: Y menos en las clasificaciones.
1: Esa no la van a.
2: Sí, se han dicho que sí. Los de Liberty han dicho que sí. Y de hecho los otros, los pequeños, no tienen más que una moto. Y
1: también quieren meter un piloto reserva.
2: Claro.
1: ¿Para qué?
2: Y eso está firmado también. Que firmaron el pacto de la Concordia, lo firmaron el otro
1: ¿Y
2: día.
1: ¿Ya vienen esas dos cosas?
2: Sí, sí. Dice que el año que viene que va a ser así. Entonces, claro, ya veremos lo que pasa. Ya veremos, a ver.
1: Imagínate que hoy que se ha caído un Márquez, ayer se cayó para la Q.
2: Sí.
1: Porque aunque te caigas en la segunda vuelta, ya no puedes salir.
2: Pero si, hombre,
1: bueno, depende. No puedes salir.
2: Si le da tiempo.
1: Imposible. En 20 minutos no le da tiempo a llegar la moto al box y arreglarla.
2: O sí, depende de lo que sea. Claro, es que
1: no, que no, que en 20 minutos no llega.
2: Cosa la grúa, y han salido encadenados, los pequeños.
1: Bueno, bien.
2: Eso lo hemos visto. A ver, no le veo la.
0: Pero sin cadenado pueden salir.
1: No.
2: ¿Eh?
0: O sea, pueden salir a competir sin cadenado.
2: Sí.
1: Mientras no haya riesgo de que pase.
2: ¿Por qué tienes que llevar carenado? No.
0: No lo sé.
2: Claro. Una MotoGP sería muy complicado, pero los pequeños han salido a correr sin carenado. La Moto3 y por ahí han salido sin carenado.
1: Y luego tampoco les quieren dejar trabajar toda la noche. Un tiempo al mecánico para arreglar la moto. Pum.
2: Eso va a pasar en los coches. En las motos de momento no. Coches sí que dice que lo van a.
0: Pues chicos, no entiendo estas nuevas normas.
2: A ver, en la Fórmula 1 también lo tienes, ¿eh? La Fórmula 1 solo hay un coche.
1: Pero luego, en cambio, si llueve, sí que tienes que tener una moto preparada.
2: Ya.
1: Cáscatela al orito.
2: Porque a ver, pues se sobreentiende que lo del cambio de rueda. Bueno, pues mira, en Superbike lo hace.
1: En Superbike lo hace.
2: Claro, pues al final. A ver, aquí hay cosas de estas, porque, por ejemplo, están pues BMW y Kawasaki que no quieren volver a MotoGP, tal lo que sea, y ahí pues, también un poco de presión de esto a los fabricantes, tal y todo esto, y de hecho, fíjate que en Superbike, incluso las grandes no están cogiendo tanta fama, digamos, como las de 600, que es lo que la gente tiene. Esto es lo que pasa un poco con las carreras de Estados Unidos con la NASCAR. La gente, la NASCAR, ¿por qué es tan famosa en Estados Unidos? Porque son coches que la gente tiene.
1: Claro.
2: Aunque luego no sean.
1: Sí.
2: ¿Sabes? Pero la forma del coche, ahí está, pues un Corolla corriendo, o un Ford Mustang no sé qué, y ahí los tienes corriendo. Entonces, bueno, pues eso es, digamos, más publicitario y más más rentable para las marcas que no cosas de que sí, tengo una Ducati, pero no tengo una Ducati como esa que corre. ¿Sabes? Entonces, bueno, pues todo esto lo quieren limitar por el tema de costes, por tal, cual, todo eso. Pues ya veremos pero, a dónde llega. Pero vamos, lo de no tener dos motos les va a restar mucho porque una caída en unos entrenamientos y luego ya no puede salir más.
0: Y la gente quiere ver correr a los buenos.
2: Claro.
0: Entonces, y si tú te gastas 100 y pico pavos en una entrada, y porque esa norma de mierda de que no puedan tener una moto, claro, o que si se ha parado no puedan volver, no ves correr la carrera al piloto que te
2: vamos, gusta, eso ya lleva todo
0: la
2: año,
0: gente dejará de ir a los circuitos, porque sí, es así.
2: Sí, eso lo de
1: no, si se para, de ya ver las carreras por la tele.
2: No, hombre, a ver,
0: y de ir a los circuitos.
1: Ah, pero si yo estoy viendo la carrera y el piloto que me gusta se ha caído en el entrenamiento, en la curva 3, y ya no va a llegar a hacer la pole, pues hasta el día siguiente igual no, ni veo, ni igual ni el día siguiente.
0: Y claro. Pero que es lo mismo, ¿qué misterio tiene ir a ver las carreras y resulta que los pilotos que vas a ver, si se caen, no vas a terminar de ver la carrera? O sea, no vas a terminar, claro, de ver, no los vas a ver a ellos correr.
2: Sí. Es un poco...
0: ¿Qué haces? Te tienes que quedar porque has pagado la entrada, pero no, yo no creo que sea así. Además, lo bonito de una carrera es que compitan, de la forma que sea, como si salen con cinta aislante puesta, sí, siempre que sea seguro. Es que esa es la esencia de las carreras. Ya. ¿Cuántas veces la Fórmula 1 no ha reventado un coche, se han pegado toda noche y al día siguiente ha salido el tío y ha puntuado? Pues eso es el esfuerzo que se valora. Eso.
2: Claro.
0: Porque por si eso, estás pagando, vamos, unos mecánicos que son los mejores del mundo y no les dejas trabajar, pues para eso vamos Román y yo.
2: Y tú,
0: apretamos la tuerca. Es que,
1: bueno, yo puedo ir de piloto que no creo que me caiga.
2: Iría para que fuera irreparable totalmente el coche, que podía llegar a pasar. Pero vamos, es más difícil que una salida de un coche de la pista, no lo mismo con la moto.
1: Por supuesto.
2: Un coche se sale de pista, rompe un alerón, rompe no sé qué, llega, se lo cambiarán, claro, de por la tarde, lo que sea, boom, y al día siguiente está corriendo. Claro, en la moto, solo tener una,
1: sí,
2: pues el problema es pues que hay FP1, FP2, FP3, la calificación, no sé qué, son muchas oportunidades que tienes para caerte.
0: El chasis de una moto es mucho más débil que el de un coche. Claro,
1: pero hablan del coste, pero no tienes dos motos, pero puedo tener 5 desmontadas. 5. 5 chasis, 5... ¿Me explico?
0: Siempre las tienes que montar. Si
1: sí,
0: no,
1: pero en el momento que llega la moto, casi puedo tener una montada. Pim, pam, pum.
2: Pero a lo mejor bueno, eso...
1: Mira, sería otro, menos el motor.
0: Estamos en estas evoluciones. Yo lo veo en el deporte, sobre todo en el motor, que a mí no me gusta. No me gusta, porque se trata de competir. Pero en el momento que los pilotos tienen que calcular para cargar, para frenar, para no sé qué, ya no son pilotos, ya son el que mejor sepa gestionar, o los que tienes hablándote por el pinganillo, que sea el mejor equipo.
2: Claro.
0: Ya el mejor piloto ni el mejor coche, di que esos son buenos todos pilotos, ¿no? Pero, joder.
3: Ya no son pilotos, son gestores.
0: Son gestores, pero en cambio tú ves las carreras de la Fórmula E, de la eléctrica, que los llevan gestionados al milímetro, y son emocionantes porque vas a ver una carrera de coches eléctricos. Pero que son más duros que piedras, que se meten en un agujero 4 a la vez. Que hoy mismo me contaba Carlos la carrera del otro día,
2: la
0: que
2: el tío iba el último,
0: ya llegaba al podio. Eso solo pasa en las motos, en los coches no pasa. Pues en los coches eléctricos pasa. Pero le estás quitando la esencia a competir. Si tú no puedes salir a competir una vez que has tenido un mínimo accidente o un problema de motor, es que son máquinas.
1: No, es que imagínate los entrenamientos.
2: Se van a dejar final por los cojones, porque es que no puedes ir a los límites porque no tienes otra moto para poder volver a salir. Entonces, ¿qué tienes que hacer? Pues no puedes forzar.
0: O sea, ya que está, tú desplazas, ¿sabes?, un equipo de un continente a otro para que llegue, se le rompa la moto y no pueda correr.
2: Hombre, si puedes correr, si te da tiempo a arreglarla.
0: Pero no tienes, claro, otra moto. Si
1: pero también lo que dice Carlos, pues como moto 2.
0: Pues claro, será igual. Lo que quieres es gestionar los gastos. Si tu moto no puede, o tu coche no puede salir a competir porque no tienes uno de repuesto, porque no te dejan, acabas de gastarte no sé cuántos millones de euros en llevar tu equipo, más los que tienes en la fábrica, más no sé qué, para no correr. Es que es absurdo. Es que yo soy el dueño de la fábrica y digo, pues me voy a correr al CAR de mi pueblo, que os den por el culo, me estoy gastando una fortuna para que luego no saben si pueden correr.
2: En parte sí es así. pasa que bueno,
0: es así de triste. Tú déjalos, mira, los americanos hacen el coche en el garaje y van allí y tienen circuitos por todos lados. A ver, el cinturón va bien, el esto va bien, venga, ala, a correr, se dan de hostias allí, se abrazan y venga. Joder, pues es que es lo bonito. Pero si ahora tienen un tío que tiene que llevar un pinganillo, dásele, frena más en esta curva, que si no, no te llega para correr los 100 metros que vienes detrás. Está a tomar para el saco. ¿Quién va a ver esas mierdas?
3: Antes, antes eran más pilotos de manos, como en la época de Senna y todas esas, pues eran pilotos de manos, y el que realmente daba la talla, jo, ese era el que más mejor manos
2: tenía. Pero que ahora sigues teniendo carreras que son de mano, porque en la Fórmula E todos los coches son iguales, ¿no? Todos son iguales, ahí eso es manos, la gestión, lo que sea, pero tu coche es igual que el de al lado. Entonces pero, no puedes hacer ahí
0: eso
2: nada.
0: Eso es una forma de competir con igualdad.
2: Hombre, claro, eso, por eso está, bueno, vamos, por eso está triunfando y por eso son espectaculares, no, como son.
0: Pero mientras ha habido motores de atmosféricos, lo que importaba era el piloto y tener el motor que más corría.
3: Claro.
0: El más duro. Claro.
2: Hombre, y ahora igual, ¿eh? Lo que pasa que ahora tiene la mitad eléctrico.
0: Pero no sé, yo prefiero dejarlos correr todo que tengan que correr.
3: El más fiable.
0: Dejarte de gestiones ni la electricidad, pero qué. Los híbridos, esto, ¿qué mierda es eso? Es una mierda, pinchan un palo. Ver híbridos, es que ni suenan. Yo he leído un artículo esta mañana que dice que van a hacer competiciones de coches atmosféricos de 8 cilindros en V, de 10.
2: Que vuelve
0: de
2: 12, a la Fórmula 1, vuelve.
0: Que si no vuelve a la Fórmula 1, inventarán una categoría y correrá la gente que le guste quemar gasolina.
2: Sí. Sí.
0: Porque a veces ahora resulta que son los coches que pueden correr con carburantes sintéticos no contaminan. Entonces, ¿qué mierdas me estás contando de motores eléctricos?
3: Claro.
0: Pónselo a tu ventilador.
3: El motor si contaminase, aún lo entendería. Pero que no contamina.
0: Y los 150 aviones que usan para viajar todos,
2: claro,
0: los camiones no contaminan.
2: A ver, lo de la contaminación es lo de la Fórmula 1 y pues una. Un bien queda, no es nada más, porque
3: quieren
2: gasolina, por mucho que todo lo que tú quieras, ese puñado de coches en un fin de semana está claro que no va a contaminar lo que contamina cualquier mierda por ahí, ¿sabes?
0: Y luego hacen el día de las Fuerzas Armadas de no sé qué país y pasan 150 aviones ahí. ¡Brr!
2: Es igual, y luego llega cualquier presidente del gobierno y se coge un avión para hacer 300.
3: Si al final esto es para vender coches.
0: ¿Sí? Para ir a ver un concierto a Valencia.
3: Para vender coches eléctricos. Claro. Al final esto es para vender coches eléctricos.
0: Pero es que el coche eléctrico está muerto ya, no tiene un puto futuro.
3: Pero que es igual, pero que lo siguen vendiendo. Entonces,
2: bueno, pero eso ya es, mira.
0: Esta mañana he leído que Porsche ya no fabrica.
2: Hombre, a ver, Porsche, ¿por
0: solo qué? Fabricará coches eléctricos para.
2: Pero ¿por qué ha dejado de fabricar coches eléctricos Porsche?
0: Porque la gente que quiere un coche caro.
2: Porque nadie les ha comprado los coches eléctricos.
4: Claro. Escucha, claro. Yo tengo el Porsche eléctrico, le doy un botoncito
3: y sube a pensar.
0: La gente que tiene pasta quiere coches de lujo.
2: Claro.
0: Pero que sean coches
3: potentes.
2: Y los Rolls, que ya no es un deportivo.
0: ¿De qué te sirve llevar
2: tampoco está triunfando
0: un Porsche eléctrico? Si la gente no te lo va a mirar. Pasa como el

0: qué, no sé cuántos, tal. Pero toda la gente de pasta, y los que lo hacen como inversión, pues está claro que un coche de esos eléctricos no se lo va a comprar ni como inversión ni como nada. Que luego, es verdad, corren mucho, aceleran mucho, tal, todo se tiene, no sé qué, no sé cuántos, pero nunca va a estar al nivel, pues, de una marca como Porsche, ni como Ferrari, ni como esto.
1: Pero si a nivel calle, tú puedes vender coches eléctricos a nivel calle, pues eso, el que pueda cargarlo en su casa y en su trabajo y esas cosas así. O los taxis, claro. Los taxis en las ciudades para que no contaminen con los
2: híbridos. O incluso, aún te digo yo, hasta los repartidores del centro.
1: Pues repartidores.
2: La furgoneta, claro, que sea eléctrica, lo veo muy yo bien.
1: Que ya han inventado camiones, que no sé qué, que no sé cuántas. No he visto un camión yo eléctrico por las carreteras.
0: Pues los hay, los hay.
1: Los hay, que ya lo sé, si lo he leído. Pero no los veo. Si fueran tan asequibles o tan
0: los
1: fácil.
0: Los camiones aún no están todavía eso, pero vamos. Pero en China ya está preparando un huevo de camiones de esos, que ya hace ya un par de añicos que
1: corren,
0: y en China los tienen tráiler, y los tienen.
1: Mira, te hablo por el parque móvil de autobuses eléctricos de Zaragoza. Yo sé de muy buena tinta todos que quitan a día. El día que pasa de 35 grados de temperatura, tienen más de 100 vehículos, ha habido días de más de 100 vehículos retirados.
0: Sí, sí.
1: O sea, 60, 70. Eso es lo habitual. En cuanto pasa de 35 grados la temperatura ambiente, Hoy, no sé, los que habrá.
0: El mucho calor y el mucho frío, está claro que hoy le afecta a las baterías hasta que no haya baterías sólidas. Eso ya también está muy claro. Pero, bueno, pues es lo que hay, es lo que está de moda y es lo que nos quieren vender. Al fin y al cabo, lo que nos quieren vender,
3: Eso es.
0: Que lo de la contaminación, eso es muy fácil. Empezamos a mirar fábricas, empezamos a mirar aviones, empezamos a mirar no sé qué.
1: Es una,
0: cualquier cosa contamina.
1: Es una milonga. La contaminación es una milonga. Claro. Porque lo único que hay que hacer para quitar la contaminación es plantar árboles.
0: Omega,
1: en vez de quitarlos, plantar árboles. Claro. Porque si quitamos los árboles, si quitamos los campos de trigo para poner putas placas solares y ventiladores, nos vamos a comer las piedras del río.
0: Que eso está claro, pero bueno, pero
1: es que no llueve, y cuando llueve tormenta, pon árboles, que son los que atraen el agua y absorben toda esa humedad, claro, para que no se monten las tormentones estos que se llevan las casas y los ríos y todo.
0: Que está claro, pero bueno, pues está hoy la política un poco montada así.
1: La política son un montón de sinvergüenza que dicen, solo se vive una vez, 100 de putas y droga,
2: sí, 8 años.
1: Y, si, 8 años. Y claro, si me meten 3 meses al taleguillo, pues ya saldré. Y luego van allí y le dicen al señor juez, pues no me consta a mí estos datos que me da usted, que yo
3: este no lo conocía de nada, yo es que no.
0: Sí. Yo no me acuerdo, ¿eh?
3: Así van todos.
1: Yo creo que si le preguntas.
4: No me he reunido nunca con esta señora, que solo me he echado 2 cafés.
3: Que este no lo conozco.
1: Yo creo que si al presidente del gobierno le preguntan hoy por su mujer, bueno, dice, pues yo.
3: La señora
1: dice que es mi mujer, pero yo no lo tengo muy claro.
3: Claro, yo.
1: Porque ya lo único que le falta decir a este señor.
3: Sí. Miente como cosa.
0: Claro, que macho. Pero bueno, pues eso, porque ayer hubo carrera de. Vamos a comentar, hay que nombrarlo, porque fue la carrera de la Fórmula E, que tenemos un español que quedó segundo, y salía en la resalida, estaba el 19, que es el Pepe Martí, que es un tío que lo está haciendo este año súper bien, ya es el segundo podio que tiene, en Mónaco quedó tercero hace unos días, y bueno, pues es un gacho que no tenía sitio en la Fórmula 1, y bueno, lo ficharon ahí en Cúpula, que tampoco es un equipo puntero de la Fórmula E, pero bueno, pues ha hecho un segundo, pues oye, está el hombre muy bien. Otro que sigue ganando sin parar es el Tony Bow, pues ese ya no, ni lo nombramos. Porque
1: sigue, el de siempre.
0: Sigue.
1: Hasta Román sabe quién es Tony.
0: Sigue y vamos. Ya este año estará en los 40 campeonatos seguro.
3: El de motocross.
0: El de motocross, el Jorge Prado, no le ha ido mal la temporada de invierno. Ahora empezará la de verano. Pero vamos, Estados Unidos, para eso es más heavy. Es más complicado el llegar a ganar el campeonato. Yo creo que le quedan un par de añicos para que pueda estar en condiciones. Ahí hay mucho león, ¿sabes? Ahí tal. Y bueno, pues en las carreras de entre ayer y hoy, pues tenemos a Marc Márquez, que ya está fuerte para pelear lo que haga falta. Ayer ganó el Bañaya, pero vamos, hoy parecía que iba a ganar y al final el Márquez se la comió la tostada, que te cagas, ¿sabes? Y luego, pues bueno, pues hay que... También es sorprendente, ¿no?, de que... pues Ogura está,

0: yo pensaba que era más viejo, pero tiene 25 tacos, holgura. Yo pensaba que era más mayor. Pues están con las Aprilias, la verdad que están muy fuertes. Y tanto Gura como el Raúl Fernández están haciendo un temporada los dos, que es un equipo al fin y al cabo satélite. Muy bien. La Costa se le ha roto la moto en la última vuelta.
1: Joder, qué mala leche tiene ese muchacho.
2: Para el año que viene,
0: pues el año que viene la Ducati ya veremos. Ya veremos. A ver, se tendrá que acostumbrar.
1: Yo creo que necesita una cura de humildad ese chaval.
2: No, sí. Este año no, Este año
0: cuando empezó la cagó y bueno, está ahora de piano, momento piano. Está más relajado.
2: Está muy tranquilo.
0: Pero vamos, que de todas maneras mañana es el primer día de las motos de 8,5 con ruedas Pirelli, porque también se cambia de cilindrada y de ruedas. Entonces el año que viene, pues fíjate, son un mogollón de cambios.
2: Y Holsos y aerodinámica
0: y no sé qué, un montón de
1: y
0: cosas.
1: Y quitan toda la electrónica esta de subir
2: toda,
1: y bajar.
2: Toda no.
1: Subir y bajar la moto y todo eso, ¿no?
0: Lo del Holsos de subir y bajar
2: la moto. Yo te digo Holsos y tú ya sé que estás pensando en un perrito caliente. Pero
1: el Holsos, eso es jodo.
2: Es el dispositivo este que se...
0: Quitan eso y bueno, luego serán de 8,5 y luego las ruedas pues serán Pirelli y Michelin. Bueno, pues ya veremos, a ver, son muchos muchos cambios y hay mucha gente que cambia de marca.
2: Sí, hay mucha gente que no va a poder probar la moto.
1: Y hay gente que se quedará sin pues equipo,
0: la van a,
1: ¿no?,
0: probar mañana, que están todos.
2: Pero todos no la van a probar.
0: Motos, sí. Acosta va a probar la KTM.
2: Sí.
0: Sí.
2: No, pues yo ahí, mira.
1: Pero habrá pilotos que se quedarán sin equipo, ¿no?
0: Pues
2: hay un par o tres.
0: Es que, a ver, no se ha querido hacer nada público hasta firmar el pacto este de la concordia de los fabricantes con los de Liberty y por ahí. Y bueno, ahora ya se ha firmado este fin de semana. Y entonces, a partir de esta semana, pues a lo mejor mañana, que es lo de los entrenos estos de pruebas. Sí. No, pero ya a partir de esta semana sí que se van a ver cosas.
1: ¿Qué marca piensas tú que va a ser la más fuerte?
0: Pues hombre, ahora es difícil acertarlo, ¿eh? Porque con tanto cambio la verdad que va a ser difícil.
1: Porque, pero no hacen como las 600, que llevan el mismo motor todos.
0: No.
1: Cada uno fabrica el suyo, sí, ¿no?
2: Yo...
0: Se supone que...
2: Carlos, es una incógnita total. Yo creo que...
0: Se supone que Ducati seguirá siendo fuerte.
2: Y luego puede dar la sorpresa a Honda.
1: Yo creo que Honda.
2: Como perrica chufletes.
1: Honda ha estado muchos años ahí escondida.
0: Debería.
1: Que no sacaba luces.
0: Debería, que ya le toca.
1: Menos en los motores de Fórmula 1, que no se comen una mierda pinchar un palo.
3: ¡Ostras!
0: Pero nadie lo pensaba que después del año anterior. Nadie pensaba.
1: Pero, a ver. Yo cuando dijo Alonso y Honda dije no.
3: Sí, sí, cuando pasó lo mismo jugando McLaren, no. Le trajeron el Honda, sí. Y digo, lo mismo, pues yo pasó lo mismo.
2: Desde que se ha ido Alonso de eso, McLaren ha sido campeona del mundo,
3: sí,
2: y además, Honda también.
3: Además de verdad.
0: Pero McLaren no fue con Honda.
2: No, pero han sido los dos campeones del mundo.
0: Pero sí, pero vamos.
2: Uno por un lado y otro por otro.
0: Hombre, Honda en motos debería ya...
2: En motos sí.
0: El motor
2: ya lleva
0: este año no lo estaban haciendo mal, ¿eh?
1: Este año
0: de hecho
1: ya,
0: ha quedado quinto mil.
1: Ya andan las ondas.
0: Sí, y ha estado. Y este otro chaval, el brasileño,
2: Moreira.
0: El Moreira, ha ido
2: bien.
0: Bastante bien, lo que para que luego pues, ha ido yendo para atrás. Pero vamos, debería ser una marca que debería funcionar y Yamaha también debería pensárselo.
1: Sí.
2: Es que pueden dar es que claro, el año que viene es una incógnita.
0: ¿Sabes? Claro,
1: bueno,
0: que muchas.
3: Y que te juegas cada año que viene, se va Alonso de Aston Martin, se va otro y funciona bien el
1: Alpine,
3: el Aston Martin.
1: Alpine, el Briatore ya lo ha dicho.
2: Alpine se va.
1: Sí, sí. Que tenemos que hablar un poquito de
0: cine. Un tonto que es un poco tonto. Sí, va, para enseguida. Va.
1: El tonto muy tonto, ya hablamos de cine. Si no, Ramón se nos va a dormir.
0: Aquí le dicen. O sea, ha habido uno que. Con esto de los youtubers y pues la verdad que empiezan a aburrir ya.
1: Sí.
0: ¿Sabes? Porque, ¿qué ha hecho este tío? Pues ha hecho un Porrari. Un Porrari.
1: Se ha fumado un porro en un Ferrari.
0: No. Se ha cogido un Porsche. Que le ha quitado el motor y le ha puesto uno de Ferrari. A ver, pues es que ya vas tonto, no puedes. O sea, te aburres. No sabes qué hacer con la pasta que te están pagando de YouTube, qué tal, esto, lo que sea. Porque es que es una estupidez hacer eso.
1: Dónala a la bolsa de Judas, joder.
0: Hombre, claro. A ver, me parece una gilipollez coger un Porsche 911, coger un motor de Ferrari y decir, pues ahora saco el motor del Porsche esto, o te he comprado un Porsche o te he comprado un Ferrari. Hacer esto, que encima quieras que no son rivales, son esto, es que no tiene sentido ninguno. Y todo para qué, dice, es que no puede ni usarlo por la calle porque es inhomologable.
1: Claro.
0: ¿Sabes? O sea, dice, pues voy a hacer carreras de drifting, de estos de derrapar. Pues, y para eso tienes que hacer esta gilipollez.
1: Pero habrá gente que le meterá perricas todos los meses.
3: ¿Con dinero? Pues, ¿con dinero?
0: Pues tiene en YouTube tiene 600.000 seguidores. ¿Ves? Suscriptores.
1: ¿Ves?
0: A ver.
1: ¿Y nosotros aquí?
0: Sobre todo en YouTube, como tenemos tantos vídeos.
1: Sí, ¿eh? Sí, una vez colgamos uno, sí. O no los damos por ahí.
0: Pues eso, y nada, total que aquí tienes el Porsche con el culo.
1: ¿Sabes lo que ha hecho el Richard Rawlings, este de el tejano este que compra coches?
0: El Gas Monkey.
1: Ha comprado un Ferrari y le ha puesto 6 ruedas.
0: Ya.
1: 4 ruedas motrices atrás y 2 delante. Espectacular, y lo lleva por todas.
0: Bueno, a ver, pues eso ya es no eso, pero ya, pero sigue siendo un Ferrari.
1: Sí.
0: Esto no es más que una mierda, pinchar un palo, ¿sabes? Es que esto no es nada, porque no es ni una cosa ni es otra. Tampoco es que haya sabido hacer un deportivo que es muchísimo mejor, porque es que tiene el mejor chasis con el mejor motor, no sé qué. Tampoco es eso, ¿eh? Y luego, pues para acabarla de arreglar, pues le ha puesto unos cuerpos de mariposa de un BMW LM3 y se ha hecho unas trompetas de admisión con una impresora 3D en casa. Pues tú eres un membrillo. Ya está. ¿Sabes? Chapucero.
1: Podorro.
0: Es que, no, pero es verdad. O sea, las cosas. Los que son preparadores, los que son transformadores, pues hay que entender que es un trabajo serio, tal, una cosa de eso. Pero esto no es además más que el tonto, porque ¿para qué? Para nada. Luego resulta que ya te digo, no lo pones acá a la calle. ¿Sabes? Entonces, y tienes a todos ahí en YouTube dándole a seguir a ver qué chorrada ha hecho.
1: Bueno, ¿sabes? Hay gente pato.
0: Joder, muy tonto. El tonto de.
1: El último tonto de la temporada.
0: De esta temporada.
1: El del Ferrari Porsche. Muy bien. A ver, Raulito, sorpréndenos qué películas de la televisión has visto.
3: En cine.
2: Una de los 80.
3: No, he visto en cine, pero una que estaba bastante bien, no sé si la habréis visto, esa de Backrooms. No.
2: Estoy muy interesado en ella.
3: ¿Estás? Vale, pues.
2: Es una puerta.
3: Son una especie de habitaciones, ¿vale? Esto es una movida de un director. Que es muy jovencito, que
2: a ver, Kane Parsons.
3: Tenía yo, eso es, Kane Parsons.
2: 19 años.
3: Que sí, tenía.
1: Que había hecho un vídeo corto y ahora.
3: Eso es. Tiene unos cortos puestos en internet que se llaman The Backrooms, que además son
2: YouTube
3: varios.
2: Game Pixels.
3: Eso es.
2: Que he estado, porque me interesaba mucho el tema, y he estado viendo algunos vídeos que te van explicando de qué va la movida.
3: Y entonces, como tenía estos vídeos y eran bastante famosos y la gente tenía bastantes seguidores y demás, pues una productora que se llama A24 le ofreció, esto de Hollywood, le ofreció pues dirigir una película con 19 añitos, tenía, vamos. Y le fueron a asesorar James Wan, que es el director de Saw y otro que se llama Levy o algo así, espera, como no me acuerdo el nombre, Shawn Levy, que es el que ha hecho Deadpool y Wolverine, Stranger Things y Noche en el Museo. Pues total que esos dos le asesoraron y tal, pues para. A ver, porque sí, claro. El tío sabe hacer películas, sabía hacer sus cortos y tal. Además, este chaval utilizaba unos programas de efectos especiales para hacer sus cortos en internet y tal. El tío controlaba hacer los efectos 3D y todo eso, y era una pasada. Y claro, yo no había escuchado nada de esta peli y sales, o sea, yo cuando acabé la película no la entendí. Así de claro, no la entendí porque es una movida psicológica. Claro, yo la interpreté de una manera y luego ya me metí después a internet a ver todos estos cortos y a ver todo el lore que tiene esto. Y claro, es una movida de son las backrooms estas, son unas especie de habitaciones que están como en una
2: otra dimensión. Sí, entonces,
3: Pero es que además, cuando entran en las backrooms estas, influye la persona que entra, influye dentro de las cosas que se encuentra dentro de la backroom. No es lo mismo que entre uno que entre otro, ¿vale? Si entra, si entra uno, sus paranoias se reflejan en las backrooms. O sea, es una movida muy rara. Y sí que reconozco que la primera mitad de la película está muy bien, porque hay un momento sobre todo que es el rollo La Bruja de Blair, cámara en mano, y toda la movida está
4: es
3: de...
4: de que son los de la asociación, no, la organización AXIC, esa, ¿no? Que pues está investigando.
3: Claro, y entonces, pero cuando se mete el tío a investigar las backrooms estas, se la encuentra allí y empieza a investigarlas. Y hay un rato que es tipo La Bruja de Blair, que además me la apunté porque lo llamaban, es un tipo de terror que normalmente las películas de terror suelen ser oscuras, con la oscuridad, que es lo que te da el susto cuando aparece algo. Pues esta, no, este se llama
4: los espacios liminales.
3: Liminales, eso, tío. Espacios liminales, que es historias de terror recogidas en internet.
4: Los creepypastas.
3: Los creepypastas, y que estos espacios liminales es miedo a los espacios en los que no puedes, tienes sensación de no poder salir.
4: Sí.
3: Entonces te da angustia, más que miedo, pues, ¿vale?
4: Cuando lo ves, viendo
3: te da YouTube, angustia, tío.
4: Yo estaba viendo en YouTube a un gacho que era así, experto.
3: Y es curioso, es curioso.
4: Y que ha investigado mucho el lore de los creepypastas, que es el Entimán, el Slenderman y todos estos que salen ahí. Y este era un vídeo que duraban 20, 27 minutos o algo así, uno de los ratos que estaba esperando para cargar en un sitio y... que tienes que esperar ahí, digo, me voy a ver esto, digo, para cuando vea la película entender de qué va. Y la verdad es que
3: lo que
4: tengo
3: pasa,
4: mucha ganas de verlo.
3: Sí, sin hacerte spoiler, ¿vale? La primera mitad de la película es tipo rollo, pues, y claro, se van metiendo los protagonistas en las backrooms, entonces se va viendo a ver, o sea, va investigando qué hay aquí, que se van contando cosas. Y eso es la primera mitad de la película. Pero la segunda mitad se vuelve una bizarrada total que dije, madre mía.
4: Pero eso es
3: ¿De dónde ha salido? Porque las backrooms cogen cosas del tío que ha entrado. Entonces cogen cosas de sus experiencias mentales. Entonces,
4: el no clip.
3: Es una paranoia tremenda. La segunda es una bizarrada.
4: La segunda parte, que es cuando ya se han adentrado más en los backrooms, esto es como cuando tiras dos gotas de agua. Vale, una es la realidad en la que vivimos ahora y la otra sería la del backroom. Caen, y entonces cuando caen las gotas de agua crean unas ondas.
3: Y en la zona de interferencia de las dos ondas es donde
4: está el backroom.
3: El backroom.
4: Entonces, cuanto más se aleja del origen de la realidad, más bizarra se vuelve la movida en el backroom.
3: Ya te digo que el final es muy bizarro, entonces yo creo que se va un poco la castaña, que es por lo que yo al final lo acabas sin entenderlo. Porque dices, si no has visto nada de esto, no conoces nada de esto, piensas que se lo ha inventado todo en su cerebro o alguna cosa así rara, ¿no? Pues no, pero a ver, ya te digo, la primera película está bien, sobre todo la angustia esa o el miedo que te da.
4: ¿Cómo salgo de aquí?
3: ¿Cómo avanzo yo en esto? ¿Qué estoy viendo? ¿Qué es esto? Que me viene alguien que. Y el tío con los 3Ds y los sonidos acojona un montón.
4: La música también.
3: Sí, sí,
4: usa una música.
3: Es música, no utiliza mucha música, utiliza ruidillos así como de terrorcillo. Pero, a ver, si te acojona, más que eso es angustia. Porque te dices, ostras. Y estás en tensión para ver por dónde se mete, porque son sitios que no tienen sentido. Por ejemplo, parece un pasillo en un techo, un pasillo hacia arriba. O sea, son, además, el tío lo ha metido en la película muy bien, porque el tío es arquitecto.
4: Ya.
3: El que se mete es arquitecto frustrado.
4: Eso ya lo hizo, por ejemplo,
3: Nolan.
4: Y antes de Nolan, lo hizo Stephen King con una miniserie que se llama Rose Red, que va de una mansión encantada.
3: Ah, no.
4: Y se meten a investigar un grupo de parapsicólogos y de gente que tiene poderes extrasensoriales y estas cosas, se meten a investigar la casa.
2: Ah, ¿la de Winter Hill?
4: No, he dicho Rose Red.
2: A Rose Red. ¿No era una serie de un periodista?
4: No.
5: Eso era Lou Grant.
4: Y entonces van a unos sitios y de pronto se encuentran con que abren la puerta de una habitación y se encuentran que lo que se supone que es el suelo está en el techo.
2: Macho, me pasó a mí en el viaje de estudios cuando volvía.
3: Claro. Vale, saca tú. Eso es todo lo que te había esplimplado.
1: A mí me ha pasado volviendo de fiesta alguna vez también.
3: Y luego la otra que he visto es la de Spielberg. No sé si la no he visto tampoco.
2: Pero esa no digas nada.
3: No.
1: Me dio
3: no,
1: pereza ayer verla.
3: Pues yo que... El día de la revelación, pero... No. No me mola, no me moló nada porque, a ver, no sé, es que es una, al final es una película de persecuciones, no es más. Venga, que vale. Los extraterrestres es de otra. Persecuciones.
2: Habla de otra.
3: Pues
2: otra que hayas visto.
3: Persiguiendo Scary Movie.
1: La 7, la 7.
2: La 2, ¿no?
3: Esta es la sexta, creo. La...
1: Es que ahora está la séptima. Que la han estrenado hace 15 días.
3: Sí, esa, la que he ido.
1: Pues es la 7.
4: Ya van las 7. Sí. Ya van las 7.
2: A pesar no es la de risa.
3: Sí, pero es que sí, como lo han quitado el número, han puesto solo Scary Movie, pum, ya está.
1: No, en el cartel.
3: No.
0: La 7 es fácil.
3: Pero que
0: la 7 seguro.
1: Seguro, porque la de esta mañana.
3: Sí, será, ya te digo, pero que la han titulado Scary Movie solo.
2: Pero es de parece, risa, son de risa, parodia, sí, ¿no?
3: Han juntado a los. Han hecho como en Scream. Sí. Que esta es parodia de Scream y otras películas, pero la han hecho con lo mismo que han hecho con Scream, que es juntar a los protagonistas originales con los nuevos, con la nueva generación más joven.
2: Hicieron en Scream.
3: Eso es, han hecho lo mismo.
2: Hablando de películas, ¿habéis visto vosotros la de Spanish Movie?
1: Sí. Es malísima.
2: A la tira. Sí, me he reído yo con esa película.
3: Yo también me reí, tío.
1: Con el de Mar Adentro y... Sí.
2: El Joaquín Reyes cuando está de la cabra esa que hace de, como la de Benicio del Toro.
3: Joaquín Reyes,
2: Que está como de cabra, del fauno.
3: El fauno haciendo la cabra.
2: Está en la cabra y aparece los gitanos. No, me toque la palma que me conozco. Yo me reí mucho con esa película.
1: Es muy penoso.
3: Yo también. Y luego, bueno.
1: Yo también ahora... dice el otro día.
3: Sí.
2: Qué paranormal es todo.
3: Qué paranormal es todo. Y luego, bueno, luego viene este verano Jackass, tío, una nueva de Jackass.
2: ¿En serio?
3: Están ya viejos, además, los tíos.
2: Ahora hay que tener cuidado, pues.
3: Sí, sí, ahora. Sí, eso se lesionan con mirarlos, ¿eh?
2: ¿Cómo se llama? Jackass la jubilación.
3: Jackass.
2: El asilo.
3: Jackass, esta es la última, pero no sé qué. Es un título muy
1: raro. Que si ya el logo que tenían eran dos muletas con una calavera, el logo de Jackass, ahora qué es.
2: Una silla de ruedas.
1: Con una silla de ruedas y un gotero.
3: Sí. Y luego respirar, viene también otra que es de Hugh Jackman, que es La muerte de Robin Hood. La muerte de Robin Hood.
1: Ah, pues esa tiene una crítica muy buena.
2: Y la de las ovejas.
1: Porque cuenta la verdad, la de las ovejas.
3: Las ovejas detectives, también. Esas, dice.
1: Esa no la he visto porque no. Me parece una chorrada. Solo la idea me parece.
2: Pero
1: una
2: está en el cine esa, ¿no? O sea, sí. O ya está de allá.
3: No, está en el cine.
1: Está desde el día que salió.
3: Bueno,
1: ah, sí, esa es así que no va a haber nadie.
2: Enlatada.
1: ¿Eh?
2: Enlatada, yo me espero.
1: Sí. No, enlatada no, está en alta definición desde el día que salió.
2: La de las ovejas.
1: La de las ovejas.
3: Y por cierto, el último día que vine aquí lo comentaste y también me he puesto a ver Los Soprano. También. Te acuerdas que dijiste yo. Quiero ver otra vez Los Soprano.
1: Tío, es que.
3: Pues.
1: Hay que echarles una revisión.
3: Pues se me hizo bola.
1: ¿Se hizo bola Los Soprano?
3: Sí, porque. A ver, yo lo tengo en el DVD, iba pasando. Todo, casi todo.
2: Lo único que interesa
3: es cuando está el patriarca con los mafiosos y tal. Pero está lo de la psicóloga, pasando. Está lo de los hijos, pasando. O sea, lo de la mujer. Lo de la mujer, pasando, tío. O sea, yo si tuviera que hacer una serie de Los Soprano, quitaría cinco de las seis temporadas. Cinco de las seis temporadas, tío. Tiene mucha paja, macho.
2: Va a hacer una que se llama El Soe.
3: Tiene muchísima paja.
1: El Palentino. El otro día amanecí en casa con una camiseta que pone El Palentino. Hostia, en vez del Padrino. Le cambié la camiseta a uno en el bar.
2: Yo oliendo a Brumel.
1: Y tú oliendo a
3: Brumel. Esta molaba cuando se junta con todos los mafiosos y empiezan ahí en el club de street.
1: Lo que pasa es que tú eres más joven. Y no has visto la mafia se sienta la mafia.
3: A ver, contaban que cuando la hicieron en su día, que sería del 2000 o por ahí, ¿no? Sí, 20, más o menos. No, 2000 a 2004, creo que estuvo ya por ahí. Y contaban como que era la primera vez que a televisión llevaban una manera de hacer las cosas que era para que la gente, digamos, se se encariñase, no encariñase, sino se
1: identificase
3: con el malo. Que era la primera vez que hacían eso en la tele.
1: Claro, ¿no? Para que vieras que los mafiosos también tenían familia,
3: que
1: van al colegio.
3: Que eso no sabía hasta pues hay los 90 película, no se había hecho.
1: Una película basada en la hija del en el hijo del Chapo Rodríguez, del Capo, del Chapo, que es la vida del hijo cuando su padre estaba en todo alto,
2: en el auge.
1: Claro, y los 5 o 6 sicarios que llevaba alrededor que tenían que cuidar del chiquillo. El chiquillo hacía lo que le salía a los cojones, claro. ¿Quién le va a decir que no al hijo del Chapo?
2: Claro,
1: te va a pegar dos tiros en la cabeza.
2: Era un...
0: normal.
2: ¿Cómo se llama el marichal en el pequeño?
1: ¿Eh?
2: Ah, era un Froilán.
1: Froilán.
2: Pues yo me he cascado esta semana 2 biopic y me han gustado los dos. Me he visto el de Michael.
3: El de Michael Jackson, pero, no me gusta. Pero la película no.
1: ¿Has visto el de las familias que llevaba a Netherland o no? Ese que te
2: no, ese no.
1: Ese es el que tenéis que ver.
3: ¿Tú te has visto la película?
1: Para que lo odiéis ya para toda la vida.
3: La de cine.
2: He visto la película de
3: cine, que es interpretada por un actor.
2: Sí,
3: No es un documental.
2: No, me ha gustado. Que la de Mario tiene razón.
3: Sí, dice que está muy bien.
2: Lo puedes mirar como artista, pero no como... pues ese chico estaba mal de la cabeza y punto. No se puede hacer más.
1: Pero por culpa de lo que le hizo el padre.
2: El padre.
1: A una de las hermanas no ha vuelto a hablar con su padre desde que fue mayor de edad. No sé cuál de ellas. Pero hay una que no lo quiere ni ver en pintura.
4: La Toya, ¿no? La Toya era.
1: Sí. Hay una que no lo quiere ver ni en pintura porque, vamos, los puso a trabajar para él. Y a la madre, y a todo.
3: Janet Jackson y la Toya Jackson.
2: La Janet también, es verdad. La Janet era la pequeñica.
3: La pequeña y la Toya la mayor.
2: Y hoy me he visto la de Un completo desconocido de Bob Dylan.
1: Ah, está muy bien.
2: Está muy bien. Me ha gustado.
1: Está muy bien.
2: No conozco la de Bob Dylan, de su... o sea, sí, las canciones y tal.
1: Era un tío muy especial, Bob Dylan.
2: Sí, claro, claro. Todos artistas.
1: Poeta de la calle.
3: Ah, y luego sí que me dijeron que la sala que están adaptando en los cines para Fox...
1: Sí,
3: que
1: la de Cinemax, esa.
3: Nimax, van a poner la sala, la sala 4, la grande.
2: Nimax no era un muñeco así que parece el de
1: Michelin. Van a hacer la nueva, esta histórica, ¿no? Es, la estrenan con esa
3: película. La de la Odisea.
1: La Odisea de Nolan y todo eso.
3: Sí.
0: ¿Ya está en los cines?
3: No, creo que está hasta julio. En julio inauguraban esa sala, que es la sala IMAX, que ya te digo, me dijeron que no estoy muy seguro, pero que era la sala 4, que es la grande que tenían en Palafox,
2: nada más
3: entre la central. Sí. No sé, me parece un poco extraño porque esa sala era muy grande, claro. Tenía butacas arriba también. Lo que pasa es que las igual han quitado los dos anfiteatros porque
1: la pantalla
3: es enorme, pero es que las salas IMAX no solo es que la pantalla sea grande, sino que las butacas tienen que estar con una inclinación determinada.
2: Y llevan depósito de agua para cuando llueve en escena.
1: Claro.
2: Te da garrapa así, echan un trueno.
1: El olor a pedo.
3: Igual han quitado lo de arriba, no lo sé.
1: Bueno, señores, que nos quedan 10 minutos para las 9 de la noche. Aquí la gente tiene que trabajar.
2: ¡A correr!
1: Que nos vamos, que volveremos para septiembre.
3: Para septiembre.
4: Ya diremos cuándo.
1: Seguramente el segundo fin de semana de septiembre solemos volver, a no ser que alguno de estos esté por ahí fuera.
2: ¿Cuántos? Yo sí. Si yo el 17 de agosto ya trabajo. Si es que.
1: Yo
2: triste en la vida.
1: Yo el 17 aún no trabajo.
0: El segundo fin de semana de septiembre tendré el aniversario de mi querido llamado club.
2: Pues habría que ir, ¿eh?
1: Hombre, yo subo todos los años a echar una cerveza. Ya, toque puedo, vamos. Porque la verdad es que allí se está muy bien. A mí me tratan muy bien.
2: Yo no he ido nunca y creo, la verdad es que me apetece.
0: No lo dejaremos entrar ya.
2: Vale, pues.
0: Como no venía nunca, que le dé.
1: Mandaremos a alguno de estos a que lo reciba.
2: Iré en japonesa, ¿eh?
0: ¿Eh?
2: Bueno, que tú tienes japonesa también.
0: ¿Qué tiene que ver?
2: Nada. Iré en R.
1: Que nos vamos.
2: Bragas.
1: Y que hagas lo que hagas.
2: Ponte Bragas.
1: Ponte Bragas. Pasad buen verano, chicos.
2: Buen verano.

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0: lo siento, toca los platos.
1: Los platos no se tocan, sí. Los platos no se tocan. Cuando eres DJ, pinchas, utilizas los platos para poner discos, ¿vale?
0: ¿Son discos propios?
1: Sí, no, sobre todo son de otros.
0: Espera, ¿quieres decir que pone discos de otros?
1: Pero tú sabes lo que es un DJ, ¿no? Aquí lo que cuenta es de qué manera va a empalmar los temas de los demás. Eso es lo que hace un buen DJ.
2: ¡Oh, yeah!
1: Parece que no me entiendes a veces,
0: sí,
1: cuando te digo cosas.
0: Es que tienes que explicarme.
1: Llevo 10 minutos explicándote qué
0: sí,
1: es un DJ.
0: Explica,
1: ¿no has estado
0: sí,
1: nunca
0: explica,
1: en una
0: sí,
1: boda?
0: Yo
1: pues
0: no sabía
1: eso.
0: Que se puede hacer una
1: Atención,
0: carrera de DJ.
1: La música está a punto de empezar. El DJ empalma los temas. Punto.
2: Vamos a darlo.
0: ¿Y eso
2: todo.
0: Da dinero?
1: Sí, bueno, depende. Hay de todo.
0: ¿De qué depende?
1: Pues de lo famoso que sea el DJ.
0: ¿Y cómo lo calculas?
1: Pues por el éxito de las ventas de sus discos.
0: ¿De los discos que pone?
1: No, de la música propia.
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4: Pues sí, amigos, muy buenas. Los saludos de Daniel Casanova. En estos precisos momentos, en estos precisos instantes, da comienzo una nueva edición de BPM. BPM, tu programa de música disco, tu programa de música de baile. En esta edición súper especial que tenemos hoy, que en nada se parece a las anteriores. Y es que en el día de hoy vamos a escuchar un tipo de música muy especial y muy diferente.
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4: Bueno, pues lo que vamos a hacer hoy es no escuchar nada de ese tipo de música, porque hoy tenemos un especial Música Pop, Música Rock. 2 horas que vamos a estar juntos en este directo, donde solo vamos a escuchar Música Pop, Música Rock. Algo que va a hacer una cosa y es que nos va a enriquecer musicalmente, porque muchas de las canciones de los 70 y 80 de rock luego se han hecho versiones de música de baile. Así que en el día de hoy, pues, solo pop rock.
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4: Bueno, pues nuestras secciones hoy no vamos a tener ninguna de ellas, ya que nuestro programa de hoy pues va en el directo, pues lo vamos a dividir, son 2 horas, 120 minutos, los vamos a dividir en 4 partes, 4 bloques de música pop rock. Nuestras secciones habituales volverán dentro de 7 días, la próxima semana. La próxima semana recuperaremos nuestra pues, tónica habitual electrónica retro. Pero hoy, pues nos ponemos de cuero, aunque os tengo que decir una cosa, y es que aquí en Zaragoza hace mucho calor. Pero bueno, nos ponemos de negro porque hoy especial pop rock de todas las épocas. Espero que os guste, es algo diferente y algo que hacemos hoy por primera vez, ya que nosotros pertenecemos a una radio, Radio Mai, en el 102.8 de la FM de Zaragoza, que es de rock. Así pues, un poco en tributo a ellos, pues llevaba varias semanas pensando hacer un y algún año pues pensando en hacer un programa pues así, solo only rock pop. También quiero saludar a mi amigo Vicente Alfonso de Valencia, también muy aficionado al rock y que tiene un programa de radio que se llama Buscando Rock, que desde aquí os aconsejamos y que lo puedes encontrar en iVoox, Buscando Rock con Vicente Alfonso.
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4: Pues eso, mantén los oídos bien abiertos y déjate llevar, déjate seducir por los sonidos que tenemos hoy.

Y es que comenzamos con nada más y nada menos que Lenny Kravitz. Su tema Fly Away, 1998. El sonido potente de Lenny Kravitz.

de Lenny Kravitz, vamos con algo de aquí, de Zaragoza. Entre dos tierras, escucharemos a ellos, los Héroes del Silencio. Nos vamos a ir hasta el año 1990. Seguimos en los 90, escuchando buena música pop, buena música rock.

seguimos en los 90, continuamos con Green Day. Esto se llama Basker Cage. Nos hemos ido a 1994.

el algoritmo que se nos vuelve loco con la música rock, las nuevas tecnologías que están aquí para ayudar pues a los disc jockey pues a mezclar canciones. Green Day, uno de sus éxitos, Basket.

Y después de escuchar a Green Day, vamos con Red Hot Chili Peppers. Atención a esto. Give It Away. Seguimos en los 90, 1991. Hoy en BPM especial Pop Rock. Aquí con lo mejor que tenemos. Que tenemos mucha y muy buena música. ¿No te lo crees? Quédate con nosotros.

Continuamos, seguimos, nos vamos a los años 60 con The Doors. Su tema Light My Fire. 1997, en esta versión espectacular, por supuesto, remezclada, The Doors, comandados por el gran cantante y leyenda de la música, Jim Morrison.

Light My Fire. Un tema que por supuesto no está cantado por Jim Morrison, es una versión, pero la verdad que está muy chula, Un tema que nos lleva, nos transporta por músicas pop, músicas rock, que es lo que nos gusta.

Bueno, y ahora no nos podemos olvidar de un grupo como son The Cure. Nos vamos a los años 80 con este Luya B. The Cure, 1989.

I love rock and roll. Me gusta el rock and roll. Se llamaba Joan Jett and the Black Heart. Nos hemos ido a los 80, 1982, con este clásico, clasicazo, que le dedicamos a nuestro amigo Vicente Alfonso de Valencia, que como aquí seguramente estará pasando mucho calor.

dos horas de auténtico sonido de guitarra, sonido acústico, todo lo contrario que hacemos normalmente. En el podcast tendrás más, créeme que tendrás más, una hora más, para que nos disfrutes desde tu dispositivo móvil, desde tu trabajo, desde donde sea.

Y ahí nos encontramos a Anastasia, su tema Paid My Dues. Música pop, música rock.

que volvemos a los años 80 con Los Ilegales. Esto es un clásico. 1984. Soy un macarra.

Seguimos, continuamos en los años 80 y lo hacemos con Phil Collins y esta versión espectacular de su éxito In the Air Tonight, versión de Darío Carminita y versión que ya ha salido por aquí. Hoy especial pop rock, estamos en nuestro segundo bloque aquí en directo en la radio.

Previamente habíamos escuchado a Los Ilegales y ese tema Soy un Macarra, de 1984. Y es que estamos entre los 80, los 90 y los 2000.

otro grupo, otro conjunto importante dentro de la escena pop, pop rock, es sin lugar a dudas Rosette. Nos vamos a 1991 con este tema Joyride, uno de sus éxitos en esta versión especial, versión remezclada. Hoy, especial pop rock, 120 minutos de auténtico rock, de auténtico pop, y en el podcast, más, una hora más.

Y es que estamos continuando con grandes clásicos, clásicos de la música pop rock, como es este clásico de Pink Floyd. Nos hemos ido al año 1982 con este Another Brick in the Wall, canción mítica de los años 80. Y es que aquí tenemos de lo bueno lo mejor, porque esto es, somos BPM, BPM, tu programa referencia de música, por lo menos retro. Y un programa de radio donde ponemos de todo lo bueno, claro.

Walk This Way, tema del año 1995, colaboración del conjunto Run DMC y el conjunto Aerosmith. El resultado, esto, un tema espectacular.

Bueno, y de los 90 volvemos a los años 80 con la banda sonora de una película, Rocky. Estamos hablando de Survival 1982 y este, El Ojo del Tigre, Eyes of the Tiger.

y un grupo que me gustaba mucho en los 80 era este, Fleetwood Mac. Vamos con este Everywhere, año 87, y con él vamos a cerrar este segundo bloque de BPM, de nuestro directo, claro, porque a saber dónde te pondremos los bloques que tendremos en el podcast. Está sin grabar esta semana, por cierto. Everywhere, Fleetwood Mac, 1987.

Everywhere Fleetwood Mac. Qué pedazo de tema, qué pedazo de canción de los 80. Con ella cerramos este segundo, lo podríamos llamar miniset también, ¿por qué no? Pero bueno, le queda mejor el tema de bloque. Hemos intentado mezclar alguna canción. Bueno, y de hecho alguna cosa no nos ha quedado mal.

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2: Y otro grupo importante es Queen. Seguimos en los 80, 1984, con este inolvidable I Want to Break Free.

Bueno, que seguimos aquí en nuestro periplo musical con los U2 y otro pedazo de clásico. Seguimos en los años 80, 1987, y un grupo U2 irrumpieron en el panorama discográfico con este With or Without You. Fue todo un éxito, un número uno.

que no abandonamos los años 80. Vamos con los Inks y este Need You Tonight, 1988, en este pedazo de remezcla. Inks, te necesito esta noche. Need You Tonight, versión Darío Carminita.

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0: Estamos escuchando al conjunto The Clash. Seguimos en los 80, 1982. Y previamente habíamos escuchado un tema de los años 60, 1965. Todo un clásico. California Dreaming, de Mamas and the Papas. Y aquí seguimos, ¿eh?

Continuamos con los Rolling Stones. Esto se llama Sympathy for the Devil. Hemos vuelto a los 60, 1968, con este clásico Rolling Stones.

tiendas. La semana que viene volveremos a nuestra tónica habitual, pero lo que toca hoy es esto: Smell Like Teen Spirit. Estamos escuchando a Nirvana en el año 1991, otro de los grandes clásicos, de esos que no pueden faltar en ninguna de tus fiestas, que hagas, eso sí, con música rock, con música pop. Nirvana.

Seguimos, continuamos en los 90 con Wet, Wet, Wet. Atención a esto. Bueno, no, que nos hemos ido a los 80. 1987. Sweet Little Mystery. Esto creo que es de una película. No la digo, no me vaya a equivocar. Cuatro bodas y un funeral. Sweet Little Mystery. No sé, en fin. Lo voy a mirar, ¿eh?

Seguimos con otros. Seguimos en los 80, 1983, con Police, Every Breath You Take. Hoy especial pop rock aquí en BPM. Solo tenemos esto y nos gusta.

Bueno, que teníamos que haber terminado el bloque y yo me he venido arriba y aquí estoy preparando canciones para mezclar. Pero bueno, que de momento no lo vamos a cortar, ¿eh? Vamos a seguir mezclando hasta el final. Esto es BPM y esto es un especial Pop Rock.

Seguimos, continuamos con Europe. Año 1986 y este inolvidable The Final Countdown.

Bueno, pues esto pertenece, parece ser, a su tercer LP, pero bueno, supuso la irrupción en España de una auténtica locura llamada Europe, donde la gente llevaba pues pegatinas en las carpetas. Los heavies de toda la vida no les gustaba este tipo de rock, porque ellos eran como mucho más duros, ¿no? Pero la verdad es que esta canción pues marcó un antes y un después, a la cual le siguieron gente como Bon Jovi, que me atascó, y muchos más. Era un heavy como más light, más comercial. Bueno, el cantante Joe Tempest se convirtió pues todo en un icono musical, en todo un referente para las niñas y no tan niñas de la época. Bueno, pues con Europe y su final de la cuenta atrás cerramos este bloque. Ya nos vamos a ir al último de nuestro directo, porque en nuestro podcast continuaremos con

Bueno, se nota que yo soy un poco veterano, ¿verdad? Es que yo me voy a los 80. ¿Qué le voy a hacer? De Transmission Bab 1989, este tema me encanta. Baby, I don't care.

hay algo que a mí siempre me ha encantado, o siempre me ha puesto, ¿no? Y es escuchar música rock, música rap, hip hop, cantada por mujeres. Me ha encantado siempre. Estos son pequeños secretos que cuento aquí, en este programa. Mi programa y, por supuesto, vuestro programa. En el día de hoy conectando con el mejor rock y con el mejor pop.

el poder del amor que todo lo puede y todo lo mueve. Todos nos movemos por amor, o deberíamos hacerlo. Seguramente todo sería mucho mejor. Hi Lewis and the News, y este de Power of Love, tema del año 85 y tema perteneciente a la banda sonora de aquella inolvidable película Regreso al Futuro con Michael J. Fox, haciendo de Marty McFly y viajando, como os decíamos, al pasado, al futuro y al oeste, ¿eh? Al lejano oeste. Películas míticas, maravillosas.

Bueno, bueno, pues no solo se hacía buena música en los 80 y los 90, también los 2000, 2014, que es de donde es esta canción, The Bumps, Will Hurt. Otro estupendo tema que no podíamos saber, no podemos dejar pasar, por supuesto. Estamos ya llegando a nuestro final, nos quedan 10 minutitos, 11, como mucho, ¿eh? Pero recuerda que en el podcast habrá más.

Escuchamos ahora a Alice Cooper y este Passion. Volvemos a los 80, 1989. Veneno. Alice Cooper.

Bien, amigos, que nos vamos a tener que ir. Pero la buena noticia... Bueno, tenemos dos buenas noticias. Y es que en el podcast vamos a continuar con más bloques, más miniset de música rock, así un poco igual que lo estamos haciendo ahora. Haremos dos, haremos tres, haremos uno largo. Bueno, ya veremos. Sobre la marcha. El podcast lo tendréis el fin de semana en lo que sería todas los sitios oficiales, como son iVoox, Harddix, iTunes, Amazon Music y Spotify, que también es un sitio oficial, ya que hay un acuerdo con iVoox. Y bueno, nuestro podcast pues sale también en Spotify, así que también nos podéis escuchar desde Spotify. Por mí nada más, ser felices, aguantaremos el calor como podamos. Nos quedan poquitos programas ya para llegar al final de temporada. Os recuerdo que BPM va a estar activo durante todo el mes de julio. Nos quedan algo así como unos 6 programas aproximadamente, quizá alguno más. Y que bueno, no sé si te gustó el programa de hoy, que es un poquito diferente. Decirte que la semana que viene venimos con la tónica habitual. Y como digo siempre, la mejor tónica con un poquito de gin, un poquito de limón y un poquito de esencias, hombre. Una tónica es algo muy soso. Os voy a dejar con un último tema de un grupo también mítico. Vamos a volver a los años 60, concretamente al año 67, y nos vamos a ir con The Doors. Van a aparecer por fin de una vez la voz original de Jim Morrison. Nos iremos con el People Are Strangers y nada, nos despediremos hasta la semana que viene. Bueno, me despido ya porque no voy a hablar más. Os dejo con The Doors, People Are Strangers. Espero que el programa os haya gustado, os haya parecido por lo menos interesante. Y eso, que en el podcast, pues que continuamos. Y por supuesto, gracias por estar ahí.

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0: buenas tardes. Nosotros estamos con Raúl, uno de los vecinos que se ha movilizado y que está denunciando la situación, que viven en San Pablo y que ha vuelto a recibir amenazas. Decimos recibir porque no es la primera vez, pero ayer ha vuelto a pasar. Raúl, ¿qué te dijeron?
1: A ver, no es ni la primera vez que lo recibimos ni la primera vez que lo denunciamos. Ayer mismo desde nuestras ventanas se escuchaba como los chivatos los vais a pagar. Quiero decir, eso es una amenaza.
0: ¿Chivatos? ¿Porque habéis denunciado esto y porque habéis salido en la televisión?
1: Sí,
0: ¿esto lo ha hecho peor?
1: Más. Sí, sí, por supuesto. Quiero decir, los vecinos nunca hemos querido salir en la tele. Pensamos que esto se puede arreglar desde el consistorio o que se puede arreglar desde otras vías. Pero ya que estamos saliendo en la tele, ya que estamos dándole voz al problema, lo que ya no vamos a consentir es que sea todavía más problema al recibir todavía más amenazas.
0: ¿Qué tipo de amenazas recibís y cuál es el problema?
1: Le vamos a pegar fuego a tu casa, te vamos a cortar el cuello. Además, son amenazas mucho más veladas porque vienen amenazas por terceros, ¿no? Saben que les estás escuchando y hablan con un tercero. A este lo voy a matar yo porque, total, voy a entrar en Zuera en no sé cuánto tiempo.
0: ¿Y esto viene por denunciar la situación que vivís aquí? ¿Cuál es vuestra denuncia?
1: Bueno, nuestra denuncia está que el trapicheo y el constante ruido hace que nosotros no podamos vivir aquí.
0: ¿Y qué solución buscáis? ¿Os estáis movilizando desde hace un tiempo? ¿Qué solución os dan desde el ayuntamiento, desde la policía local?
1: Hace un año nosotros solicitamos una reunión con el alcalde y todavía estamos esperando que nos reciba. Hay que pensar que el alcalde es vecino nuestro. Hay que pensar que el alcalde vive a escasos 20 metros míos. En un año todavía no hemos podido hablar con él, ni como alcalde ni como vecino. Entonces, la solución que ellos nos dan es muy, muy, muy poquita.
0: ¿Tenéis miedo, Raúl? ¿Se puede decir que es miedo lo que sentís
1: claro,
0: al vivir aquí?
1: Tenemos miedo. Yo invito al alcalde que dice que se vive también en este barrio, que me cambie la casa, una quincena, que me la cambie. Mi casa está muy bien acondicionada, que me la cambie. Y que él entenderá entonces por qué yo tengo miedo.
0: Pues esa es la sensación de uno de los vecinos de San Pablo.

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